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0: ¿Me da la hora?
1: Es la hora 21:31.
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10: ¿Me da la hora?
11: Es la hora 21:48 minutos.
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1: ¿Me da la hora?
2: Es la hora 22, 2 minutos.
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7: ¿Me da la hora?
8: Es la hora 22, 17 minutos.
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0: ¿Me da la hora?
1: Es la hora 22:30 minutos.
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12: ¿Me da la hora?
13: Es la hora 22:44.
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1: ¿Me da la hora?
2: Es la hora 23, 3 minutos.
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1: ¿Me da la hora?
2: Es la hora 23, 16 minutos.

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1: ¿Me da la hora?
2: Es la hora 23,
3: 30 minutos.
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0: ¿Me da la hora?
1: Es la hora 23:47.
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El arado, la rueda, el molino, la mesa en que apoyo el vaso de vino, las curvas de la montaña rusa, la semicorchea y hasta la semifusa, el té, los ordenadores y los espejos, los lentes para ver de cerca y de lejos, la cucha del perro, la mantequilla, la yerba, el mate y la bombilla. Estás conmigo. Estamos cantando a la sombra de nuestra parra, una canción que dice que uno solo conserva lo que no amarra. 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

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Hay manos capaces de fabricar herramientas con las que se hacen máquinas para hacer ordenadores que a su vez diseñan máquinas que hacen herramientas para que las use la mano. Hay escritas infinitas palabras. 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
1: Vamos arriba, con fe para el segundo tiempo, qué mal que estamos jugando. No sé.

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13: Muy, pero muy buenos días, bienvenidos, qué placer, qué gusto, qué lindo es reencontrarnos luego de este fin de semana, en este día lunes, en este comienzo del programa. Es realmente un verdadero honor poder acompañarles. Saludamos a quienes están en los establecimientos agropecuarios del suroeste uruguayo, como me gusta decir a mí, a nuestro campo querido, a todos los que de alguna manera en un rubro o en el otro, de manera directa o indirecta, están vinculados al sector agropecuario y a quienes están en las distintas localidades que tempranito se acompañan con esta querida emisora. Es un verdadero honor poder estar allí en sus hogares, a través de los receptores, a través de las aplicaciones, y acompañarles, sea en el trabajo, en el campo, en las ciudades, o también en sus hogares o en sus vehículos. De nuestra parte, es un verdadero placer acompañarles, y porque nuestra región está en marcha, vamos con un saludo musical para dar comienzo a este encuentro.
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0: Un precioso tema del Arba Noa Carrero para arrancar el día, para arrancar el programa, gente linda. Gracias por estar. Esa reivindicación de los valores de antaño, de alguna manera, ¿no? Esos valores que con la modernidad, entre comillas, también ha llevado al ser humano a aislarse más, a mirar más hacia su entorno inmediato y no hacia la comunidad. Pero bueno, y a veces no sabemos cosas que ocurren por acá, ¿no? Estamos aquí en vivo y en directo, estamos con ustedes compartiendo La Región en Marcha, el despertar de la radio, el comienzo de cada jornada.
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10 grados de temperatura, no es de los días más duros, más fríos de este otoño. 10 grados está indicando el termómetro, aunque hay mucha humedad. La brisa apenas perceptible del sector norte a 2 kilómetros por hora, la humedad 95%, la visibilidad bastante disminuida, 6 kilómetros.

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1: Bueno, de otro tiempo, otro lindo tema de la gente de Sin Estribos, pero les quiero decir a ustedes que tenemos 10 grados de temperatura en estos momentos, 16 la máxima hoy, 18 de sensación térmica, hacia la noche 9 grados de temperatura, 7:42. 8 menos 18 minutos sale el sol y 11 minutos antes de las 6 de la tarde se estará ocultando. 10 horas 7 minutos de luminosidad, 13 horas 53 minutos, casi 14 horas de oscuridad. Les dije 10, ahora 16 de máxima, un día que estará bastante nublado y hacia la noche estará aclarando, bastante nubosidad baja, 9 grados de temperatura. 10, 16 y 9 para el día de hoy. ¿Qué tendremos para esta semana que comienza? 15 grados de máxima mañana, 8 la mínima. El miércoles 15 grados de máxima, 8 también la mínima. Muy similares, salvo un poquito más de nubosidad mañana. El jueves nuboso, 17 de máxima, 9 la mínima. El viernes 16 de máxima, 10 la mínima. Y el fin de semana, el sábado, principalmente nublado, 17 de máxima, 10 la mínima. Y el domingo 16 de máxima, 12 la mínima. El domingo despedimos mayo, despedimos el mes de mayo el próximo domingo. O sea, el próximo lunes, cuando nuevamente estemos por aquí, si la vida nos permite y ustedes también, estaremos en junio, rumbeando para el invierno. Bueno, ¿qué pasa en el resto del país, en el resto del territorio nacional? Ya actualizo enseguidita. No está muy frío, ¿eh? A ver dónde encuentro, en un breve paneo, dónde encuentro la temperatura menor en el territorio nacional, sin ser la Antártida. 6 grados tenemos en Tacuarembó, el pago más grande del Uruguay. 7 grados en Durazno. 9 grados 9 décimas en Trinidad. 7 grados 1 décima en Mercedes. En Minas, 11 grados 3 décimas. 9 grados 4 décimas en Melo. 9 grados 9 décimas en 33. El pago más oriental, 10 grados 3 décimas. En Colonia del Sacramento, la histórica, la siempre linda Colonia, 9 grados 6 décimas en Barrio del Prado. Y donde nace el sol de la patria, 8 grados 3 décimas allí en Rocha. 7 décimas sobre cero, 7 décimas sobre cero en la Antártida. De otro tiempo, Sin Estribos. Qué lindo tema, ¿eh?

Vienen de Paysandú estos chiquilines, cantan o canta como los dioses, Jorge Buñevas. Felipe Basso es el chico del acordeón y también toca el bandoneón, brillante también. Es un grupo de Paysandú, apenas están cumpliendo en este 2016 10 años de trayectoria. Lindo tema de otro tiempo, ¿no? Qué lindo es homenajear a eso que hemos vivido. Y bueno, vamos arriba. Hablando de Paysandú y de Río Grande do Sur, porque Catherine Bernes con la familia Guedes, que viene de Río Grande do Sur, que va, habla muy bien español, ¿eh?

Les quiero contar que hoy es el día de la radiodifusión del interior. Día de la Revolución de Mayo para nuestros hermanos argentinos. Aquí en Uruguay, hasta la década del 30, por allá el 25 de mayo era fecha patria. Se tomaba como una fecha nacional también la Revolución de Mayo, porque en definitiva Artigas, en 1811, estaba a las órdenes de la Junta de Mayo, como se le llamaba, ¿eh? Hoy es el día aniversario del nacimiento del poeta Wenceslao Varela de San José, 1908. Lo llegué a conocer, don Wenceslao, ya bastante mayorcito. Día aniversario del Club Juventus de Tarariras. Ayer fue el día del operador de radio también, y hoy es el día de la radiodifusión del interior. No, radio de, día de la radiodifusión del Uruguay. Y del interior, sí, dije bien, sí. Ayer fue el día aniversario del Club Universal de Concordia. Saludamos a esa querida gente de aquella zona tan

Día Internacional de África, Día Mundial del Fútbol, Semana de Solidaridad con los pueblos de los territorios no autónomos, Día Mundial del Tarot, mira vos. Día de la Toalla.

0: por mi patria querida.
1: San Aldelmo, San Genadio, San Gregorio VII, Papa, San Genadio de Astorga, o San Genadio, como quieran ustedes. San Dionisio de Milán, San León de Troyes, Santa Magdalena Sofía Barat, Santa María Magdalena de Pazzi, no la María Magdalena de la Biblia, eso es otra, San Zenobio de Florencia.

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3: Bueno, saludamos a nuestra querida audiencia madrugadora. Ya les he contado la historia que hay en esta canción de Corrales a Tranqueras, pero tal vez algún oyente no la sabe.
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3: Esta historia transcurre en Minas de Corrales, en el departamento de Rivera, y es una historia de Osiris Rodríguez Castillos, o mejor dicho, es una historia que Osiris Rodríguez Castillo, al visitar a su hermano allí en Minas de Corrales, se sorprendió a ver un ciclista. Esta historia, la real, es de un ciclista, no es de alguien a caballo. Su nombre era Celier Gutiérrez, tenía apenas 20 años, 21 años, y un domingo cuando él llega a visitar a su hermano Osiris Rodríguez Castillo, el autor, ve un ciclista y le pregunta a su hermano, que hay carreras acá, contame qué pasa acá, que veo a este ciclista temprano. No, dice, él va a ver a su novia, que vive en Tranqueras. Y esa historia lo impresionó, Su nombre, la chica por la cual iba a Tranquera, era Yusara Soto Barbosa. Tenía 17 años de edad. Celier compró una bicicleta de carrera y cada domingo emprendía el viaje. Unas cuantas leguas, unos 55 kilómetros, dicen, para visitar a su amada, ¿no?
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3: Por supuesto que se casaron, tuvieron hijos. Y una historia preciosa,
0: 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Vigilante, Miriñaque, cerro de.
3: Esto fue la década del 50 aproximadamente.
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3: Dicen que son 11 leguas, nunca las pude contar, ¿no? 7 hijos tuvieron Yusara y Celier, que falleció en el año 1983.
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3: Y en el 2016, no hace tanto, fallece Yusara, ¿eh? Edelma Yusara, en realidad.
0: 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De Corrales a Tranqueras.
3: Qué linda historia, ¿no?
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0: Infaltable copla alta, me lo pedían recién. Bueno, tengo una gran cantidad de mensajes. Un gran abrazo a Oscar, que siempre nos llama. Oscar Leal, mi querido amigo, que nos recordaba hoy la fecha del nacimiento de Wenceslao Varela, el año 1908.
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0: 118 años de el nacimiento de este gran poeta de las tierras maragatas. 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Vamos. Vamos a Rosario. De Santa Clara del Olimar, de estos muchachos de Copla Alta, vamos a...

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querida audiencia que se va sumando, que se va incorporando. 19 minutos han pasado las 7 de la mañana. Siempre es un gusto, es un verdadero honor estar con ustedes en este arranque de semana, en este comienzo del día lunes. Somos el despertar de la radio. En este 25 de mayo, la hermana República Argentina está celebrando la conformación de la Junta de Mayo, un 25 de este mes, pero del año 1810. Yo les contaba hoy tempranito a aquellos que se van incorporando que el 25 de mayo fue fecha patria en nuestro país hasta la década del 30, del 40, por allá. Cuando se crea después el calendario de nuestras festividades y se elimina el 25 de mayo. De hecho, hoy escuchaba también o leía por ahí que muchas ciudades tenían la calle 25 de mayo, después se fue cambiando por otros nombres, a veces figuras políticas, referentes locales o nacionales. Bueno, 11 grados está indicando el termómetro en estos momentos, 11 grados Celsius, la brisa del sector norte a 2 kilómetros por hora, la humedad alta 93%, la visibilidad 6 kilómetros, la máxima para el día de hoy 16 grados, un día nublado. Yo pensé que con esta niebla que había temprano se iba a abrir y ser un día soleado, pero no, dice nublado el portal AccuWeather. Si hacia la noche será con algo de nubosidad, 9 grados de temperatura mínima. 7:42 sale el sol, se oculta 17:49. 10 horas 7 minutos de luminosidad, por ende tenemos 13 horas 53 minutos de oscuridad de noche. ¿Qué pasa en el correr de la semana? ¿Qué temperaturas tendremos? Bueno, mañana y el miércoles una copia, 15 y 8 máxima y mínima, tanto el día martes como el miércoles, principalmente nublado con algo de sol, un poco más de sol el día miércoles. El jueves 17 y 9, muy nublado, máxima y mínima. El viernes 16 y 10, bastante nublado también, con algo de sol por momentos. El sábado 17 de máxima, 10 la mínima, nublado. Y el domingo 16 y 12, nubes dando paso a algo de sol. El lunes 14 y 9, bastante nublado. Como les contaba hoy temprano también que en el resto del país temperaturas no muy bajas. Estoy mirando rápidamente, actualizando, que tenemos ahora Florida 6 grados 2 décimas junto a Trinidad, los puntos del territorio nacional con menor temperatura. 11 grados 2 décimas en Minas, 9 en 33, 11 en Melo, 7 grados 1 décima en Tacuarembó, 8 grados 8 décimas en Rivera, 12 grados 4 décimas en Artigas, 11 grados 4 décimas en Colonia, 9 grados 6 décimas en Montevideo. Bueno, 6 grados allá donde nace el sol de la patria, que será el punto entonces con menor temperatura, lo veo ahora. 6 grados tiene Rocha, la ruta 15, al ladito de la escuela agraria ahí. 9 décimas sobre cero en la base Artigas, en la Antártida. Siempre saludamos a nuestros compatriotas, integrantes del mundo científico, de la academia, de la Universidad de la República y también de nuestras Fuerzas Armadas. Algunos temas de la agenda informativa. Un triple homicidio en el cerro. Dos hombres y una mujer fueron las víctimas y hay otros tres heridos. Un ataque a tiros desde un auto hacia una casa en el barrio del Cerro de Montevideo derivó en un triple homicidio en la noche de ayer. Además, otras tres personas fueron heridas de gravedad. Eran tres personas jóvenes. Los heridos fueron ingresados al Hospital del Cerro y se espera su evolución. Triple homicidio. Encontraron a un niño deambulando en la madrugada en Rivera. Estaba llorando con dos teléfonos, una mochilita y todo mojado. Esto lo dijo un vecino. El hombre que lo encontró dijo que el pequeño tendría unos 3 años, que estaba solo y que no supo qué responder cuando le preguntó qué le había pasado. La policía investiga el caso. Después se encontró la madre, estaba bajo cuidado también del INAU.
Delincuentes balearon a un pistero luego de robar dinero y golosinas. También esto en la zona del Cerro, una estación de servicio de la zona del Cerro. Bueno, una persona en situación de calle murió el fin de semana y la oposición salió dura a cuestionar al gobierno. El gobierno no actúa, escondió al ministro. Desde el MIDE se reconoció que esta persona no había sido detectada como persona en situación de calle o de extrema vulnerabilidad. Se investiga la causa de la muerte. Fin de semana complicado. Miren lo que pasó aquí en Nueva Palmira, en la Ruta 12. Un funcionario de caminera, una funcionaria de caminera, de policía caminera, está internada tras ser embestida por una moto que no respetó señales y se dio a la fuga. El siniestro de tránsito tuvo lugar en la Ruta 12, en el kilómetro 6, en Nueva Palmira. Según informó Caminera, al momento no cuentan con datos que permitan ubicar al motociclista. La funcionaria fue embestida por una moto que no acató las señales de detención y se dio la fuga. La mujer tiene 54 años de edad, sufrió fractura articular de radio distal desplazada, multifragmentaria de resolución quirúrgica, permanece internada para ser intervenida justamente quirúrgicamente. La policía reportó que en momentos que funcionarios realizaban un control vehicular, una moto que circulaba de este a oeste no respetó las señales e invistió a la mujer de 54 años de edad. Fue derivada desde el sanatorio Camoc de Nueva Palmira al sanatorio CAMS de la ciudad de Mercedes. Muchos hechos complicados el fin de semana. Un lobo marino, vemos algo tierno, apareció en Quibón, allí en Montevideo, en la zona de la Rambla. Es un cachorrito, para mí está perdido, dijo una vecina que lo encontró. Un hombre en realidad fue, una vecina, un vecino. Está desde el sábado, pobrecito, en el mismo lugar. El INBA, la Intendencia de Montevideo, la DINARA y el Ministerio de Ambiente monitorean al animal y piden que no se le moleste. Se está fallando en la captación, dijo el director del Sistema Nacional de Emergencias en esta situación de la persona en situación de calle que falleció. Este hombre de 42 años de edad dormía entre bolsas de nylon y cartones. Qué tema, ¿eh? Condenaron a un hombre por abuso sexual, corrupción hacia una menor. Cumplirá libertad a prueba. Algunos temas, agenda complicada el fin de semana, ¿eh? Bueno, Cayani anunció 3 proyectos de ley para regular viáticos y subsidios de los políticos. Bien, ¿eh? Aunque ahora, bueno, bien, bien. Luis Suárez, mirá, bien, se escuchaba, metió 3 goles en la victoria del Inter Milán 6-4 por sobre el Philadelphia Union. Filmaron a un camión que circuló 10 kilómetros con la puerta trasera abierta y la carga suelta. Uruguay, es en Uruguay, vamos a decir en Uruguay. Milei andaba medio mimoso, vieron las redes, ¿no? El hecho fue entre Santa Catalina y Cardona, mirá. El camión circuló sin el seguro trasero de la carga durante 10 kilómetros aproximadamente. Como 10 kilómetros atrás de él, tocándole bocina y haciendo cambio de luces. Y no para, dijo el hombre. Algunos temas de la agenda informativa nacional. Agenda regional también de noticias. Semana del Tango con actividades en Colonia del Sacramento. También actividad aquí en la zona. Hemos estado publicitando también, por ejemplo, tango aquí en Nueva Helvecia. El INBA se pronunció sobre caso de ataque de perros a la chica aquí en Nueva Helvecia y envenenamientos en Cufré. Polémicas declaraciones en ese sentido, ¿eh? Rosario proyecta nuevos realojos y estima unas 30 familias que continúan en zonas inundables. Bueno, recordemos que la chica que había sido mordida por el perro viene evolucionando bien después del susto, la tragedia que vivió esa familia. Y a veces las recomendaciones que dan por ahí de no moverse cuando un perro te ataca, quiero saber cuando te pasa esa situación, ¿no? Junta Departamental recibirá a delegación de trabajadores por situación del frigorífico Rosario. Bueno, fin de semana de muchas actividades.
Feria Gastronómica en La Paz, Colonia Piamontesa, el sábado, con gran concurrencia de público, un éxito total, artesanos de La Paz. Con mucha muestra gastronómica, muy pero muy lindo, ¿eh? 60 años de Fucrea, jornada de porteras abiertas en Campana el día viernes, impresionante jornada de lechería en Montevideo, en el Instituto Nacional de la Leche. Jornada de lechería también en Florida el fin de semana. Hubo de todo a nivel del sector agropecuario también, mucho, ¿eh? Muchísimas actividades.

0: El gran Edgardo Nieves con este precioso tema, siempre, siempre compartiendo con nosotros la música, también esta mañana de radio, mañana de lunes, gente querida.
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8: Wenceslao Varela. Si la invertida copa del cencerro derrama sus gotones musicales en la pauta sedienta del camino, para que a sus compases el tropillero suelte palomas de cantares, tú eres el badajo y la poesía venciéndose razones matinales. Si tras la yunta mansa el chacarero suelta notas silbadas en el aire, convocando bandadas vocingleras, abanicos gigantes que asumen el piadoso cometido de aventar polvareda y soledades, tú eres la poesía y el silbido, brotando bajo el sol de media tarde. Si a una novia sintiendo el llanto cerca de sus ojos distantes, se le hace cruz la transversal espera plural de rejas longitudinales, tú pueblas de poesía y de silencio la serenata que no dice nadie. Y eres tú la poesía y la bohemia si un lento paso etílico en la calle traza cual traza el lampo en las tormentas el cizagueo de tus iniciales. Estás en cada siesta con linjeras, en la noche con niños y en el hambre que empequeñece manos extendidas o en grandeza impotente las contrae. Hay un trío de alas que me auxilian para esbozar tu imagen. Una, la que rubrica entre dos dedos reverencias galantes, que en tu frente, por fuera, pone sombra con su noche de fieltro y azabache, y otras dos, interiores, más visibles, luminosas y grandes, que tornaron Pegaso a un pingo moro tiñendo de celeste su pelaje para hacerte tropero tras los cuernos punzantes de las lunas lecheras y de siete cabritas estelares. Desechas tus dos manos hacedoras en constante quehacer te hicieron padre de los hijos, del barro, de la harina, de la melga buchona de Torcases, del botón del cabresto, del retobo del mate, de la trenza de luz de la sextina, la décima, el soneto y el romance. En las mil y una noches pletóricas de grillos y de ángeles, y en los uno y mil días plenos de frustraciones y zorzales, vendrás a exonerarnos de las deudas que te debemos hombres y paisaje. Porque si es la pobreza la esposa de los bates, si has cumplido con ella tantas bodas, las de plata, de oro y de diamantes, ¿con quién celebrarás sino con ella la más vital de las fidelidades? Salud por tu pobreza, gran maestro, millonario de todo lo que vale. Sencillamente así brindo contigo, tal como si brindara con Cervantes.
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0: Notas silbadas en el aire. Hoy tempranito comentábamos que en el año 1908, un 25 de mayo, nacía ese gran poeta, ese gran artista, Maragato. Por eso,
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0: Abel Soria le dedica esta canción al gran Wenceslao Varela. En este lindo homenaje, hoy también Oscar Leal nos llamaba. Tengo una gran cantidad de mensajes. Hoy nos llamaba tempranito para justamente hablar de esto, ¿eh? Bueno, tengo muchos mensajes que no he dado lectura a Alvarito allá en Durazno, que temprano me mandaba un mensaje muy lindo. Buen día, Gustavo y audiencia. Hoy rumbo a Progreso, inspección técnica con la unidad. Buen lunes para todos. Recordamos que además trabaja en la Intendencia de Durazno y anda allí con su unidad móvil. Mi amigo Roy, tempranito también, lo mejor para ti. Un hermoso comienzo de semana y esos sueños que te acompañen siempre. Querido Roy y Nancy. Ebro Mar Soria, infaltable, La Paz, Colonia, Piamontesa, cero falta, ¿eh?
10: 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Te invito
0: a mi amiga Tere de Miguelete, siempre está presente, muy peñarolense, ella contenta. Anoche ganamos, me pone por acá. Al igual que Luz Marina, buen día. No hay regalo más bello que la vida. Feliz lunes, dice Tere. Día Internacional de las Manchas Cutáneas. Mirá vos, Día Mundial del Fútbol. Lo decíamos, Día Mundial de la Tiroides. No, lo tenía Santa Veda, San Gregorio, Santa María de Paz. Y me acompaña siempre ella con los datos del Santoral. Yo hoy también decía en el Santoral, para que ya te digo enseguidita. San Veda el Venerable, sí señor. San Aldelmo, San Dionisio de Milán y otro Dionisio que es Sebuwawo. No, ahí no lo sé cómo es. Hay dos Dionisios santos hoy, ¿eh? San Genadio de Astorga, San Gregorio VII, Papa, San León de Troyes, Santa Magdalena Sofía y Santa María Magdalena de Pazzi, San Zenobio de Florencia. No, esta no es María Magdalena, la de la Biblia. Esta es la de Pazzi, digamos, ¿no?
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0: Pará que me perdí, ¿en dónde andaba? Ah, con los saludos.
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0: Bueno, un besote enorme, enorme, enorme para José, que siempre está presente también. Buen día, nos da Dios, dice por acá. Luz Marina, buen día Gustavo y audiencia. Es muy lindo escucharlos comenzar el día mateando con noticias y buena música. Muchísimas gracias. Buenos días, que nuestra semana esté ricamente bendecida, que Dios nos ilumine, nos protege, nos libre de todo mal. Dice por acá Luz Marina, un beso grande para ella, para Omar también, para Alvarito, ya lo saludamos. Por aquí, por Paso Virriel, está así, mirá qué niebla que hay, ¿eh? Vamos a saludar a nuestro querido compañero Ángel. Bueno, lo de querido es relativo. Venga, venga, saluda a la audiencia. Venga, venga, que la gente lo quiere, lo adora. Le mandaba saludos ayer domingo. Espera un poquito que prenda aquí. ¿Cómo anda? Buen día.
11: Hola.
0: ¿Cómo está usted? ¿Bien?
11: Bien,
0: bien. Bien, a ver, con energía. Es día lunes. Vamos arriba con todo el lunes. A ver, vamos.
11: Lunes y hace 20 minutos me desperté.
0: Bien, bien. ¿No salió a caminar?
11: No.
0: Bien. O sea que algo de mal humor hay.
11: No, no, mal humor no.
0: No, bien, bien.
11: Me quedan 10 minutos para adaptarme.
0: Bien, me lo deja así en la silla, el bolso, bien, gracias, bien.

0: Contanos, sí, claro que sí. En esta radio te queremos escuchar y acompañar. Por paso, Virriel, te mando un beso enorme. Álvaro de Blancarena y Silvia que anda de paseo. Buen día, buen comienzo de semana para todos. Nos vimos en La Paz. Quiero darles una mano a las damas de la iglesia. Un gusto haber podido ir. Un saludo para Álvaro, me dice por acá. Ah, sí que nos saludamos, María. Sí, exactamente, un besote enorme para vos. Susana de Los Pinos, querida amiga, mirá qué lindas flores. Buen día, Gustavo, siempre presente. Mi amiga Susana, Aníbal, infaltable. Jovita querida, que tu día sea especial. La vida florece cuando encuentras felicidad en las en los pequeños detalles. Es cierto. Bendiciones, amigo. Buen día, Gustavo y equipo. ¿Cómo están esta mañana fría? Buen comienzo de semana, dice Anabel. Buen día, buena jornada, saludos. Y aquí vemos la ternerada, el guacherío ahí. Mirá, Ángel, mirá. Mirá qué foto. La ternerada, bien, como siempre saludamos a Maru allí en la zona de Chico Torino.
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0: Aquí te escuchamos, claro que sí.
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0: Le ponemos onda, energía positiva con Anita, ¿eh?

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0: Una preciosa canción interpretada por Soledad y Rally Barrio Nuevo. Rally Barrio Nuevo no es muy conocido aquí en nuestro país, pero es un gran artista. Incluso hizo un tema junto a la Vela Puerca, que es, y yo a veces comparto, que es Luna de Neuquén, en homenaje a aquella chica que había fallecido y que era fanática de este artista. Esta canción también le he contado la historia, ¿no? Esta canción la escribió el Chango Rodríguez allá en la década del 60, estando preso, ¿eh?
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0: José Ignacio el Chango Rodríguez, un artista muy popular en Argentina, tuvo un incidente, una noche de canciones con su compadre, con una persona muy, muy cercana, que era de hecho el padrino de su hijo. Y en ese incidente muere esta otra persona. Y estando preso le canta a la mujer con la cual se casa estando en la cárcel, ¿no? El Toro Mañero se refiere a esa situación que vivió. Y al acercarse a la reja, en el año 1965, en la capilla de la cárcel, se casó con esta mujer de la cual él estaba enamorado, ¿eh? Es una preciosa canción con una historia triste detrás, muy, muy conocida, interpretada por numerosos artistas.

0: Gente linda, como siempre es un verdadero placer acompañarles en el despertar de la radio. Hoy es el día de la radiodifusión del interior. Se recuerda también el día del nacimiento, como lo decíamos hoy, de Wenceslao Varela, el poeta de San José, año 1908. Ayer fue el día del operador de radio y saludamos a la querida institución, a la querida institución del Club Universal de Concordia, que ayer fue su aniversario también.
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0: Arranca otra semana, arranca otro día lunes y estamos aquí, el despertar de la radio, el comienzo de cada jornada. Vamos de lunes a viernes tempranito para acompañarles con música, noticias, comentarios. Espero que no se aburran, ¿eh? Y si ustedes tienen sugerencias para mejorar todo esto que hacemos con mucho amor, por supuesto, estamos siempre abiertos. Y no olvidamos que hoy 25 de mayo es fecha patria para la hermana República Argentina. Así que a los oyentes que son de aquel país, hermanos queridos, hoy es el día de la conformación de la Junta de Mayo, 25 de mayo del año 1810.
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0: Que pasen muy bien. Estaremos por aquí en la mañana del OE.

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3: Información necrológica. Falleció el señor Raúl Guillermo Brachi Odel. Cremación hoy en el cementerio Parque Colonia Memorial. 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

Muy, pero muy buenos días, gente. ¿Cómo les va? Bienvenidos, bienvenidos. Otro día más a la Mañana del Oeste. Mañana de lunes, última semana de mayo. Lunes 25 de mayo. Estamos llegando al final y vamos a comenzar dentro de nada el sexto mes del año. Sexto mes del año, mitad de año, ya como quien no quiere la cosa. Pero bueno, día frío, frío por aquí, por lo menos por la región. Creo que en todo el país está bastante, bastante frío. Nublado. Nublado por esta zona, por esta región, por aquí. Vamos a ver qué nos depara en un ratito. Le vamos a estar compartiendo el pronóstico del tiempo. Pero de momento vamos a arrancar, vamos a empezar este lunes con energía, con buena onda. Arrancamos así la Mañana del Oeste.

0: Y allí en controles, en la puesta al aire, como todos los días. Que ayer fue su día, por cierto. Está el señor Ángel Momio Betancor. ¿Cómo le va?
1: Bien, bien.
0: Estamos muy lunes hoy.
1: Sí, hoy lunes muy lunes.
0: Lunes muy lunes.
1: Costó hoy.
0: Costó. Sí, aparte, sí, bueno, sí. Resfriado vos, resfriado yo, resfriados todos acá. Creo que no hay uno que no esté resfriado.
1: ¿Culpa de quién?
0: ¿De quién decís vos?
1: De María.
0: Pero María ya está mejor.
1: Siempre fue la que empezó.
0: Bueno, está. Bueno, tenía los niños también que estaban enfermitos. Ahora le vamos a preguntar a ver cómo están.
1: Aparte, cae uno, caemos todos.
0: Acá siempre, pero es matemático. Cae uno y empezamos a caer.
1: No falla.
0: No falla. Empezamos cayendo uno y el otro. O sea, siempre alguien arranca y empezamos a caer como en fila. Es increíble. Pero bueno, acá estamos igual. Y también está aquí conmigo, que creo que no está enfermo, le vamos a preguntar, pero creo que hasta está bien por ahora, travieso. Bueno, esa seña la estás haciendo. ¿Cómo estás, Gustavo? Buen día.
1: Que el virus da vuelta entre la cabeza y no llega nunca.
0: Vos sí que claro, que está ahí, claro. ¿Viste? Y no llega, no cae.
2: Llega mareado, digamos.
0: Cuando llega, no llega bien el virus.
2: Muy, pero muy buenos días. El saludo para ti, Narel, para Ángel, para todo el equipo de la radio. Aquí estamos con muchísimas ganas, con muchísima fuerza y con entusiasmo de cada día. Yo estoy con ganas, estoy con fuerza, ¿viste? Pero vos sabés que no, yo estuve unos días, ¿te acordás? Anduve medio resfriado también, anduve medio pachucho, pero resistí y aquí estoy.
0: Travieso es fuerte como un roble, ¿eh?
2: No.
0: Ahora estamos, bueno, ahora empezamos a caer de a poco, ¿viste?
2: No, está bien.
0: María, pues, momia, bueno, vos caíste a la par de María, más o menos.
2: Sí, ahí... yo siempre cuando hay cambio de temperatura, cuando llega el otoño, tengo unos días. Se me pasan siempre dos fenómenos. Al principio también ando días con tos, con resfrío. Resisto, pero logro pasarlo y avanzo. Y después, en el transcurrir del invierno, caigo ahí unos días medio engripado, así, ¿viste? Pero resisto normalmente y sigo también.
0: Resiste,
2: ¿viste? Esos días que
0: largo.
2: Estás hecho pelota, que el cuerpo te
0: no
2: pesa.
0: Nada,
2: sí, ¿viste? Que llegás, no sé, después de tu trabajo, te tirás en la cama, o si es un fin de semana, te quedas encerrado. Bueno, me pasa habitualmente también durante el invierno. Así que veremos cómo me va en este invierno, otoño-invierno 2026. 3, 2, 1, yeah. Hoy es el día de la radiodifusión del interior.
0: Ah, muy bien.
2: Bien, así que saludamos a todos los radiodifusores del interior, entre ellos a nosotros. Ayer fue el día del operador de radio, así que Ángel también, feliz día.
1: Gracias.
2: También operamos nosotros acá, ¿verdad, Ángel? Hacemos de todo, ¿no? O sea, tu día es el de camarógrafo, operador,
0: editor,
2: no sé, todo un poco.
0: Operador de radio.
2: Hasta lectura hace también de alguna cosa.
0: Sí, sí, él es multifunción.
2: Esto es como circo pobre, digamos, ¿verdad? ¿Viste el circo pobre? ¿Te das cuenta?
0: ¿Por qué?
2: El enano vende a garrapiñada y hace el show y te cobra la entrada.
1: Como todo circo.
2: Claro, el circo pobre. La trapecista la ves allí, por allí, no sé, de repente vendiendo también, atendiendo un kiosco y haciendo otra tarea. Todos hacen de todo, ¿viste?
0: Acá somos multitasking, nosotros somos multitarea.
2: Exactamente. Como siempre hablamos, en esto no tenemos una especialidad. Si bien podemos tener un perfil a veces o trabajar en determinada área, hacemos políticas, sociales, culturales, deportivas, agropecuarias, de todo.
1: Hoy el Día de África,
2: exactamente.
0: Hoy el Día de África.
2: Exacto. Ayer fue aniversario del Club Universal de Concordia, así que vuelvo a saludar también, ya lo he hecho en diferentes programas, en Horizonte Agropecuario, hoy en La Región en Marcha, la celebración de esta querida institución deportiva y social como es el Universal, que tan bien nos atienden en la fiesta suiza. Tenés que ir un día a la fiesta suiza, Narel.
0: Voy a tener que ir a conocer.
2: Y hoy es fiesta en la República Argentina, 25 de mayo es feriado.
0: Exacto.
2: Se recuerda a la Junta de Mayo del año 1810. No se olviden que aquí en Uruguay, yo lo contaba hoy, hasta la década del 30, del 40, el 25 de mayo era fecha patria.
0: ¿Acá?
2: Se celebraba, sí, durante todo el siglo XIX y principio del siglo XX era fecha patria porque se tomaba la Junta de Mayo. No se olviden ustedes que Artigas, por ejemplo, la Batalla de las Piedras, estaba a las órdenes de la Junta de Mayo.
0: Claro.
2: No se olviden eso. Después
0: nosotros
2: comienza...
0: teníamos que ver también.
2: Exactamente, y las Provincias Unidas del Río de la Plata nos incluía a nosotros. Después la historia fue tomando otros caminos, el centralismo porteño, la traición a nuestro prócer, la visión federalista totalmente diferente a lo que es hoy. Y bueno, nacimos como un país independiente, muy a nuestro pesar, por orden de los ingleses, y los argentinos una república federal muy distinta a la que soñaba Artigas. Pero bueno, con Buenos Aires como eje y
0: como
2: centro.
0: Eje, sí. Y el estado tapón es nosotros.
2: Ahí quedamos nosotros. Pero bueno, esto daría para rato.
0: Largo.
2: ¿Querés que te repase el tiempo, Ángel? A ver, apelamos.
1: Es el día del fútbol.
2: Ahí está, sí, señor. El día del fútbol, sí, señor.
1: Día de las manchas cutáneas.
2: Bien.
0: Ah, no, un datazo. No, momia.
2: Estás como Tere de Miguelete que me ayuda.
1: Día de las tiroides.
2: Bien. Epa.
0: De las tiroides.
2: Bien.
0: Me ha sorprendido.
2: ¿Y alguna efeméride que tengas por algún nacimiento?
1: Ah, pará que revisar.
0: Buscar al disco duro, a ver si lo tenés para atrás, de antes de Cristo. Igual,
2: y hablás de mi cabeza después.
1: Déjame pensar.
0: Y ahí travieso, buscan su disco duro y te complementa y así van, ¿viste? Si yo puedo aportar algo en el mío, aporto también.
2: ¿Cómo no? Siempre aportás mucho. Sos muy informada y eso me encanta.
0: Gracias, bravo.
2: Y un dominio perfecto del inglés que nos ayuda muchísimo a nosotros. Y un conocimiento de música. ¡Qué mamita! Narel nos aporta.
0: Eso de escuchar mucha música y leer.
2: No, pero eso está muy bien porque nosotros tenemos una responsabilidad que siempre aportar a la audiencia, ¿verdad?
0: Exacto.
2: No sabemos todo, pero tenemos que intentar compartir lo poco o mucho
0: también.
2: Que. Exactamente. Claro. Exactamente.
0: Uno intenta.
2: Mirá cómo está buscando en su memoria RAM.
0: Sí, que hoy viene con delay, que hoy es muy lunes y momia está con delay.
1: ¿No se puede bostezar?
0: No. Lo que vos quieras.
2: No, pensé que estabas buscando en tu memoria RAM y eso te generaba.
1: Te digo la verdad, estaba mirando para afuera y no estaba mirando nada.
2: Ah, no. No. No miraba. Tenés que mirar hacia adentro, así buscas las fechas de las efemérides de hoy.
1: Es muy lunes.
0: Sí, no, muy entregado.
2: Bueno, si vos querés yo te complemento. 11 grados de temperatura tenemos en estos momentos. 11 grados está indicando el termómetro. Narel, ¿cómo sentiste tú hoy cuando saliste rumbo aquí a Nueva Albesia? Cuando saliste a la calle allí en Colonia, ¿no hacía tanto frío? ¿Cómo lo sentiste?
0: Sí, sentí frío, pero como que hay humedad, no sé, está raro.
2: La humedad es alta, 90 y pico, ya te complemento.
0: Con razón, debía el piso estaba húmedo, estaba húmedo, sí, 93%.
2: 93% ahora y hoy, cuando lo leíamos tempranito, 96%. La visibilidad, 8 kilómetros, hoy era 6, en estos momentos tenemos 11 grados. La brisa del sector sur, hoy era del norte, mirá vos, del sector sur de 5 a 6 kilómetros por hora. La máxima hoy, 16, un día nublado, y 9 la mínima hacia la noche,
0: Hacia la noche.
2: Mira, 10 horas, 7 minutos nada más de luminosidad.
0: Basta, chicos.
2: Sí, hasta el 21 de junio, te comento.
0: Vamos a ir para atrás.
2: O sea, más horas de oscuridad. Y estos días, mira, ya rápidamente te repaso lo que dice el portal AccuWeather. 15 grados mañana, de máxima 8 la mínima. El miércoles, una copia. Un poquito más de sol el día miércoles, 17 el jueves, de máxima 9 la mínima. El viernes, 16 de máxima, 10 la mínima. Y el fin de semana, 17 y 10. El día sábado, 16 y 12 el día domingo. No aparece lluvia por ahí.
0: No aparece lluvia, nuboso igual, ¿eh? Sí. Que nos tapa el sol un poco. Sí, que sí. Recién el domingo ahí dice que como que va a dejarse ver más el sol, pero... vamos arriba, que no tapa el sol. Esto también, que por lo menos uno sale al solcito, está más lindo, más agradable.
2: Salvo la temperatura, perdón, salvo la humedad, lo que tú decías recién, no son temperaturas muy bajas hacia la noche, 8 grados mañana y el miércoles, está bien.
0: Sí.
2: Si hay mucha humedad puede sentirse más frío, eso sí, como
0: sí,
2: tú decías.
0: Sí. O sea, he sentido mucho más frío cuando salí, pero igual...
2: Hemos tenido días más fríos, sí, ¿verdad?
0: Sí. Igual cuesta.
2: El sábado de noche estaba muy frío, ¿puede ser?
0: Sí.
2: El sábado de noche, Ángel,
1: sí.
2: Y en la madrugada del domingo también, digamos, en la mañana del domingo.
1: Sí.
2: Que creo que ambos, los tres, la vimos, mejor dicho, los tres, la vimos de adentro, ¿no?
0: Sí.
2: ¿No salieron o no?
1: No.
2: Al ladito del calefactor, Ángel.
1: Sí.
2: Exactamente, muy bien.
0: No, momia no se movió de al lado del calefactor.
1: Es el cumpleaños de River Plate.
2: ¿Argentino?
1: Sí. ¿Mirá? Y es el cumpleaños de Belgrano también.
2: Belgrano salió campeón, la Celeste, claro que es. Con Thiago Cardoso de jugador. ¿Y Federico Rica creo que estaba también? Puede ser, había otro uruguayo, Federico Rica creo que es. El chico de Tarariras.
1: Estaba durmiendo la siesta cuando arrancó.
0: Momia estaba calentito, durmiendo la siesta.
1: Me levanté a ver a quién.
2: A Peñarol. que le ganó a Defensor 2-0 y Nacional que le ganó a Albion al equipo 1-0.
1: Ni idea.
2: Exacto, el verdadero decano. Albion es el verdadero decano del fútbol uruguayo, el primer club uruguayo, ¿saben? De origen inglés, lógicamente, ¿no?
0: Sí, tiene toda la pinta.
2: Albion, sí, sí, claro.
0: Sí,
2: claro.
0: Sí, sí.
2: Creo que el nombre River Plate está mal, además, ¿no? O sea, River por Río.
0: Ah, River. Río de la Plata.
2: Claro,
0: River.
2: Pero Plate, pero en realidad Plata no es, o sea, sería Silver. Sería Silver, o sea, creo que hubo un error en,
0: Silver,
2: una, o sea, en cajones, ¿no?
0: Silver Plate sería en realidad.
2: Claro, claro.
0: Sí, River Silver sería.
2: Sí, River, River, ¿no?
0: River. River. No, River es Río.
2: Sí, ah, sí, River, así
0: River, sí, sí.
2: Ah,
0: pensé River que era River. Está, no, no, está bien pronunciado. Está
2: River,
0: bien pronunciado.
2: Ahí está. Y Plate era... Plata.
0: Sí, es plata, sí, pero...
2: Por error, creo que se escribió por error, me parece, ¿no?
0: Sí, sí, porque en realidad la en plata realidad también, como lo que se suponía que estaba ahí, que eran cosas de plata.
2: Pero Río de la Plata en realidad era.
0: Sería, claro, Silver.
2: Claro.
0: Sería, sí.
2: ¿Bien?
0: Sería, sí, River.
2: Que sí. Nació en el barrio La Boca, ¿sabías, Ángel?
1: No.
2: Sí, nació en el, barrio La Boca también, en la zona portuaria también, y después se trasladó, digamos, ¿no?
1: Mirá.
2: Exactamente, exactamente. Y Plaza ganó.
1: ¿Eh?
2: Plaza ganó el jueves, creo que fue Plaza, me parece, ¿no? ¿Sí?
0: Sí, creo que sí. Creo que sí.
2: No, no lo seguís a Plaza, me parece, ¿no?
1: Tampoco.
0: No,
2: mami,
0: no, ni idea.
2: Y Colonia también ganó, me parece. Colonia como el equipo de tercera, de la C, digamos, ¿no? De tercera, no, de la C.
1: Artesano empató.
2: Artesano empató. Bien. Este artista de la década del 70, ¿no? ¿No que cantaba Mi Corazón es Delicado? ¿Es ese o no?
1: No, estos son los Auténticos Decadentes.
2: Ah, nada que ver, nada que
1: no,
2: ver.
1: No, pero hacen el tema de... Ay,
2: me suena de que...
1: Sí.
2: Ah, es esa. Claro. No recuerdo qué artista era, pero de la década del 70.
1: Ya te digo, espera que me acuerdo.
2: Si no estoy confundido.
1: Ay, no me sale.
2: Beto Orlando, ¿no es eso?
1: No,
2: era...
1: no, no, no, no. Bruja, ¿qué canta esto?
2: Ahora, ¿cómo le vas a decir bruja y que te responda, pobre todavía?
0: Hola, Diana, está curada de espanto ya.
1: Ah, ¿cómo es?
2: A ver los oyentes si nos aportan acá.
1: ¿Dónde sale ahora?

0: ladrona. Adriana está mirando con ganas de no tener ni idea de lo que le está hablando.
1: No es un tema de la década
2: Diego
1: 70.
2: Diego Verdaguer, ahora me sale.
1: Ah, entonces no, pero es posterior entonces. No, no,
0: Diego
1: no, no.
0: Verdaguer.
1: No, Diego
0: no,
1: Verdaguer.
0: Adriana ni idea tampoco.
1: Me suena que Diego Verdaguer es más de esta época, ¿no? Del 80, 90.
2: La ladrona. Ni idea.
1: No sé, porque a mí me parecía que era un tema de los 70. A ver si algún oyente me complementa. 80, 70, 80, ¿no? Yolanda, aquí nos manda saludos, buenos días. Felicitar por el día de la radiodifusión. Mi saludo para los operadores de la radio, un día atrasado, a seguir difundiendo noticias, música y mantener informada a la región. Qué lindo, gracias. Qué lindo, Yolanda, gracias. Querida Yolanda Cabrera. Sandrita de Villa Pancha, Juan Laca. Se va comiendo la chica, ¿viste?
0: Sí. Sería yo en este momento, sin ningún tipo de problema.
1: Y una chica caminando por la calle, se ve acá desde el estudio, venía comiendo muy...
0: Venía comiendo, sí, muy tranquilo.
2: Un pedazo de pan.
0: De pan bastante... Grande. Importante.
1: Abundante.
0: Sí. Abundante, esa es la palabra, abundante.
1: Buen día, gente linda, acá escuchando a la mañana del oeste. Sandrita de Villa Pancha, ¿eh? Me Diego Verdaguer, cantautor argentino-mexicano. Sin consultar.
0: Jorge y Silvia.
1: Jorge y Silvia de Nueva Helvecia. No sé por qué me parecía que esta canción era una canción de muchos años, pero bien.
0: Capaz que por el estilo que tiene.
1: Gracielita nos saluda por aquí, pero tenemos que dar la bienvenida a alguien. La cordial bienvenida a la sonrisa de la radio.
0: María se ríe. ¿Cómo está, María? ¿Todo bien?
3: ¿Cómo les va? Buen lunes.
0: Che, bueno, un color de uña clavaste.
3: Ah, bueno, sí.
0: No, me da.
3: Igual, no, bueno. no suelo pintarme con
0: por
3: colores.
0: Por eso te vi ahora y dije, ¡ay!
3: Con colores.
0: ¡Ay!
3: Realmente soy de los tonos más claritos, más...
0: No te queda bien.
3: Sí,
0: no
3: sí.
0: No te queda bien, está
3: como
0: buena.
3: Como que a veces me hallo medio rara igual. Sí,
0: está, sí, no estás acostumbrada.
3: Sí, no estoy acostumbrada.
0: No estás acostumbrada.
3: Soy más de los brillitos o
0: más
3: algo
0: tranqui, más.
3: Más
0: tranqui, más nude, sí, más color
3: ahí
0: clarito.
3: Está. Vio que cuando se va saliendo se nota menos.
0: Claro, entonces claro, uno no se da cuenta, claro.
3: El tema es el mantenimiento, o sea,
0: exacto,
3: sí,
0: exacto, sí. El tema es el mantenimiento.
3: Así que bueno, sí. Cuesta ahí, cuesta.
0: Bueno,
3: pero de todas formas quedan muy lindas las,
0: quedan, sí,
3: sí,
0: sí, sí. Me encanta aparte el color, sí. es como un turquesa metalizado.
3: Sí, como medio raro.
0: Me encanta.
3: Sí.
0: Me
3: sí.
0: Re gustó.
3: Así que bueno.
1: Bien. Mira, acá me complementa,
3: Gustavo, Bien, dice Gustavo.
0: No, y este otro, te callate vos.
3: Claro.
0: Llamate
3: bueno,
0: al silencio.
3: El momento,
0: momento chicas.
3: Sí, claro.
0: Fue
3: la mañana.
0: Un intercambio de chicas.
1: Me parece muy
0: mañana.
1: Bien, me parece
3: de
1: perfecto.
3: Ahí.
0: Ya está.
1: A nuestra audiencia le gusta, así que tranquilos.
3: Sí. Bueno, a ver, ¿qué nos iba a decir?
1: No, que esa canción es de 1981, es preciosa. De 1981, es preciosa, dice Sonia Noel Vez. Así que está bien, es una cancioncita de unos cuantos años. Me parecía así.
0: Tenía pinta de ser
1: sí,
0: por
1: sí, sí, dije 70, ahí. 80, por ahí pues no tenía claro. Bien.
0: Principio de los 80. Mi corazón.
1: Dice Sonia de Nueva Albesia. Sonia querida, un beso enorme para vos. Y mirá, María, mirá las fotones que manda esta mujer, mirá.
0: Qué disparate la bruma esa que hay,
1: yeah.
0: Se veía desde ayer, increíble.
1: Qué fotones,
3: sí, le digo que hoy más temprano era una neblina impresionante,
0: sí. Impresionante,
3: sí.
1: Mirá.
0: Mirá, el sol ahí queriendo asomar en las nubes no lo dejan.
1: Qué impresionante.
0: Queremos sol, chicos.
3: Ojalá que hoy tengamos.
1: Mirá,
3: ayer
1: esta la mandó
3: horrible.
1: El sábado, creo que, mirá.
0: Impresionante. Ah, esa está buenísima.
1: Es una genia, ¿eh?
3: Ayer estuvo gris el domingo.
0: Sí. Bueno, el fin de semana medio en general hubo...
3: Sí, el sábado estuvo un poco más lindo.
0: Más lindo, sí. Ahí el solcito más o menos asomaba un sí. Poco, pero... Ayer, nada.
3: Nada.
0: Sol, nada. Nada.
1: Viste, esos días que te dan ganas de quedarte en tu casita, quietito.
3: Guardadito, disfrutar. Claro.
1: Sí, disfrutar. Yo disfruto estar tranquilo también en casa.
3: Guardado.
1: Ángel dice que no, que yo me gusta salir y dice, me gusta andar en movimiento, pero me disfruto también.
3: También disfruta el estar en
1: sí,
3: su casa.
1: Sí, tranquilo. Sí.
0: Tranquilito, nada

0: Bueno, agenda noticiosa a nivel nacional, muy compleja, por cierto, ¿no? Un triple homicidio en la zona del barrio del Cerro de Montevideo, 3 jóvenes asesinados y 3 más heridos, graves además, ¿no? Realmente impresionante. La verdad que la agenda roja, podríamos decir, el fin de semana, o no, lamentablemente nos estamos acostumbrando y uno no tiene que normalizar este tipo de situaciones, lo que vive nuestro país hoy por hoy, ¿no? Podremos decir que son violencia entre bandas, podemos decir que son ajustes de cuentas, pero en el medio queda mucha gente y son vidas, en definitiva, ¿no?
1: Sí, todo
0: vidas bien. Jóvenes en un país que tiene problemas de población también, ¿no?
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0: También falleció una persona en situación de calle que no había sido detectado por los sistemas, ¿verdad?, del MIDES, o sea, había estado con alguna intervención por parte del MIDES, pero hace unos años atrás, y falleció el fin de semana también, lo que generó también una honda polémica por la situación que vive nuestro país y que sigue creciendo en las personas en situación de calle. Personas que salen de la cárcel, problemas de adicciones y problemas psiquiátricos, donde de alguna manera quedan por fuera del entorno y la contención familiar, ¿no?
1: Exactamente, de la propia sociedad.
0: De la propia sociedad también, que es otro gran drama que tiene nuestro país. Lamentablemente a veces se politiza, pero es un tema que nos debe convocar a todos, absolutamente a todos los uruguayos.
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0: Se viene el Mundial, chicos, se comienza a preparar el Mundial, se definen los torneos, ¿no? En Argentina, Belgrano campeón. En Inglaterra fue, ahí se me perdió el Arsenal, ¿fue, Ángel? Me corregirá la audiencia. Porque vi ayer y ahora se me perdió el nombre del club. ¿El Chelsea o el Arsenal? Uno de esos.
1: Igual
0: fue, ¿no?
1: Hay poco espíritu mundialista. No veo mucha cosa.
0: Y sí, puede ser, sí.
1: Viste
0: sí.
1: Que antes acá ya la gente estaba con las banderas afuera, puesta. Lo veo todo muy tranquilo.
0: Falta todavía,
1: sí,
0: ¿no?
1: Claro, o sea, yo pienso lo mismo. Mi mamá me dice, sí, yo pienso lo mismo que vos.
0: ¿Qué? ¿Por la selección? ¿Por
1: y
0: Bielsa?
1: Sí, Bielsa tampoco está colaborando mucho. Todo bien, pero... Está como muy frío el tema, ¿no?
0: Sí.
1: La gente no está ahí muy entusiasmada.
3: Comparado con otros mundiales, me parece que estábamos con otra.
1: Claro, otro ánimo. Yo ya no sé ni cuándo arranca, imagínate.
0: A Naitan Hernández. A Suárez también.
1: A Suárez,
0: ¿no?
1: También.
3: Bueno, Suárez por un tema, ¿no? Él creo que ya había...
1: Sí, pero...
0: No, pero
1: quería volver.
0: Quería volver. Pero muchos técnicos dicen, técnicos a nivel nacional y que han dirigido en el extranjero, que a Suárez lo llevarían igual.
1: Sí, obvio.
0: Exactamente. No para jugar los 90 minutos, sino para entrar de repente los últimos 20 minutos en un partido complicado, por ejemplo.
3: Claro, al menos tenerlo ahí. Digamos.
0: Exactamente. Claro. Y a Naitan Hernández también, todos los técnicos coinciden.
1: No sé por qué sacó a Naitan Hernández, no entiendo.
0: No se sabe.
1: Esas decisiones que toma que son inentendibles.
0: Exactamente.
1: Y las conferencias de prensa que da después dejan muchísimo.
0: Claro. Es una persona muy culta, tiene un gran poder de análisis, pero muy complejo en su relacionamiento,
1: sí,
0: ¿no?
1: Sí. Y cuando explicas realmente después los cambios que hace, como que sí, que admite que debería no haberlo hecho, pero lo sigue haciendo igual. O sea, como no sé. Es como muy complejo, como decís vos, Gustavo. Es un tipo que es muy instruido, pero es complejo.
0: Sí.

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Seguimos en esta mañana, avanzamos. 47 minutos pasan de las 8 de la mañana y tenemos algunos consejitos. 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

Y algunos mensajitos por acá, los oyentes que nos van enviando fotitos también desde temprano. Buenos días, chicos, que tengan una excelente semana. Les comparto una foto de Colonia ayer de tarde, hermoso por allí. Bueno, por acá los oyentes entonces disfrutando de esta mañana y compartiendo esta mañana con nosotros. Buen día, dice, feliz día para ustedes, querida radio amiga, en especial para acá, para el operador, le mandan saludos. Dice, un cariño especial, Nancy Autino, lo está saludando por allí. A ver, más mensajitos por acá. Están pidiendo la canción, es La Ladrona, ¿puede ser? A ver, sí. Buen día, soy Lourdes, dice, de Tarariras. Hacía referencia a la canción que estaba hoy más temprano, seguramente, Muy bien, por así del año 1981. Los escucho siempre, nos dice por así Lourdes. Aníbal Valer también, nos deja sus saluditos desde temprano. Y por acá, Humberto Brachi también, Feliz y bendecido día, alguno de los mensajitos al 099 22 1490. Si no tienes

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19: ¿Me da la hora?
20: Es la hora 8:59.
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23: Buenos días para todos, bienvenidos a una nueva entrega informativa, lunes 25 de mayo del 2026. La Intendencia comenzó a llamar a deudores de contribución y analiza nuevas medidas para el cobro de tributos. El Intendente de Colonia, Guillermo Rodríguez, señaló que la comuna viene realizando contactos con contribuyentes morosos para procurar la regularización de deudas tributarias y paralelamente estudia la posibilidad de implementar nuevos mecanismos de cobro. Rodríguez indicó que una de las alternativas en análisis es la eventual contratación de una empresa externa especializada en recuperación de adeudos, aunque aclaró que cualquier decisión deberá ser previamente conversada con la Junta Departamental. El jefe comunal explicó que este tipo de sistemas ya funciona en otros departamentos y sostuvo que la Intendencia busca alternativas ante un nivel de morosidad que estima cercano al 35%.
24: Nosotros ahora lo que estamos haciendo llamadas desde la Intendencia a algunas personas que no se acogieron a avisarles, ¿no? O sea, todavía no hemos entrado en ese terreno, pero es algo que seguramente muchos departamentos lo tienen prácticamente establecido, y lo estamos pensando, pero te vuelvo a repetir, yo no voy a hacer nada sin consultar a la Junta para ver qué opinión tienen, pero creo que sí o sí vamos a tener que terminar porque no podemos tener prácticamente más. Ahora, yo no tengo la cifra exacta, pero andaremos en un 35% de morosidad y bueno, alguna solución hay que buscar.
23: La Junta Departamental recibirá trabajadores del frigorífico Rosario. La Junta Departamental de Colonia recibirá en sala a representantes del Sindicato de Empleados del Matadero de Rosario. Será el próximo miércoles 27 de mayo a la hora 19 en una sesión extraordinaria convocada para abordar la situación que atraviesan los trabajadores del frigorífico Rosario. La instancia fue solicitada por los propios trabajadores, quienes expondrán la problemática que afecta a las condiciones laborales del sector en un contexto marcado por la incertidumbre sobre el futuro de la planta y la continuidad de las fuentes de trabajo. Además, se resolvió invitar a participar a los 3 representantes nacionales por Colonia y a los 2 senadores oriundos del departamento, con el objetivo de involucrar al sistema político en la búsqueda de alternativas ante la situación. Buscan a motociclista que atropelló a una funcionaria de policía caminera durante un control en Nueva Palmira. La trabajadora de 54 años está internada al Mercedes con una lesión en el brazo. El hecho ocurrió sobre las 18:30 de este sábado a la altura del kilómetro 6, cuando funcionarios de Caminera estaban realizando un control de vehículos. En determinado momento, una moto que circulaba de este a oeste no acató las señales de detención y atropelló a una funcionaria. La trabajadora de 54 años fue trasladada en primera instancia a un sanatorio de Nueva Palmira con una fractura en el brazo y luego derivada a Mercedes. Tras el incidente, el motociclista fugó del lugar. Si bien al momento no tienen elementos para identificarlo, la policía trabaja en encontrarlo. Fiscal de Rosario dijo que la supuesta bomba en la automotora no iba a explotar. El análisis técnico al supuesto artefacto explosivo dejado sobre un auto en la automotora de Radial Rosario no iba a explotar nunca, dijo el fiscal del caso Hugo Pereira. El hecho ocurrió en la mañana del 19 de mayo en una automotora ubicada en el kilómetro 128 de la ruta 1, donde los delincuentes ingresaron mediante la rotura de la vidriera del establecimiento y colocaron un presunto artefacto explosivo improvisado sobre un automóvil. En la misma mañana se produjo el intento de rapiña a un local de redes de cobranza sin poder concretar el robo. El fiscal de Rosario, Hugo Pereira, dijo que se lograron reunir las evidencias necesarias para lograr las condenas. Los autores del hecho fueron 2 policías, uno en licencia médica y en sumario administrativo denunciado por exhibir simbología nazi y trabajaba en la seccional quinta de Nueva Albesia, y el otro de Colonia del Sacramento, que era eventual. Los funcionarios policiales serán dados de baja. El fiscal agregó que una de las funcionarias del local de cobranzas resultó levemente lesionada.
0: En realidad es un intento, de acuerdo a informes técnicos, no iba a explotar nunca. Pretendió ser un medio de distracción, más que nada. Sí, hicieron denuncia, las 2 víctimas hicieron denuncia, se le tomó declaración bajo acta. Presentaron incluso, o sea, se consiguió o se verificó que hayan sido atendidas por médico. Una de las personas estaba lesionada en una oreja. Sí.
23: El intendente Rodríguez recorrió las obras en Calera de las Huérfanas junto al director nacional de turismo, Cristian Poz. En rueda de prensa en el lugar, ambos destacaron

0: Movimiento turístico en la zona. El turismo ha cambiado mucho, la experiencia turística ha cambiado mucho, las formas de hacer turismo ha cambiado mucho, y estas inversiones van en ese sentido, en tratar de darle, de dotarle al territorio, en este caso la zona oeste del departamento de Colonia, de un atractivo que luego la gente pueda utilizarlo para desarrollar experiencias turísticas.
1: El tema patrimonial en el departamento de Colonia está desparramado a lo largo y a lo ancho. Así que para nosotros es un placer poder mostrarle esto, que lo venimos haciendo desde hace tiempo, en conjunto con el Ministerio de Turismo. Quiero mandarle un abrazo, Cristiana, a Pablo, a Palomenoni, el ministro, que constantemente está aquí en el departamento, ayudándonos, colaborándonos. Son de esas cosas que, como yo siempre digo, la conjunción entre el gobierno nacional y el departamental tiene que estar presente, y esta, vaya si es un lugar donde se muestra.
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4: Falleció un hombre en situación de calle en la zona de Flor de Maronias. La policía descartó una muerte violenta. La víctima estaba en una carpa y vecinos de la calle Vicenza, al notar que no se movía, dieron aviso al 911. El hombre tenía 42 años. Vecino que lo conocía desde hacía años, comentó que la víctima hacía 7 años estaba en la calle. El director del SINAE reconoció fallas en la captación de esta población. Leandro Palomeque dio una rueda de prensa. El fallecido pernoctaba en la calle y dormía.

0: en una carpa hecha de bolsas de nylon, cartones y sábanas. En ese marco, el jerarca del SINAI admitió que la persona no se encontraba en el registro del gobierno.
1: Nosotros lo que decimos es que continuamos trabajando y tenemos que incrementar más aún el patrullaje. Reconocemos que esta persona no fue abordada por los sistemas, por toda la estructura del Estado que está volcado en esto. Durante la alerta roja no solamente son los equipos de MIDE, sino Ministerio del Interior y toda la estructura de trabajo, inclusive que está en la calle, para captar las personas. Por algún motivo no abordamos a esta persona, somos extemporales en eso, y si se produce este fallecimiento, que lo estamos asumiendo como una persona en situación de calle.
2: ¿Ya tiene la causa del fallecimiento?
1: No, ya está dentro de la investigación policial.
3: A la luz de este fallecimiento y que justamente lo había pasado por ese lugar, ¿qué evaluación hacen de cómo viene todo el operativo de alerta roja?
1: Desde que se declaró la alerta roja el pasado 6 de mayo hasta ahora es la primera persona, o sea, es el primer fallecimiento que tenemos dentro de la alerta roja. La captación ha sido, hasta el momento llevamos 53.000 plazas ocupadas de asistencia, 43.000 por el sistema de protección MIDES y unas 9.000 plazas por lo que es los centros de evacuación del SINAE. Es decir, hemos abarcado un público mucho más grande que el que habitualmente concurre. Lo que está dentro del sistema del SINAE, que son los centros de evacuación, es aquel núcleo más duro de gente en situación de calle que no recurre ni asiste al sistema o quiere ingresar al sistema de protección MIDES. La herramienta de la alerta roja lo que nos permite es evacuarlo contra la voluntad de la persona, lograr su evacuación forzosa y llevarlo a resguardo. Hoy por hoy los centros de evacuación nuestros están trabajando en el 90% prácticamente de ocupación. En la noche de ayer inclusive tuvimos, me permito decir, 47 cupos disponibles todavía dentro de los centros de evacuación de Montevideo solamente, sin contar los centros de evacuación del interior que registraron un cupo, el cupo es libre en un número mayor.
0: Realizaron este viernes el primer procedimiento al amparo de la ley de muerte digna. Este viernes se llevó a cabo el primer procedimiento de eutanasia desde que el 15 de abril el Poder Ejecutivo reglamentó la ley de muerte digna aprobada a fines de octubre del 2025 por el Parlamento. Después de cumplir con todos los pasos y los plazos legales establecidos en la reglamentación vigente, el procedimiento se realizó en una paciente oncológica que estaba internada en el hospital policial. La eutanasia está habilitada para personas mayores de edad, psíquicamente aptas, que cursen una enfermedad incurable e irreversible o se encuentren en etapa terminal y que experimenten sufrimientos persistentes que consideren incompatibles con su dignidad. El legislador del Frente Amplio, Federico Preve, uno de los impulsores de la ley de muerte digna, calificó el desarrollo de la primera eutanasia legal del país como un día histórico. La paciente del hospital policial, una mujer de 69 años que padecía cáncer y se encontraba en cuidados paliativos, decidió desde hace meses llevar adelante este proceso. Álvaro Danza y el directorio de ACE presentaron una denuncia en Fiscalía contra la administración anterior. El presidente de la Administración de los Servicios de Salud del Estado, Álvaro Danza, presentó ante la fiscal de corte, Mónica Ferrero, una denuncia penal por presuntas irregularidades y posibles ilícitos cometidos por las autoridades de ACE en el periodo pasado. Danza se reunió con Ferrero acompañado de otros jerarcas del directorio actual de ACE, según supieron fuentes desde fuentes oficiales, supió la prensa. La denuncia surge tras los informes de auditorías e investigaciones administrativas internas sobre gastos realizados por la administración que presidió Leonardo Cipriani. Apuntan a contrataciones de empresas de ambulancias y servicios con prestadores privados de salud que, según las actuales autoridades, se realizaron de forma irregular, con sobrecostos o impagos anticipados que no se correspondían luego con lo efectivamente ejecutado.
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0: Ayer domingo tuvimos sorteo del 5 de oro, estos son los números 03, 18, 21, 25 y 38, bolilla extra el 30. Reitero, 03, 18, 21, 25 y 38, no tuvo aciertos el pozo de oro.
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0: Venimos ahora con el sorteo revancha 07, 08, 23, 41 y 44. 07, 08, 23, 41 y 44. No tuvo aciertos el sorteo revancha.
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0: Se jugó la primera ficha del campeonato Apertura en la Liga Helvética. Nuevos Horizontes perdió ante Zapicán por 2-1. Luciano Martínez, el gol de Horizontes. Enzo Suárez en contra, los goles de Zapicán. En reservas ganó Horizontes 1-0. Colegiales le ganó 3-1 a Racing. Fernando Fusati anotó para Racing. Federico Méndez, Hugo Viera y Carlos Álvarez en los goles de Colegiales. En reservas ganó Colegiales 3-0. Estudiantes El Colla y Artesano empataron sin goles. En reservas, Estudiantes 2, Artesano 1. Rosario Atlético perdió 1-0 ante Esparta. El gol lo anotó Luciano Raikov. En reservas ganó también Esparta 1-0. Atlético Valdense derrotó 1-0 a Nacional de La Paz con gol de Sebastián Planchón. En reservas ganó Nacional 1-0. La fecha se completará el miércoles con el partido entre Nacional de Nueva Albesia ante Universal. Se disputó este fin de semana una nueva fecha de la fase de grupos de las Copas Nacionales de Clubes. Por la Divisional A, en el grupo C, Nacional de Nueva Albesia empató 1-1 como local frente a San Carlos de Colonia. Simón Paua marcó para el conjunto tricolor, mientras que Alejo Charbonnier anotó para el equipo de la curva. En el otro encuentro de la serie, Laureles de Fray Ventos derrotó por 1-0 a Juventud de Colonia en el Parque Abate. Concluida la primera rueda, Laureles lidera el grupo con 9 puntos, seguido por San Carlos con 4, Juventud con 3 y Nacional de Nueva Albesia con 1 unidad. En la Copa Nacional de Clubes, Divisional B, Grupo C, Orqueta Wander se cayó como local por 1-0 ante Fraternidad de Rodó. En tanto, el General de Colonia consiguió una importante victoria, se impuso 3-0 frente a Uruguayo de Carmelo en el Estadio Zupici, con goles de Nahuel Rojas, Mateo Quintana y Fausto Rivero. Por el grupo D, Uruguayo de Miguelete y Juventud Unida de Libertad igualaron 5 goles en el Parque Alejandro Pintalúa. Por el grupo D, Colón de Cardona perdió 2-1 ante Universal de San José. Por el grupo E, Peñarol de Ombúes derrotó 2-1 a Nacional de Cardona. Por la Liga Uruguaya de Futsal, Old Christian se ganó en primera y en sub-17. El trébol coloniense recibió en el estadio de Juventud a Urupán en formativas y a Dilio Sport en mayores. El partido en sub-17 fue victoria del trébol por 6-2. En sub-20 fue empate 6-6. Y en mayores ganó el Christians 10-4 a Dilio Sport. La próxima fecha el Christians se enfrentará a Racing de visitante. La coloniense Sara Mediza ganó el oro en sudamericano de arquería. La deportista integrante del Club Plaza de Colonia, Sara Mediza, ganó la medalla de oro en el Campeonato Sudamericano de Tiro con Arco, que se disputa en Santiago de Chile. Mediza había obtenido en abril un récord nacional en la categoría damas de arco raso, lo que le valió la convocatoria a la selección uruguaya. Felicitamos a Sara Mediza, a su entrenador Oscar Mediza y al Club Plaza por un nuevo logro obtenido para el deporte coloniense. Y Plaza Colonia ganó día atrás este viernes por la tercera fecha de la fase regular del ascenso. El conjunto albiverde derrotó 3-1 a Oriental en el Parque Prandi por la tercera fecha del campeonato de la segunda división profesional. El Pata Blanca remontó frente al Celeste de La Paz y le sacó 3 puntos de ventaja. Para Plaza anotaron Valentín Amoroso, Nicolás González y Ever Vergara. El conjunto coloniense se ubica por ahora primero en la tabla anual del ascenso con 18 puntos. En la próxima fecha, Plaza jugará de visita ante Uruguay Montevideo. Por el Campeonato Femenino Regional en Mayores se jugó la tercera fecha. Universal de San Pedro se impuso 5-1 frente a Uruguayo de Miguelete. Maracaná y Reformers igualaron 1-1 y victoria de Juventud ante Esparta por 11-0. Juventud tiene 9 puntos, Maracaná 7, Universal 6, Reformers 2, Esparta 1 y Uruguayo 0. La próxima fecha, Universal Maracaná, Juventud ante Reformers y Esparta Uruguayo.
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0: Seguimos en esta mañana, ¿eh? Ahí con los chicos de la misma
1: los
0: cuadra.
1: Los chicos,
0: ¿no?,
1: de la misma cuadra.
0: A ver, ¿con quién?
1: Martín Piña.
0: Nuevo tema este.
1: El nuevo tema. He pensado una y mil veces en jugármela. Te pegan los temas, ¿viste? Como que arrancás a escucharlos, sí, y son pegadizos.
0: Son pegadizos, sí, impresionante, lo están rompiendo
1: trabajo,
0: ahí.
1: Sí, gran trabajo de los chicos.
0: Bien, tenemos algunos consejitos, porque vio que estamos en la última semana ya de este mes de mayo.
1: Sí, ya estamos en la recta final, sí, y bueno.
0: Acercándonos cada vez más a fin de mes.
1: A fin de mes, qué palabra esa,
0: qué,
1: ¿no?
0: Qué palabra,
1: qué,
0: ¿eh?
1: Qué frase, fin de mes.
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0: Seguimos adelante en la mañana de Arte. Un saludo grande para la queridísima audiencia, para el resto de los compañeros que, bueno, estamos trabajando de tempranito. Vamos a recibir hoy al director del BPS, Ariel Ferrari, en un
1: momento de donde, bueno, la seguridad social sigue siendo un tema central para los trabajadores, jubilados y futuras generaciones. Hay asuntos que generan muchas consultas, el diálogo social y sus conclusiones, la situación de quienes deben reconocer años trabajados para su futura jubilación, ajustes de pasividades y también el impacto concreto que tiene el BPS en el departamento de Colonia, tanto en aportes como en prestaciones. Hace pocos días se presentó un informe final del diálogo social. Bueno, para saber sobre estos temas vamos a estar dialogando con Ariel Ferrari, a quien saludamos en este día, esta mañana de lunes. ¿Qué tal, Ferrari? ¿Cómo le da? Un gusto de tenerlo con nosotros.
2: Buenos días, un gusto, un saludo para toda la audiencia del Oeste.
1: Bueno, hablábamos del diálogo social y justamente para arrancar con esta situación, ¿cuáles fueron los principales desafíos que quedaron arriba de la mesa?
2: Bueno, se definieron cuatro ejes centrales que son los que en el documento concentran el mayor desarrollo y es lo que ahora el Poder Ejecutivo, que es quien tiene la iniciativa privativa, está trabajando en la construcción de proyectos de ley para que el Parlamento los analice y, si lo entiende y tiene su mayoría, se los aprueba. Un eje central es reconociendo que en la niñez es donde mayor se concentra la pobreza y tenemos un problema que es hoy, que hay que atender hoy, pero que también impacta si no se resuelve hacia el futuro, porque son ciudadanos que se están formando y sin buena calidad de vida, sin buena alimentación, es muy difícil tener una educación a los niveles que necesitamos siempre, pero en particular en un mundo que cada vez avanza más y exige más de los niveles de educación, de conocimiento de tecnología. Entonces, una primera medida va a ser unificar varias leyes que tienen que ver con asignación familiar, porque está la vieja asignación familiar de los hijos de los trabajadores de la actividad privada, de otras ampliaciones que lo hubieron después, por el tema de lo que tiene que ver con los delitos violentos u otras normativas específicas. Bueno, confluirlas todas en una, asegurando que nadie al inicio de la ley va a cobrar menos de lo que viene cobrando, pero que la idea es que en la medida que la situación de carencia de recursos sea más grave, el monto vaya creciendo y creo que es una buena medida como parte de una de las políticas que en la propia campaña electoral, como parte del programa de gobierno, se venía planteando. Lo segundo, y creo que ya hubo discusión en la propia elección en el 2024, que tenía que ver con la edad de retiro. Acá lo que se plantea es mantener los retiros a los 65 años. Hoy el promedio de edad de retiro en el BPS es 63 años y 8 meses. Ese es el promedio de que nos jubilamos, aunque la ley autoriza los 60. Entonces, la idea es, a quien quiera adelantar la jubilación antes de los 65, a partir de los 60, lo puede hacer con un diferencial menor en cuanto a la tasa de reemplazo de lo que cobraría cuando tenga causal a los 65 años. Esas son dos de las principales que irán ahora, sin duda, esa es la idea, en la rendición de cuenta que el mes que viene estará al Parlamento, y se suma eso lo que tiene que ver con un objetivo que es para todo el periodo y sin duda de sostener en el futuro, como es lo que tiene que ver con las políticas de cuidado. En el Uruguay, por suerte, cada vez vivimos más tiempo, pero ¿cuál es la calidad de vida? A veces vamos perdiendo autonomía, necesitamos de cuidado, de asistencia. La soledad es un tema, la soledad no deseada, porque hay gente que resuelve vivir sola, quiere vivir sola y tiene actividades sociales de integración y está bien, pero mucha gente, la soledad también nos genera problemas, y entonces las políticas de cuidado son de las que tienen que atender estas cuestiones y se sostendrán en el tiempo, porque esperemos que la mejora de calidad de vida, los avances en el sistema de salud hacen que hoy tengamos una expectativa de vida de más de 80 años y por lo tanto cómo llegamos ahí, cuál es la calidad, el Estado también tiene responsabilidades que atender, y esas son parte de los ejes principales que están en este diálogo que terminó una etapa, pero el propio decreto que convocó al diálogo dice que a futuro tiene que seguir trabajándose, porque el mundo del trabajo cambia, pueden haber modificaciones también, como nos pasó, y por suerte había una buena seguridad social ya en nuestro país, a veces es insuficiente, pero la cobertura es muy amplia cuando tuvimos pandemia, y esas cosas no estaban previstas, y la seguridad social la tiene que atender.
1: Usted decía que se mantiene los 65 años para jubilarse, pero sí lo pueden hacer desde los 60. ¿Qué porcentaje se pierde, digamos, de no llegar hasta los 65 años?
2: Bueno, eso es lo que se está estudiando. BPS ha hecho ya proyecciones en cuanto a la cantidad de gente que estaría en condiciones de eso, la estimación en cuánto son los porcentajes. Pensemos que también a veces nos sucede que trabajadores de menores ingresos tienen en su vida de trabajo periodos de informalidad, de no registro, y hay porcentajes de trabajadoras y de trabajadores que cuando llegan a los 60 no tienen el mínimo de años requeridos, que son 30 de trabajo. Entonces no es que el 100% cuando llega a los 60 ya tiene causa de jubilatoria. Y esto lo digo porque recordemos que allá en el 2010 se hizo, el 2009, el 2010, un diálogo bien interesante, bien importante, con reformas de bajar de 35 años de trabajo a 30, pero como no se llegaba ni a los 30, a los 60 años de edad, se crearon otras causales a los 65 con 25, a los 66 con 23 y así, un año más viejo, dos años menos, hasta llegar a jubilación por edad avanzada única que existía, que era los 70 con 15. Y eso era lo que le pasaba a la gente. Si a los 60 no tenía causal, recién, si no juntaba 30 años, a los 70 me podía jubilar. Y se creó además en corte de género un reconocimiento hacia las mujeres con hijos, que por cada uno de esos hijos nacidos vivos se le otorgó un año de trabajo. Entonces, esos antecedentes los ayudan también al análisis que se está haciendo para definir porcentajes y determinar, cuánto sería la cuantía de alguien que se retira años antes, porque lo resuelve o por la calidad del empleo. No todos los empleos tienen iguales intensidad, ¿no? Las condiciones de trabajo son distintas, y por eso mismo ahí es la evaluación que se está haciendo.
1: Bien, lo cambio de tema, lo traigo aquí al departamento de Colonia. ¿Cuántos aportantes activos hoy tiene el departamento aproximadamente?
2: Hay 52.000, en abril habían 52.717 personas cotizantes, de más de 60 años eran 4.200, y de esas 52.000 hay cerca de 8.000 que tienen otro empleo. Por eso BPS a veces habla de personas cotizantes y a veces dice puestos cotizantes. Los puestos cotizantes son 60.000, mientras que las personas son 52.000. ¿Por qué? Y bueno, por el multiempleo que un porcentaje de los colonienses tienen, ¿no?
1: Claro, cuánto número dijo que tienen, aquí hay mucho empleo en Colonia, la cantidad, 8.000.
2: Sí, la diferencia es 60.935 puestos cotizantes y personas son 52.700. Son unas 8.000 personas las
1: Colonienses.
2: que tienen de un empleo.
1: Tienen más de un empleo. ¿Cuántos jubilados y pensionistas hay aproximadamente?
2: Bueno, con exactitud en el mes de abril habían 25.294. La mayor cantidad de ellos son con jubilación común. En eso que hablaba de jubilación por edad avanzada, son 3.600. Y hay unas 3.200 personas que tienen una jubilación por invalidez. Es decir, adquirieron una discapacidad o una enfermedad o un accidente que lo priva de poder trabajar y cumplía con las condiciones de la ley, o estaban en actividad en el momento de ocurrir eso, o aunque no estuviera en actividad, si tiene registrado en el BPS 10 años, aunque haga 7 que no trabaja ahora, pero tiene 10 años y hoy tiene una enfermedad que lo incapacita en absoluto, puede pedir una jubilación por invalidez. Estas prestaciones, miren ustedes, el 78% de estas personas, tienen más de 65 años, ¿no?
1: Sí, un montón. Sí.
2: Muestra la realidad del país en un departamento que difiere en algún porcentaje. Pequeño entre uno y otro, entre el oeste y el norte, o capaz que todavía encuentro algún porcentaje algo mayor hacia el este, también por la calidad de vida que tiene la gente, por las actividades que puedan tener, que a veces también ayudan a que la vida sea más prolongada, ¿no? Porque si uno mira por sector o por de actividad o mira por zona, ¿no? Mira quien vive en la costa de Montevideo, para poner un ejemplo de acá, de la capital. En la costa de Montevideo o vive en la periferia de Montevideo, hay expectativas de vida distintas. Y también cuando yo pudiera analizar los temas jubilatorios también sucede lo mismo.
1: ¿Qué sectores económicos del departamento son los que aportan más al sistema? Si se tiene ese dato.
2: Bueno, no lo tengo discriminado acá, pero sin duda hay un número importante de actividad pública y después en lo que tiene que ver con la industria láctea o dentro de esa cadena productiva.
1: ¿Hay crecimiento o caída de aportantes en el departamento?
2: Bueno, la tasa de no registrado, es decir, la informalidad, en abril era el 18,8%. Era un poco menos de lo que es el promedio de casi 23% a nivel nacional, con un desempleo del 9%,
1: Sí, que estaba alto, es que está alto.
2: un poquito más alto de lo que es a nivel nacional. Por un lado, tenemos que la informalidad es un poco más baja, pero el desempleo es un poquito más alto que el promedio nacional, ¿no?
1: Bien, le cambio de tema nuevamente, porque mucha gente quiere saber algo muy concreto y que se ha venido hablando los últimos años. ¿Qué ocurrirá con las jubilaciones y pasividades a corto plazo?
2: Bueno, a corto plazo no habrá grandes cambios. Serán los que determinen esta norma vigente. Recordemos hace 3 años que se crea la edad de los 65, que ahora se mantiene. Estos son para generaciones que pueden llegar a esa causal a partir del 2032. Y un tema que creo que además de las condicionantes para el retiro, en cuanto al monto que tiene que ver con el que uno recibe de jubilación y los distintos ajustes hacia futuro de esa pasividad, tiene que ver con la suerte que tengan los trabajadores en la negociación colectiva. Es decir, por mandato constitucional, el ajuste de las pasividades es el índice medio de salario nominal, es decir, lo que creció el salario desde el ajuste anterior al momento del nuevo ajuste. Y bueno, en la medida que sostengamos los consejos de salario, que los ajustes que se tengan sean por encima de la inflación, permitirán que también las jubilaciones, al igual que en ese caso los salarios, mejoren. Por lo tanto, la suerte de los jubilados en eso va unida a los trabajadores de hoy, los trabajadores de ayer unidos en su destino, digamos, a los trabajadores de hoy, y en particular esta administración, este gobierno que asumió el año pasado, se comprometió a retomar las políticas que desde el 2007 hasta el 2020 se habían llevado, que era que a los que menos tienen, a la jubilación mínima, en julio darle un adelanto, que se llama adelanto, pero que a fin de año nunca se había quitado, salvo entre el año 21 y el año 24, que sí se daba el adelanto, pero antes de dar el ajuste el 1 de enero se quitaba, y eso lo que hacía era impedir que las jubilaciones mínimas acrecentaran más que el resto a partir de eso que se llamaba adelanto, pero que se transformaba en un ajuste, en un aumento, y que ahora, hace unos días, el pasado 19, la semana pasada, el ministro de Economía, junto con el subsecretario y sus asesores, recibieron a la Organización Nacional de Jubilados y Pensionistas para, bueno, analizar el planteo que se hace de que se reitere de la misma forma el adelanto en este año, como se hizo el año pasado, y que tenga las condiciones de que a fin de año no se retire, como nunca se hizo cuando hubieron gobiernos entre la creación de esa política en el 2007 hasta el 2020.
1: Hablando de ajustes, ahora el 1 de julio hay un ajuste para las jubilaciones, ¿no?
2: Todavía no está definido. Se habla de 213 pesos, pero eso es lo que se quedó acordado el año pasado. Que el año pasado, en julio, se dijo, bueno, damos un 3, no lo sacamos a fin de año, pero pagamos a partir de ahora un 2, y a partir de junio del año que viene, es decir, a partir de junio próximo, un 1%. Entonces, esos 213 pesos de la jubilación mínima, bueno, es lo que quedó acordado hace un año. Pero lo que se está discutiendo ahora, lo que se planteó en esa reunión que les compartía, es, bueno, ¿cuál va a ser el ajuste, si es que lo hay? La organización se sintió con expectativas, como que fue escuchado. Hay que sacar números, porque sin duda Como le decía, Uruguay tiene una muy extendida extensión de las pasividades. Casi el 90% de los que tienen más de 65 años, el 90% de los que tienen más de 65 años cobran una prestación. Por lo tanto, el número de personas cubiertas es muy importante, pero a veces es insuficiente. Por lo tanto, lo que precisamos es trabajar en la suficiencia y bueno, y ahí el presupuesto del BPS, como el resto del presupuesto de la administración pública, en una situación además que, bueno, todo el mundo es conocido y es sabido por cuestiones extra Uruguay de la situación de la guerra y demás, han impactado muy fuerte y bueno, hay que de todas formas seguir trabajando para que los compromisos se cumplan y esperemos que así sea, ¿no?
1: Bien, lo vuelvo a cambiar de tema, pero seguimos en la misma temática. Hay mucha preocupación, principalmente porque tengo entendido que el BPS está haciendo un llamado para los nacidos antes del año 65 para su reconocimiento de aportes. ¿Puede ampliar esa información? ¿De qué se trata?
2: Con mucho gusto. Primero, hasta el 31, hasta dentro de 6 días, hasta fin de semana,
1: Sí.
2: hasta el 31 de mayo, tienen plazo los que nacieron antes de junio de 1963. Es decir, esa persona que tiene entre 62, 63 o más años, tienen que agendarse si es que ellos entienden que habiendo trabajado antes de 1996 o quieren informarse porque no saben, habiendo trabajado antes de 1996, si toda su vida laboral está registrada en el BPS. Si no se registra, si no piden agenda antes de este fin de semana, bueno, la ley interpreta, y creo que en forma muy restrictiva, esto estuvo también discutiéndose en el diálogo en materia de seguridad social, de que yo no tengo nada para reclamar, por lo tanto, nunca más en mi vida voy a poder, si trabajé 4 años entre el 80 y el 84 y no están registrados, lo voy a poder registrar. Y eso puede afectar mi derecho jubilatorio, porque al no haberme presentado, al no poder integrar esos servicios, o sea, con testigos, o puedo tener alguna prueba documental, este BPS es el que define el camino, bueno, puedo llegar a no tener los años suficientes para jubilarme. Y esto agradezco además la Radio del Oeste que pueda llegar a gente que tal vez no está informada o que, como a veces nos pasa a los uruguayos,
1: Dejamos para
2: yo
1: último.
2: todavía falta para jubilarme, después veo lo que hago. No pensemos el que vive, bueno, o en Nueva Helvecia, o en Rosario, o en Colonia, capital. Pensemos el que vive en el interior profundo, donde no hay una oficina del BPS y tiene que dedicarle un día a ir, ver su historia laboral para después poder estudiarla y reclamar. Entonces creo que esto es muy restrictivo, pero vale la pena repasar. No es complejo, se puede hacer por vía telefónica, se puede hacer a través de la página web del BPS, pero bueno, el plazo es ese.
1: Bien, perfecto. Así que no cuesta nada informarse por los distintos canales de comunicación con el BPS por esta situación. ¿Cuál es la principal preocupación hoy que perciben en los usuarios del BPS?
2: Bueno, venimos mejorando, pero todavía hay preocupación en cuanto a los tiempos, que la gestión frente a un trámite demora. Si bien toda esa brutal cantidad, eran 58.000 expedientes que teníamos al momento de ingresar, cuando en los informes de la transición nos habían dicho que tenían 20.000, bueno, creo que.

0: hicimos el año pasado, a poco haber entrado el nuevo directorio, la contratación de 12 médicos para hacer las evaluaciones médicas, porque teníamos miles de personas que por una pensión de invalidez o por una jubilación de incapacidad estaban esperando. Y bueno, y en el caso de las pensiones por invalidez, ese tiempo de espera es pérdida de cobro de derecho. En el caso de la jubilación, yo la pido y aunque me la paguen dentro de 10 meses, estos 10 meses que transcurren, yo igual se van acumulando y lo puedo cobrar. Pero esperemos que además este concurso, que ya, bueno, se terminó el plazo de inscripción, ya se hizo el sorteo, porque hubo que hacer un sorteo, porque había cerca de 100.000 personas que se anotaron para ver si podían ingresar al BPS en un llamado de 86 funcionarios administrativos que, de acuerdo a la demanda que tiene cada departamento, cada sucursal del BPS, es que se irán distribuyendo pero creo que todos colaborarán en una también un déficit que teníamos, es que en los últimos 5 años prácticamente no ingresaron funcionarios, habiéndose ido algunos cientos de funcionarios, producto de retiro o por voluntad propia, pero muchos de ellos también llegando al límite de los 70 años o la causal jubilatoria como derecho y que lo asumieron.
1: Estamos en los minutos finales, Ferrari. Si tuviera que transmitir un mensaje a trabajadores jóvenes que, bueno, sienten que la jubilación es un tema lejano, ¿qué le diría?
0: Bueno, que primero, si uno lee la Declaración Universal de los Derechos Humanos, esa que un grupo de técnicos elaboró y las Naciones Unidas aprobó al final de la Segunda Guerra, reconoce a la seguridad social como un derecho humano que es imprescindible para las contingencias que nos puedan sobrevenir a lo largo de la vida. Por lo tanto, no importa la edad cuando yo pueda estar requiriendo de la seguridad social, porque me enfermé y si no tengo seguridad social, no me certifico y no cobro ese periodo que no puedo trabajar, o cuando me suspenden en el trabajo o pierdo el trabajo, o cuando adquiero una discapacidad y me tengo que jubilar, o si no estaba trabajando porque era un adolescente o nací con una discapacidad, porque un joven puede tener un hijo y nacer con una discapacidad, el BPS le da una pensión, o cuando llego a viejo tengo que tener un montón de años registrados para poder jubilarme, si no lo voy a hacer. Por lo tanto, a lo largo de mi vida va transitando conmigo la seguridad social en otorgarme derechos y los que trabajamos debemos aportar para financiar las prestaciones que se le otorgan a los que no pueden trabajar por razones ajenas a su voluntad. Entonces, creo que ese es el mensaje, entender de un derecho humano y que todos debemos contribuir, trabajar formalmente, porque también yo fui joven un día y decía, uy, me sacan, en aquel momento era el 12,5%, no era el 15%, y uno decía, pero yo de aquí que me vaya a jubilar, y bueno, pero un día la fábrica cerró y antes de cerrar estuvimos en el seguro de paro. Y después hubieron prórrogas. Y yo creo que esta experiencia en Colonia, sobre todo en la industria láctea, en la industria frigorífica, se conoce, porque lamentablemente han tenido que sufrir estas situaciones de suspensiones o cierres de empresa. Y para que el impacto no sea tan duro, el poder, mientras busco otro trabajo, tener un pequeño ingreso que me da la seguridad social, ayuda a que las consecuencias sean menos gravosas.
1: Muy bien, Ariel Ferrari.

0: Director del BPS, gracias por estos minutos, lo dejamos seguir trabajando. Que pase muy bien.
1: Una cuestión bien sí. importante, y le pido un minuto para
0: sí, claro.
1: compartirlo, porque tiene que ver, y vamos a seguir hablando y nos comunicaremos. El 22 de noviembre hay elecciones para elegir los tres directores sociales del BPS.
0: Le iba a preguntar eso y me olvidé.
1: Bueno, estamos a tiempo entonces. Pero el 15 de junio vence un plazo. Y por eso a dos colectivos nos interesa hacerles y llegarles con el mensaje. Uno, hay 100.000 empresas pluripersonales, es decir, sociedades anónimas, responsabilidad limitada, que tienen que nombrar apoderado para ese día ir a votar. Tenemos que construir el padrón, por eso es al 15 de junio, aunque en noviembre son las elecciones. Si esas empresas no ponen un apoderado y es solo a los efectos de ir a votar, porque cada empresa es un voto, bueno, si votaron, si participaron en la elección pasada, quiere decir que esa persona seguirá siendo el apoderado. Un punto es ese. Recordar a las empresas, aunque todas han sido notificadas, se le mandó la comunicación. Cuando se mandó la liquidación del mes pasado, ya se les anunciaba, vienen haciéndolo, pero vale la pena recordarlo. Y lo otro, que muestra también la importancia de la seguridad social y cómo la desarrolla el Uruguay. Hay registrado formalmente y tienen derecho a votar 100.000 extranjeros. En el Uruguay trabajan formalmente 100.000 personas que no son ciudadanos uruguayos, por eso no tienen credencial, pero sí son aportantes al BPS. Unos 70.000 son empleados, hay unos 13.000 que son jubilados, el resto son empresarios. Y bueno, y como no tienen credencial y el voto es con la credencial, a este universo, hasta el 15 de junio le pedimos que nos informen al BPS, y acá hay un número de teléfono, el 098-00-1997, que puede llamar esa persona y ahí decir dónde vive, porque los circuitos se construirán de acuerdo a las localidades donde ellos viven. No hay voto interdepartamental y ellos votarán en un circuito que serán con cédula de identidad. Son los únicos que pueden votar con cédula de identidad, pero son 100.000 personas, que muestra también el valor de la democracia uruguaya, porque esta elección, que es la más grande después de la elección nacional, habilitadas más de 2.200.000 personas para poder votar. Y bueno, y en ese camino es que queríamos prestarle un minuto más a la radio y poder tener esta comunicación.
0: Ahora sí, todo dicho, Ferrari, gracias, ¿eh?
1: Un gusto y gracias por la nota.
0: Seguimos adelante en la mañana del Oeste, charlamos de todos estos temas con Ariel Ferrari, director del BPS.
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0: Y avanzamos en esta mañana de lunes, ¿eh? Recordamos el 099-22490 para que se puedan comunicar con nosotros. Y vamos a contarles por qué vamos a tener un contacto, ¿eh? Porque le vamos a contar a los oyentes que el 30 de mayo, a partir de las 21 horas, se van a estar presentando los Cafres en Plaza de Toros.
1: Exactamente, María, los Cafres en Plaza de Toros. Y nosotros a las 11 vamos a estar conversando con Víctor Raffo, que es el guitarrista de los Cafres, que nos va a estar contando un poquito de todo esto, de esta presentación que se va a dar aquí en la ciudad de Colonia, en Plaza de Toros. Así que bueno, vamos a ver qué nos tiene para decir al respecto y hacer la debida invitación a la gente, por supuesto, para que vaya.
0: Así es, ¿eh? Recordamos que se van a estar presentando entonces dentro de lo que es el ciclo Tanda, ¿eh? Donde allí se llevan adelante diferentes shows. Así que bueno, una linda oportunidad para agendarte. 30 de mayo entonces a las 21 horas, los Cafres, ¿eh? En Colonia, el Sacramento, Plaza de Toros. Así que bueno, en un rato
1: vamos no van a pasar frío tampoco, acoto no. Esto porque es formato carpa en el ruedo, va a estar así la carpa es. Ahí en el ruedo, entonces el frío no va a ser excusa para disfrutar de los Cafres ahí. Pero bueno, a las 11 vamos a estar conversando con Víctor Raffo, guitarrista de los Cafres, al respecto de todo esto y bueno, mucho más, por supuesto.
0: Totalmente, ¿eh? En un ratito también se viene Punto a Punto.

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10: Comenzamos con las principales noticias, como es habitual, en Punto a Punto en esta jornada del lunes 25 de mayo.
9: Juan Lacase.
10: Cerca de 30 expositores participarán de la cuarta Cata de Vinos de Juan Lacase, que tendrá hoy su lanzamiento oficial en la Intendencia de Colonia.
11: El Club de Leones de Juan Lacase ultima detalles para la cuarta edición de la Cata de Vinos, que se realizará el próximo viernes 5 de junio desde las 20:30 horas en el Club Sisa, con la participación de bodegas y emprendimientos gastronómicos de la zona.
10: Ya se adelantó que habrá cerca de 30 expositores entre bodegas y propuestas gastronómicas regionales, lo que anticipa una importante convocatoria en un evento que ha tenido gran respuesta en sus anteriores ediciones.
11: La actividad es organizada por el Club de Leones de Juan Lacase y cuenta con el apoyo de instituciones locales y departamentales. Las entradas anticipadas tienen un costo de $900 y en puerta de $1,100.
10: Recordamos que el evento será transmitido en vivo y en directo de manera audiovisual por las plataformas digitales de RO Contenidos, como así también por Radio del Oeste en sus distintas plataformas.
11: En el marco de los festejos por los 150 años de Colonia Cosmopolita, el próximo sábado 30 de mayo, se realizará la tercera edición de la tradicional competencia Cross Country, una propuesta deportiva y recreativa que combinará actividad física y naturaleza en el Parque Cosmopolita.
10: La jornada comenzará a las 14:30 horas con la carrera infantil para niños y niñas y de hasta 12 años sobre una distancia de 100 metros, mientras que la largada general para adultos está prevista para las 15 horas.
11: La competencia contará con recorridos de 4K y 8K para damas y caballeros, con distintas categorías por edades, además de una categoría especial destinada a personas con capacidades diferentes.
10: La organización informó que el costo de inscripción será de 800 pesos e incluirá la remera oficial del evento, mientras que los menores podrán participar de manera gratuita.
11: Además, los participantes contarán con puestos de hidratación durante el recorrido, mesa de frutas al llegar a la meta, medallas finisher para todos los corredores y premiación para los tres primeros puestos de cada categoría.
10: Por consultas e información, los interesados pueden comunicarse al 094-919-404 o al 095-227-874.
11: En el deporte, el arquero lacasino Thiago Cardoso se consagró campeón del torneo Apertura Argentino junto a Belgrano de Córdoba, luego de la victoria 3-2 frente a River Plate en la final disputada en el estadio Mario Alberto Kempes.
10: El equipo cordobés obtuvo el primer título de primera división de su historia tras imponerse en un encuentro en el que revirtió el marcador en los minutos finales.
11: Cardoso fue el arquero titular durante todo el torneo, sumando un nuevo logro a su carrera profesional. Es su octavo título, ya había logrado 7 palmarés con Peñarol.
10: Nacido en Juan Lacase, Thiago Cardoso se formó futbolísticamente en el Baby Fútbol de Escuela Industrial y continuó su desarrollo en las divisiones juveniles de Peñarol, donde debutó en Primera División. Luego fue cedido a Deportivo Maldonado. Posteriormente se trasladó a Argentina para jugar en Unión de Santa Fe antes de incorporarse a Belgrano de Córdoba.
9: Valdense.
11: Calendario de recolección de residuos domiciliarios clasificados. De acuerdo al calendario del municipio local, mañana martes se prevé la recolección de plástico y nylon.
10: El municipio de Colonia Valdense informó que en los próximos días el Ministerio de Transporte y Obras Públicas llevará adelante el corte de las palmeras ubicadas sobre la Ruta 1. Esto será en el tramo de Colonia Valdense que fueron afectadas por el insecto picudo rojo.
11: Estas tareas forman parte de las medidas previstas para evitar el avance de esta problemática y contribuir a la seguridad en la zona.
10: Desde el municipio se indicó además que próximamente se darán a conocer los días y horarios en que se realizarán dichos trabajos, solicitando comprensión a vecinos y usuarios de la ruta por las posibles molestias ocasionadas durante el operativo.
11: La comisión de la Plaza de Deportes Juan Bonet de Colonia Valdense realiza hoy lunes 25 de mayo su asamblea anual a las 19:30 horas en el salón multiuso de la institución. Se invita a los socios a participar de esta instancia informativa.
9: La Paz.
10: Con una jornada de muy buen clima y una importante presencia de público, se desarrolló este pasado sábado la quinta Feria Gastronómica Pequeña Europa en la Plaza Doroteo García de Villa La Paz.
11: Durante todo el día, vecinos y visitantes disfrutaron de propuestas gastronómicas, artesanales y espectáculos artísticos.
10: El creador de Pequeña Europa, UY, el arquitecto Federico Long, realizó una evaluación muy positiva del evento, destacando la continua llegada de público, las exitosas ventas registradas por los estados y el ambiente vivido durante toda la jornada.
11: Además de la gastronomía típica y los espectáculos musicales, una de las propuestas destacadas fue la guirnalda de repasadores colocada en el ingreso a la plaza, intervención colectiva que también tuvo muy buena respuesta de la gente.
10: Hoy lunes 25, el Consejo Municipal de La Paz tendrá su sesión a partir de las 17 horas.
11: En la oportunidad se estará recibiendo a la edila departamental Malvina Zaret, quien hablará de la escuela de tránsito.
10: Posteriormente el Consejo continuará la sesión con los temas previstos en el orden del día.
11: El alcalde Walter Miranda de La Paz anunció que en estos días se estará comenzando con la poda en la ciudad. La alerta es para los vecinos sobre tener precauciones al transitar en las zonas donde se realicen los trabajos correspondientes.
10: En otros temas, este martes 26 de mayo, en el marco del Día del Libro, se realizará una actividad especial en la Escuela Número 9 de La Paz, donde alumnos presentarán el libro Historias que Florecen, una publicación surgida de un taller de escritura desarrollado durante el verano en la Biblioteca Municipal 17 de octubre.
11: La propuesta contará con la participación de los propios niños autores, quienes compartirán lecturas de sus textos ante sus compañeros. El libro reúne entre 34 y 36 trabajos, además de producciones colectivas realizadas en equipo durante el taller.
10: La iniciativa, que contó con la participación de entre 16 y 18 niños, tuvo muy buena respuesta y ya se proyecta su continuidad para el próximo año ante el interés generado tanto de los alumnos como en sus familias.
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15: Rosario.
11: La Asociación de Jubilados y Retirados Policiales realizó su asamblea anual en Rosario. En la oportunidad, el jefe de policía se refirió a la institución y a hechos de los últimos días.
10: La muestra itinerante de Prolis llegó al instituto con la organización de estudiantes y docentes la pasada semana y esta semana recibirá a instituciones educativas de Rosario y la zona.
11: El municipio de Rosario llevará adelante una nueva sesión ordinaria hoy a las 17:30 horas. Entre los puntos previstos en el orden del día se encuentran la firma de órdenes de compra, la lectura y aprobación del acta anterior y el informe semanal de la alcaldesa, donde se incluirá la actualización sobre la inauguración de la pérgola.
10: Además, se abordarán temas varios, expedientes y solicitudes presentadas ante el cuerpo y se recibirá el coro contracanto durante la sesión.
11: La filial Rosario de la Asociación de Maestros del Uruguay, ADEMU, lanzó una convocatoria solidaria para apoyar a la maestra Mercedes Jaimonat Lescano, quien atraviesa un complejo proceso de recuperación luego de sufrir un accidente que le provocó fractura de tibia y peroné.
10: Según informó el sindicato, la docente deberá afrontar varios meses de recuperación. En ese contexto, ADEMU señaló que Mercedes perdió su cargo docente debido a que se encontraba en periodo de convalecencia al momento de la renovación de su suplencia, situación que impacta directamente en los ingresos de su familia.
11: Por este motivo, desde el gremio se solicita la colaboración de quienes puedan realizar un aporte económico para ayudar a sobrellevar este difícil momento.
10: Las personas interesadas en colaborar pueden hacerlo a través de la cuenta PREX número 199685 a nombre de María Mercedes Raimonat Liscano.
11: Desde ADEMU Rosario agradecieron especialmente toda ayuda y difusión de la iniciativa solidaria.
15: Nueva Helvecia.
10: La presidenta de Fuerzas Vivas de Nueva Helvecia, Anilda Alfonso, sostuvo que la situación de seguridad en la ciudad ha mostrado una mejora en los últimos meses y vinculó ese cambio a modificaciones implementadas a nivel policial, entre ellas el cambio de comisario.
11: Alfonso recordó que, tras una serie de delitos ocurridos el año pasado, se realizó una instancia abierta con autoridades policiales y representantes del Foro Local de Seguridad, el encuentro del que participó el jefe de policía y que derivó en medidas concretas.
10: Entre ellas destacó la próxima instalación de 5 cámaras de videovigilancia, una iniciativa impulsada en conjunto entre el municipio de Nueva Helvecia y el Ministerio del Interior.
11: Yo creo que ha mejorado, señaló Alfonso al referirse al estado actual de la seguridad, mencionando además una mayor presencia policial y patrullajes en distintos sectores de la ciudad.
10: Del 1 al 10 de junio estarán abiertas las inscripciones para el programa Uruguay Impulsa, una iniciativa dirigida a personas de entre 18 y 65 años de todo el país, orientada a generar oportunidades de trabajo y capacitación.
11: Las personas interesadas podrán inscribirse a través del formulario web dispuesto por el programa o de manera presencial en el municipio en el horario de 10 a 17 horas.
10: El programa está destinado a promover la inserción laboral y el fortalecimiento de capacidades mediante instancias de formación y experiencia experiencia de trabajo en distintas áreas.
11: Por más información e inscripciones en www.gub.uy/uruguay-impulsa.
10: La Junta Electoral de Colonia realizará jornadas especiales para tramitar la credencial cívica en Nueva Albicia los días viernes 30 y sábado 31 de mayo.
11: La atención será en el Salón Curbelo en el horario de 9 a 12 y de 13 a 17 horas. Los números se entregarán desde las 9 de la mañana por orden de llegada.
10: La tramitación por primera vez será gratuita, mientras que las renovaciones y traslados tendrán un costo de 200 pesos.
11: Para obtener la credencial por primera vez, se deberá haber cumplido 18 años hasta el 11 de mayo de 2030 y presentar partida de nacimiento y cédula de identidad.
10: En el caso de renovaciones o traslados, se deberá presentar cédula de identidad, credencial anterior en caso de tenerla y abonar el costo correspondiente.
11: La Coordinadora de Entidades Pro Bienestar del Anciano del Departamento de Colonia, COBIAN, organizará el próximo 28 de mayo un conversatorio sobre cuidados paliativos, eutanasia y suicidio asistido.
10: La actividad se desarrollará en el hogar Frambein y contará con la disertación del doctor Eduardo García, médico especialista en cuidados paliativos y referente en la temática.
11: El objetivo de la actividad es generar un espacio para informar, reflexionar y evacuar dudas, tanto a nivel profesional como familiar, sobre temas que suelen generar inquietudes y confusión.
10: La jornada tendrá dos instancias. A las 10 de la mañana estará dirigida a directores técnicos, enfermeras y funcionarios, mientras que a las 14 horas será abierta a familiares, amigos y público en general.
11: En el deporte, se disputó este fin de semana una nueva fecha de la fase de grupos de las Copas Nacionales de Clubes y Nacional de Nueva Albesia sigue sin poder ganar el torneo.
10: Por la divisional A, en el grupo C, el tricolor empató 1-1 como local frente a San Carlos de Colonia. Simón Pagua marcó para el conjunto tricolor, mientras que Alejo Charbonnier anotó para el equipo de Curva del Real.
11: En el otro encuentro de la serie, Laureles de Fray Bentos derrotó por 1-0 a Juventud de Colonia en el Parque Abate.
10: Concluida la primera rueda, Laureles lidera el grupo con 9 puntos, seguido por San Carlos con 4, Juventud con 3, Nacional de Nueva Albesia con 1 unidad.
11: Se jugó la primera fecha del Campeonato Apertura en la Liga Helvética.
10: Nuevos Horizontes perdió ante Zapicán por 2-1. Luciano Martínez, el gol de Horizontes, Enzo Suárez y en contra los goles de Zapicán. En reserva ganó Horizontes 1-0.
11: Colegiales le ganó 3-1 a Racing. Fernando Fusati anotó para Racing. Federico Méndez, Hugo Viera y Carlos Álvarez los goles de Colegiales. En reservas ganó Colegiales 3-0.
10: Estudiantes El Coya y Artesano empataron sin goles. En reservas, Estudiantes 2, Artesano 1.
11: Rosario Atlético perdió 1-0 ante Esparta. El gol lo anotó Luciano Raikov. En reservas, ganó también Esparta por 1-0.
10: Atlético Valdense derrotó 1-0 a Nacional de La Paz con gol de Sebastián Planchón. En reserva, ganó Nacional 1-0.
11: La fecha se completará el miércoles con el partido entre Nacional de Nueva Albesia ante Universal.
10: La Sociedad Tiro Suizo de Nueva Albicia fue escenario este domingo de una doble jornada deportiva con competencias correspondientes a las disciplinas de silueta metálica con rifle calibre 22LR y silueta rápida con arma corta de fuego central.
11: En primera instancia se disputó la segunda etapa del campeonato de silueta metálica con rifle calibre 22LR. El tirador Pablo Oronoz se quedó con el primer puesto al sumar 40 puntos. El podio se completó con Gastón Long con 37 unidades y José Rosas con 36.
10: Resultado, silueta metálica con rifle calibre 22LR. En primer lugar, Pablo Oronoz, 40 puntos. Segundo lugar, Gastón Long, 37 puntos. Tercero, José Rosas, 36 puntos.
11: Cuarto lugar, Nicolás González con 33 puntos. Quinto, el Inés Bizosa con 32 puntos. Sexto, Marcelo Vir con 32 puntos.
10: Nicolás Simpson, 28 puntos. Patricia Miranda, 25 puntos. Geraldine Nemer, 23 puntos.
11: Décimo, Alejandro Armando Ugón con 18 puntos. Y décimo primero, Andrés Simpson con 17 puntos.
10: Posteriormente se desarrolló la prueba de silueta rápida con arma corta de fuego central, donde José de Rosas obtuvo el primer lugar con 142 puntos. Marcelo Birt finalizó en la segunda posición con 104, mientras que Nicolás Simpson ocupó el tercer puesto con 57 unidades.
11: Los resultados para silueta rápida con arma corta de fuego central: primer lugar para José Rosas con 142 puntos, segundo lugar para Marcelo Birt con 104 puntos.
10: Tercero, Nicolás Simpson, 57 puntos. Cuarto, Andrés Simpson, 49 puntos.
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23: El municipio de Tarariras se encuentra ultimando detalles para la instalación de una nueva garita en la esquina de Ernesto McAllister y San José.
10: De acuerdo al informado, la obra surge a partir de un planteo realizado por padres y estudiantes del Liceo de la Ciudad, quienes manifestaron la necesidad de contar con un espacio más adecuado para la espera del transporte.
23: La nueva estructura busca brindar mayor resguardo a los usuarios, especialmente durante jornadas de bajas temperaturas o condiciones climáticas adversas.
10: Desde el municipio señalaron además que se continúa trabajando en respuesta a planteos realizados por vecinos con intervenciones y mejoras en distintos puntos de la ciudad.
23: La Agencia de Desarrollo Económico de Tarariras continúa promoviendo instancias de capacitación para la comunidad y difundió un nuevo ciclo de charlas virtuales y gratuitas orientadas a emprendedores del rubro alimenticio, así como también a empresas y pequeños emprendimientos.
10: La propuesta busca brindar herramientas prácticas y conocimientos específicos para fortalecer proyectos vinculados a la elaboración y comercialización de alimentos, permitiendo además capacitarse desde cualquier lugar a través de modalidad virtual.
23: Entre los temas que integran el ciclo de charlas se encuentran innovación y creatividad, principios de inocuidad alimentaria, vida útil de los alimentos, métodos de conservación y procesamiento, rotulado de alimentos y circularidad de los procesos alimentarios.
10: Las personas interesadas pueden solicitar el enlace de inscripción a través del Departamento de Desarrollo.
23: La Agencia de Desarrollo Económico de Tarariras convoca a la Asamblea General Ordinaria, que se realizará el día martes 26 de mayo en su local de La Valleja 2107 a partir de las 19 horas para tratar el siguiente orden del día: lectura y aprobación del acta de la Asamblea anterior, lectura y aprobación de la memoria de gestión 2024-2025, presentación balance económico 2025, informe de comisión fiscal sobre balance económico 2025, elección de autoridades para el periodo 2026-2028 y eventuales.
10: En el deporte, el futbolista taraririense Federico Rica se consagró campeón del torneo Apertura argentino con Belgrano de Córdoba tras la victoria 3-2 frente a River Plate en la final disputada en el estadio Mario Alberto Kempes.
23: El conjunto cordobés obtuvo así el primer título de primera división de su historia en un encuentro donde logró revertir el resultado en los minutos finales.
10: Rica ingresó en el tiempo adicional para reforzar la defensa y formar parte del plantel que alcanzó el campeonato.
23: Nacido en Tarariras, Federico Rica inició su carrera en las formativas de Maracaná y posteriormente Danubio de Montevideo, en donde debutó en primera división. Posteriormente continuó su trayectoria en el fútbol europeo, defendiendo a Málaga de España, Club Brujas de Bélgica y OH Leuven también del fútbol belga. En 2025 se incorporó a Belgrano de Córdoba, donde ahora suma un nuevo título a su carrera profesional.
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0: Y avanzamos en esta mañana, así al ritmo de los Cafres, con uno de los tantos clásicos que tienen. Vamos a darle la bienvenida a Víctor Raffo, por allí, guitarrista de los Cafres. Bueno, bienvenido a la mañana del Este y gracias por atendernos, Víctor.
1: Hola, ¿qué tal? ¿Cómo están? ¿Todo bien por ahí?
0: Todo bien, bárbaro. Impecable ahí, disfrutando uno de los tantos clásicos que tiene Cafres. Y bueno, en esta llegada a Colonia del Sacramento, este próximo 30 de mayo, que se van a estar presentando aquí en Plaza de Toros.
1: Así es, la primera vez en Colonia, porque bueno, la mayoría de las veces que cruzamos el charco fue para ir a Montevideo. Y bueno, estamos muy contentos de ir a Colonia. Realmente algunos no conocen, así que eso genera más expectativa.
0: Bien, así que la primera vez en Colonia, la primera vez en Plaza de Toros, allí para, bueno, brindar este show que comenzará a las 21 horas, Víctor.
1: Sí, así es, empieza temprano, así que los esperamos a todos. Nos dijeron que el escenario es circular, en una carpa, así a resguardo de las inclemencias del tiempo, como suele decirse, así que está todo listo para que sea una fiesta.
2: ¿Y qué expectativas tienen ustedes ahora que van a tocar aquí por primera vez en Colonia del Sacramento, no? Siendo esta primera vez que vienen para aquí, que cruzan el charco para estar aquí por Colonia y no por Montevideo como veces anteriores. ¿Qué se esperan ustedes del show?
1: No, la verdad, el público uruguayo siempre nos trató muy bien. Estuvimos en Punta Ballena en enero y fue realmente una experiencia inolvidable. La noche acompañó, fue al aire libre. Así que bueno, ¿no? Como te decía, siempre es una satisfacción ir al Uruguay. Muy bien. Estamos ahí nomás y nos gustaría ir más seguido, francamente.
2: Siempre se van a esperar acá con mucho entusiasmo, seguramente, así que y más que bienvenidos cuando quieran.
1: Ojalá.
0: Bueno, Víctor, además vienen con una agenda impresionante porque van a estar en un montón de países brindando su show, así que bueno, una agenda completísima para este 2026.
1: Sí, ahora el sábado tocamos ahí en Colonia y estamos volviendo a Buenos Aires al día siguiente, pero ya el lunes a la mañana nos vamos a Europa y bueno, vamos a hacer una gira por España con ciudades en las que nunca tocamos, como Santiago de Compostela, nunca fuimos a Galicia, y
2: por Andorra también van a andar.
1: La excentricidad de la gira, claro, la excentricidad del viaje va a ser tocar en Andorra, cosa que en el Principado de Andorra, ahí en los Pirineos, que bueno, ninguno de nosotros estuvo ahí, no sabemos con qué nos vamos a encontrar, pero bueno, no siempre con la mejor expectativa.
2: Por supuesto que sí.
0: Bueno, así que para todos aquellos que ya se vayan agendando, 30 de mayo entonces, bueno, con variado repertorio, así pasando por grandes clásicos, Víctor.
1: Sí, como siempre, los clásicos que nunca faltan, y los últimos temas que salieron que en las plataformas, y un recorrido por toda la trayectoria. Y bueno, el año que viene cumplimos 40 años, ¿no? Así que ahí va a haber temas de todos los discos.
2: Sí, con esa trayectoria, va a sonar de todo, desde los clásicos, como decías, hasta, bueno, los últimos temas que han sacado, la gente va a poder disfrutar de un amplio repertorio.
1: Sí, sí, el típico show de los Cafres en el que paseaban la banda.
0: Bien, así que bueno, recordamos entonces 30 de mayo, 21 horas la llegada de los Cafres a Colonia del Sacramento, como bien lo decías, la primera vez. Recordamos también, va a ser en un ambiente climatizado, una carpa allí en el ruedo, bueno, para poder además disfrutar de este bello lugar como es la Plaza de Toros.
1: Sí, así que los esperamos en la Plaza de Toros. Nos dicen que es un lugar hermoso, los amigos que tenemos allá en Montevideo nos dijeron, van a tocar en un lugar re lindo, así que bueno, está todo dado para que esto sea todo

0: Gracias, ¿eh? Víctor Raffo, entonces.
1: 23 horas no.
2: 21 no, 21, 21.
3: 21 horas. Plaza de Toros.
1: 21, no, 21. No lleguen tarde, por favor.
3: No, no. La gente a las 21 va a estar ahí.
0: Van a estar, van a estar ahí. Víctor Raffo. Víctor Raffo, por así entonces, guitarrista de Los Cafres, contándonos un poquito la expectativa que tienen para este show, con esta llegada a Colonia del Sacramento.

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0: Y bien, minutos finales prácticamente de esta mañana, porque se viene el informativo central, con toda la actualidad, toda la información, todo lo que pasó el fin de semana.
1: ¿Qué le pasa?
0: Está hablando por interno, nos distrae, no sé qué le pasa.
1: No distraigas.
0: No sé, se está quejando de algo seguramente.
1: De nosotras que le hacemos ella porque no había aprendido el retorno.
0: No tenemos retorno.
1: No tenemos retorno, no escuchamos. ¿Qué quiere? No se escucha.
0: Nos apuran, hablen, nos dice.
1: Hablen, no. Ahora.
0: Denos retorno.
1: Claro, ¿qué vas a decir? Toco la mano en el talkback. Claro, porque exactamente, porque en Informativo Central esta vez le voy a hacer compañía yo junto a Mario Martín, porque bien. Gustavo Travieso, nuestro compañero, no va a poder estar porque tiene una cita médica.
0: Muy bien. Así que va a estar.
1: Hoy lo voy a acompañar yo.
0: Por ser lunes.
1: Por ser lunes los acompaño yo.
0: Así que recordamos, audiovisual lo pueden ver a través del canal de YouTube Río Contenidos, y si no, ingresan a Facebook de Radio del Oeste, pero por supuesto a través del aire, Narel, también.
1: Por supuesto, a través del aire de la 1490 Radio del Oeste, y si no, también a través de Sacramento FM.
0: Que tengan todos un lindo comienzo de semana, un buen lunes, nos reencontramos mañana.
1: Exactamente, que pasen lindo.

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1: Es la hora 11:32.
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3: Muy buenos días para todos, el placer de saludarlos. Estamos iniciando Informativo Central en esta jornada de este lunes 25 de mayo. Estamos saludando a nuestra compañera Narel Scioli. ¿Qué tal, Narel?
4: ¿Cómo te va, Mario? Buen día para ti, buen día para todos. Un placer, como siempre.
3: Bueno, y seguimos con este tiempo que no quiere allí aparecer el sol. Siguen estos días nublados, cielo encapotado.
4: No quiere, el sol no quiere aparecer, no hay caso.
3: No quiere aparecer.
4: Un frío y el sol no colabora.
3: Exactamente, días realmente muy grises. Ahora estamos con 14 grados de temperatura, la máxima estaría llegando a los 20 y vamos a seguir así toda esta semana, no con lluvias, pero sí con esta inestabilidad que nos está acompañando.
4: Así que capaz que solcito algunos días, más o menos, ahí algún, pero sí. De momento no más nublado que otra cosa.
3: No le aseguro demasiado el sol.
4: Bueno, pero Mario Martens dice que no asegura demasiado, le vamos a hacer caso.
3: Bueno, si te parece, Narel, comenzamos. La información. 46 personas pasaron la noche en refugios del Mides en Colonia. La cifra es récord para el departamento de Colonia desde que se instrumenta el plan invierno.
4: El Ministerio de Desarrollo Social emitió la mañana de este lunes un comunicado informando la situación de personas en situación de calle actualizada.
3: El comunicado señala textualmente que a 2 semanas y media de iniciada la alerta roja dispuesta por Presidencia, hemos alcanzado un nivel de respuesta a la situación de calle sin precedentes en el departamento de Colonia, dejando de lado el contexto excepcional de la pandemia, llegando a asistir a 46 personas en la noche de ayer domingo, 24 de mayo. Sin dudas, esto es consecuencia también de contar con 3 centros de atención, 2 de ellos de carácter mixto.
4: El comunicado también destaca que los centros existentes son gestionados directamente por el Mides y cuentan con personal contratado por el Ministerio. No obstante, en 2 de ellos se trabaja de forma articulada con el batallón Acción Social de la Intendencia y el municipio de Carmelo.
3: En el centro comunitario permanente de Colonia hay 23 personas, 15 pasaron la noche en el refugio instrumentado en el batallón de infantería y 8 personas en los barracones de Carmelo.
4: Pasamos a otros temas. El Ministerio de Salud Pública resolvió el cierre definitivo del residencial Mon Repos, ubicado en Playa Britópolis, departamento de Colonia, luego del incendio registrado el pasado viernes, en el que falleció un hombre de 66 años.
3: El establecimiento se encontraba bajo cierre cautelar desde abril y acumulaba 61 observaciones e irregularidades, entre ellas la falta de habilitación de bomberos.
4: La víctima residía en un contenedor anexo a la vivienda principal, sector donde se originó el foco ígneo. Bomberos trabaja para determinar las causas del incendio.
3: Tras el siniestro, los otros 35 residentes se fueron trasladados de forma provisoria a viviendas de familiares y vecinos, mientras el Ministerio de Desarrollo Social define una solución habitacional definitiva.
4: La directora departamental de salud de Colonia, Silvia Berardo, señaló que el cierre cautelar vigente impedía nuevos ingresos y otorgaba un plazo de 60 días para corregir las observaciones realizadas.
3: En el departamento funcionan cerca de 120 residenciales, de los cuales solo 12 cuentan con habilitación.
4: Seguimos con otras noticias. El intendente de Colonia, Guillermo Rodríguez, señaló que la comuna viene realizando contactos con contribuyentes morosos para procurar la regularización de deudas tributarias y paralelamente estudia la posibilidad de implementar nuevos mecanismos de cobro.
3: Rodríguez indicó que una de las alternativas en análisis es la eventual contratación de una empresa externa especializada en recuperación de adeudos, aunque aclaró que cualquier decisión deberá ser previamente conversada con la Junta Departamental.
4: El jefe comunal explicó que este tipo de sistemas ya funciona en otros departamentos y sostuvo que la intendencia busca alternativas ante un nivel de morosidad que estimó cercano al 35%.
5: Eso, primero que nada, tengo que hablarlo con la Junta Departamental, sin ninguna duda. Nosotros ahora lo que estamos haciendo llamadas desde la intendencia a algunas personas que no se acogieron a avisarles, ¿no? O sea, todavía no hemos entrado en ese terreno, pero es algo que seguramente muchos departamentos lo tienen prácticamente establecido, Y lo estamos pensando, pero te vuelvo a repetir, yo no voy a hacer nada sin consultar a la Junta para ver qué opinión tienen, pero creo que sí o sí vamos a tener que terminar porque no podemos tener prácticamente más. Ahora, yo no tengo la cifra exacta, pero andaremos en un 35% de morosidad y bueno, alguna solución hay que buscar. Sobre todo y por encima de todas las cosas, por el vecino que paga, que es el que mantiene la economía. O sea, hay que dar una respuesta también a ello, más allá de que tienen un 5% de bonificación ahora. Los buenos pagadores, pero por encima hay que ir a atacar. Tenemos muchísima gente que ni siquiera son de Colonia, que ni siquiera sabemos dónde están, y bueno, a esa gente vamos sí o sí a salir a buscar la solución para que se pongan al día.
3: La Junta Departamental de Colonia recibirá en sala a representantes del Sindicato de Empleados del Matadero Rosario el próximo miércoles a las 19 horas en una sesión extraordinaria convocada para abordar la situación que atraviesan los trabajadores del frigorífico Rosario.
4: La instancia fue solicitada por los propios trabajadores, quienes expondrán la problemática que afecta a las condiciones laborales del sector en un contexto marcado por la incertidumbre sobre el futuro de la planta y la continuidad de las fuentes de trabajo.
3: Además, se resolvió invitar a participar a los 3 representantes nacionales por Colonia y a los 2 senadores oriundos del departamento con el objetivo de involucrar al sistema político en la búsqueda de alternativas ante la situación.
4: Venimos aquí a Nueva Helvecia. La presidenta de Fuerzas Vivas de Nueva Helvecia, Nilda Alfonso, sostuvo que la situación de seguridad en la ciudad ha mostrado una mejora en los últimos meses y vinculó ese cambio a modificaciones implementadas a nivel policial, entre ellas el cambio de comisario.
3: Alfonso recordó que tras una serie de delitos ocurridos el año pasado, se realizó una instancia abierta con autoridades policiales y representantes del Foro Local de Seguridad, encuentro del que participó el jefe de policía y que derivó en medidas concretas.
4: Entre ellas, destacó la próxima instalación de 5 cámaras de videovigilancia, una iniciativa impulsada en conjunto entre el municipio de Nueva Helvecia y el Ministerio del Interior.
3: Yo creo que ha mejorado, señaló Alfonso al referirse al estado actual de la seguridad, mencionando además una mayor presencia policial y patrullajes en distintos sectores de la ciudad.
0: Desde el año pasado ya, y también se logró hacer acá en Nueva Helvecia una charla abierta con el jefe de policía, y a partir de ahí, bueno, se lograron que van a haber 5 puntos que ya están aprobados, 5 puntos de cámaras de videovigilancia, que también lo aporta el municipio en parte y otra parte el Ministerio del Interior. Entonces, bueno, eso ya se consiguió y se logró. Lo van a comenzar en poco tiempo a hacer la instalación.
6: ¿Ha mejorado la situación de inseguridad después de esa reunión? Porque me acuerdo que esa reunión vino después de una serie de, sí, de delitos bastante complicados y complejos. ¿Ha mejorado la cosa en los últimos meses?
0: Yo creo que sí. Yo creo que ha mejorado. Hubieron algunos cambios también. Acá en Nueva Albicia hubieron algunos cambios.
6: ¿Por ejemplo?
0: Y bueno, cambiaron el comisario. No sé si está bien que lo diga o no, pero hubieron esos cambios. Entonces digo, yo qué sé, es como que hay más dentro, no sé si hay más recorrido, como más patrullaje.
6: ¿Ustedes ven eso? ¿Observan?
0: Sí, sí. Yo creo que sí. Y bueno, y es como que han habido algunos cambios, sí.
6: Sí. Y en tema de operativos de tránsito y demás, porque ese es otro tema también complejo, tema tránsito.
0: Bueno, ese tema es muy complejo y no, nosotros ahí todavía no hemos estado muy involucrados en el tema ese, porque es muy complejo. También hay controles de tránsito, sobre todo a la noche en la avenida, se ha visto algunos, pero no es mucho el control, o sea, no es mucho lo que hemos visto con respecto a eso.
4: Pasamos al ámbito policial. Buscan a motociclista que atropelló a una funcionaria de policía caminera durante un control en Nueva Palmira. La trabajadora de 54 años está internada en Mercedes con una lesión en el brazo.
3: El hecho ocurrió sobre las 18:30 de este sábado a la altura de kilómetro 6 cuando funcionarios de caminera estaban realizando un control de vehículos.
4: En determinado momento, una moto que circulaba de este a oeste no acató las señales de detención y atropelló a una funcionaria.
3: La trabajadora de 54 años fue trasladada en primera instancia a un sanatorio de Nueva Palmira con una fractura en el brazo y luego derivada a Mercedes.
4: Tras el incidente, el motociclista fugó del lugar. Si bien al momento no tienen elementos para identificarlo, la policía trabaja en encontrarlo.
3: Fiscal de Rosario dijo que la supuesta bomba en la automotora no iba a explotar.
4: El análisis técnico al supuesto artefacto explosivo dejado sobre un auto en la automotora de Radial Rosario no iba a explotar nunca, dijo el fiscal del caso, Hugo Pereira.
3: El hecho ocurrió en la mañana del 19 de mayo en una automotora ubicada en el kilómetro 128 de Ruta 1, Radial Rosario, donde los delincuentes ingresaron mediante la rotura de la vidriera del establecimiento y colocaron un presunto artefacto explosivo improvisado sobre un automóvil. En la misma mañana se produjo el intento de rapiña a un local de redes de cobranza sin poder concretar el robo.
4: El fiscal de Rosario, Hugo Pereira, dijo que se lograron reunir las evidencias necesarias para lograr las condenas. Los autores del hecho fueron dos policías, uno en licencia médica y en sumario administrativo, denunciado por exhibir simbología nazi y trabajaba en la seccional quinta de Nueva Helvecia, y el otro de Colonia del Sacramento, que era eventual. Los funcionarios policiales serán dados de baja.
3: El fiscal agregó que una de las funcionarias del local de cobranza resultó levemente lesionada.
7: Hubo un trabajo de funcionarios de la unidad de investigaciones de zona 2 de Jefatura de Policía de Colonia, muy bueno, con un relevamiento de cámaras que logró constatar determinadas características de estas personas y de los vehículos. Y en un momento del día, en la tarde, realizando vigilancias, se cruzaron con estas personas y a partir de ahí fue que pudieron empezar a ser identificados. Digamos que fue un conjunto de relevamiento de cámaras, de medios técnicos y también de vigilancias y de trabajo de calle realizado por funcionarios policiales. 16 meses y 15 días de prisión efectiva a cada uno, más el decomiso de los vehículos utilizados y los teléfonos celulares también, que fueron utilizados para la comisión de los delitos.
8: ¿Se pudo constatar que el artefacto que estaba en la automotora era un artefacto explosivo realmente?
7: En realidad es un intento, de acuerdo a informes técnicos, no iba a explotar nunca. Pretendió ser un medio de distracción, más que nada. Sí, hicieron denuncia, las dos víctimas hicieron denuncia, se le tomó declaración bajo acta. Presentaron incluso, o sea, se consiguió o se verificó que hayan sido atendidas por médico. Una de las personas estaba lesionada en una oreja. Sí.
4: Seguimos con más temas. Intendente Rodríguez recorrió las obras en Calera de las Huérfanas junto al director nacional de turismo, Cristian Poz.
3: En rueda de prensa en el lugar, ambos destacaron en sus palabras la articulación llevada a cabo entre el gobierno nacional y el gobierno departamental, coincidiendo además en el rico patrimonio que posee el departamento de Colonia.
4: La Calera de las Huérfanas cumple este año 285 años.
9: Inversión muy grande que está haciendo el Ministerio con la Intendencia en un bien que este año cumple 285 años, son los 285 años de la Calera de las Huérfanas, es bien simbólico, son los 10 años del Camino de los Jesuitas del Mercosur, y este sitio, además del Camino de los Jesuitas, también es un sitio de memoria de la trata de esclavos a nivel mundial, es un sitio de memoria también de los pueblos indígenas, pero además de patrimonio, que como bien decía el Intendente, esta zona es muy fuerte, nosotros consideramos que esta es una inversión de futuro. ¿Por qué una inversión de futuro? Porque primero que nada estamos poniendo en valor un bien cultural que lo que tiene que lograr es justamente generar movimiento y movimiento turístico en la zona. El turismo ha cambiado mucho, la experiencia turística ha cambiado mucho, las formas de hacer turismo ha cambiado mucho, y estas inversiones van en ese sentido, en tratar de dotarle al territorio, en este caso la zona oeste del departamento de Colonia, de un atractivo que luego la gente pueda utilizarlo para desarrollar experiencias turísticas.
5: El tema patrimonial en el departamento de Colonia está desparramado a lo largo y a lo ancho, así que para nosotros es un placer poder mostrarle esto, que lo venimos haciendo desde hace tiempo, en conjunto con el Ministerio de Turismo. Quiero mandarle un abrazo, Cristian, a Pablo, a Palomenón y el ministro, que constantemente está aquí en el departamento ayudándonos, colaborándonos. Son de esas cosas que, como yo siempre digo, la conjunción entre el gobierno nacional y el departamental tiene que estar presente, y esta, vaya, si es un lugar donde se muestra. Así que bienvenido, vamos a caminar, vamos a recorrer y mostrarles un poco qué se está haciendo.
3: Seguimos con otras noticias. Milagros Costa Vélez está por unos días en Colonia y realizó una charla en el Centro Esperanza.
4: La joven coloniense Milagros Costa Vélez, que fuera becada y hoy graduada de la Universidad de Harvard, se encuentra en Colonia visitando a su familia y aprovechando la instancia para brindar charlas con estudiantes y en este caso con personas en tratamiento por adicciones que asisten al Centro Esperanza.
3: Milagros es no vidente, contó que vive en Italia y que brinda charlas motivacionales sobre su experiencia de vida en distintos centros de Europa.
10: No, a mí me gusta mucho, últimamente estoy haciendo mucho esto de dar charlas y siempre lo hacía fuera de Uruguay y ahora como que vine a Uruguay y dije, bueno, voy a aprovechar ya que estoy acá. Y la verdad que es muy lindo, digo, poder compartir un mensaje que quizá a veces, digo, uno lo toma por sentado, el tema este de bueno, quizá aunque las cosas no vayan tan bien al principio y aunque quizá no creas tanto en vos, seguir intentando y que a partir de eso se van dando las cosas, creo que es un mensaje que puede estar bueno y nada, y ojalá les guste y les sirva. Sí, bueno, ya me gradué de Harvard en diciembre, en mayo y en diciembre terminé los créditos que me faltaban porque me tomé un sabático hace tiempo y ahora estoy en Italia, estoy viviendo en Roma, en Bolonia, estoy haciendo muchas charlas, como te decía, que en parte es un trabajo para mí. Y también sigo trabajando con Naciones Unidas, sigo escribiendo para Diario de Estados Unidos y viendo un poco cómo seguir en esta, digamos, en esta etapa que es un poco de transición también.
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7: Continuamos con más información y volvemos al ámbito policial. Asesinaron a un hombre de 63 años en Tarariras y por el hecho hay dos detenidos. La Jefatura de Policía de Colonia, bajo la dirección de la Fiscalía Letrada de Colonia, trabajan en el caso.
11: Según se informó a través de un comunicado, fue hallado sin vida el sábado un hombre de 63 años de edad en la ciudad de Tarariras.
7: El hecho se registró el pasado sábado 23, cuando personal de un centro asistencial solicitó la presencia policial en una vivienda ubicada en la calle San Luis. Al arribar al lugar, los efectivos actuantes constataron el fallecimiento del morador. Su cuerpo presentaba una herida de arma blanca en el pecho.
11: El comunicado agrega que en el marco de las actuaciones y por orden judicial, en horas de la tarde del día domingo, se procedió a la detención de dos personas en la ciudad de Montevideo. Se trata de una mujer de 63 años y un hombre de 36 años de edad, a quienes se le incautaron sus teléfonos celulares para ser sometidos a peritaje. Se continúa trabajando en las líneas de investigación y se ampliará la información conforme surjan novedades. Ambos detenidos están a disposición de la justicia.
7: Ahora es momento de sumar contactos y nos vamos hasta Rosario. Desde allí nos informa Virginia Valer.
12: La Asociación de Jubilados y Retirados Policiales realizó su asamblea anual en Rosario. En la oportunidad, el presidente de la institución, Miguel Muniz, dio la bienvenida a los presentes y compartió una reflexión sobre el vínculo que los efectivos retirados mantienen con la función policial y la preocupación por situaciones recientes.
13: Como siempre decimos, es difícil continuar esta actividad en virtud de que lo tenemos presente, nos jubilamos, mejor dicho, nos retiramos y somos cero a la izquierda, no existimos. Siempre pasó y va a seguir pasando, pero nosotros, este grupo y mucha gente más, a la policía la llevamos en el corazón y seguimos siendo policía hasta el día que faltemos de nuestra tierra. Pero lo fundamental de todo es que esta es nuestra familia, acá la formamos, acá nos formamos como policía, nos formamos nuestra familia, nuestros hijos, y lo ocurrido en estos días nos ha llenado de tristeza enormemente, porque como policía nos duele enormemente usar el uniforme para delinquir. Hoy es un día de fiesta, no quiero tocar ese tema y lo dejo de lado, simplemente una reflexión.
12: El jefe de policía de Colonia, Paulo Costa, participó de la asamblea anual de la Asociación de Jubilados y Retirados Policiales realizada en Rosario. En la oportunidad lo consultamos sobre el momento que atraviesa la institución policial tras los hechos de público conocimiento ocurridos en los últimos días en la ciudad.
14: Separamos, ¿no? Porque una es la actividad y esto es una actividad social que nos convoca a todos, porque yo también estoy retirado. El cargo de jefe de policía es un cargo de confianza, un cargo político. Y compartir estas instancias son muy agradables, son necesarias compartir en un mundo que hoy pareciera que el diálogo prácticamente, la lectura y todas esas cuestiones que en nuestra época formaban parte de lo cotidiano, hoy vemos que se está perdiendo y creo que eso también está incidiendo mucho en las violencias, en las desigualdades, cómo nosotros nos comportamos. Y la pregunta, ¿no? ¿Qué nos está pasando? Pero yendo al otro tema, al punto ya de la actividad, de los hechos de sobre todo estos últimos, hechos lamentables, como lo dijimos ayer, pero que ocurren porque la corrupción es propia a la condición humana, y una vez tomado conocimiento de un hecho de apariencia delictiva, tenemos que responder, ¿no? A través de la persecución penal y desde el punto de vista administrativo también. Y eso, en este caso puntual, se trató de dos efectivos policiales que pertenecían a la jefatura de Colonia. Uno fue baja en Montevideo y alta acá, en el 24, y el otro también del año 24 como ingreso, pero formaba parte de la categoría de eventual. Era un policía que todavía no estaba presupuestado y que trabajaba en una sucursal del Banco República de Colonia Sacramento.
11: Seguimos con otras noticias. Se realizó este fin de semana el evento La Pequeña Europa. La información surge con Susan Hoffman.
15: Con una muy buena respuesta del público y una jornada con excelente clima, se desarrolló el sábado la quinta edición de la Feria Gastronómica Pequeña Europa en la Plaza Doroteo García de Villa La Paz. Durante la jornada, vecinos y visitantes disfrutaron de propuestas gastronómicas, artesanales y culturales al aire libre. El creador de Pequeña Europa UI, arquitecto Federico Long, evaluó positivamente esta edición 2026.
16: Bueno, sí, la verdad que cuando nos despertamos estábamos muy mal porque teníamos una cerrazón impresionante, pero el día se nos abrió y empezamos a ver que pudimos organizar la feria de la mejor manera posible, porque la verdad fue hasta ahora el mejor día de mayo. Y bueno, muchos puestos, todos han vendido un montón, hay mucha afluencia de público continua, todas las instituciones súper contentas. La verdad que este día no nos lo esperábamos, nos habíamos armado con estufas y bueno, están sirviendo un poco para la sombra, pero la gente muy se ha arrimado un montón, están consumiendo un montón. Acaban de llegar dos excursiones y bueno, muchos puestos que ya por ahora ya vendieron casi todo, pero muchos puestos que todavía tienen, y también todavía falta toda la tarde y todavía faltan los shows, se sienten las gaitas de al fondo, así que muy contento.
15: Exactamente, eso te iba a decir, que hay muchos puestos están que ya han vendido la mayor parte de su gastronomía. Hay otros que están elaborando, como son las señoras de acá de la iglesia, que están con la polenta fría, las torrijas, bueno, hay helado, hay mucha cosa todavía, y los espectáculos artísticos en pleno.
16: Y los espectáculos a full se están desarrollando ahora, así que estamos esperando los Alpenfeigen, y bueno, muy, muy contento, la verdad, muchas gracias por el apoyo, obviamente, a todas las instituciones que estuvieron, y bueno, la verdad que una evaluación hasta el momento bárbara, y esperemos que siga así todo el día.
15: Y esa guirnalda repasadora es exitosísima también.
16: La guirnalda también, la pudimos llenar la entrada de la plaza con eso, y bueno, la verdad que este hilo que nos une a todos, que es el hilo que une a los repasadores, sigue muy vigente en esta zona.
15: ¿Valió la espera?
16: Totalmente. Muchas gracias.
7: Más noticias. Las autoridades del Instituto Nacional de Bienestar Animal se refirieron a dos episodios registrados semanas atrás y que generaron preocupación en distintas comunidades. El ataque de varios perros a una joven de 20 años en Nueva Helvecia y el envenenamiento de animales denunciado en Cufré.
11: En el caso ocurrido en Nueva Helvecia, donde una joven de 20 años fue atacada por dos perros que se encontraban sueltos en el barrio Estación y sufrió lesiones de entidad, la médica veterinaria Marilina Talmón, referente del INBA, informó que el organismo ya realizó inspecciones y notificó a los responsables de los animales.
7: Según se indicó, se intimó a sus propietarios a asegurar la contención inmediata de los perros y a presentar la documentación sanitaria correspondiente en un plazo de 10 días. Además, explicó que el expediente podría derivar en sanciones que van desde advertencias hasta multas o restricciones a la tenencia, dependiendo de la evaluación jurídica del caso. Talmón sostuvo además que la situación evidencia un problema de tenencia irresponsable al remarcar que los animales no deben permanecer sueltos en la vía pública.
17: Lo vimos porque se está trabajando la denuncia por todas las partes, ¿no? Porque hay, esta situación tiene muchos componentes. Tiene el componente que es que le corresponde al INBA, que es sobre la tenencia responsable, pero pues tenemos un tema civil, porque como yo te decía hoy, el tener un perro es como tener un auto o una moto, ¿no? Entonces, bueno, tenemos la otra parte que tiene las consecuencias que no le corresponden al instituto. Con respecto a la primera lectura, así cuando hiciste la pregunta, lo primero que se me vino fue la irresponsabilidad, ¿ah? Que quede bien claro, porque no podemos tener esos perros sueltos, no importa cuál sea la situación, no pueden estar en la vía pública. Y después, segundo, bueno, determinadas reacciones que nosotros como humanos tenemos, porque el perro lo que va a querer, lo que tiene dentro de su ADN es cuando hay algo, corre y ataca, ¿tá? Porque es su forma. Entonces, muchas veces las recomendaciones es que cuando va a suceder eso, tratar de ponernos lo más en calma posible, quedarnos lo más quieto posible, porque ahí el perro va a decir, opa, ¿qué pasó? ¿Por qué no corres? Si yo te vengo a atacar. Entonces, también esa actitud que vimos de girar, de tirar con las bolsas, eso también genera que el ataque sea mucho más espectacular que, digamos, ante eso. En este caso, por parte del instituto, lo que se hizo fue, ya se notificó, se hizo la inspección de los animales, se los intimó a la contención inmediata y en un plazo de 10 días se debe de presentar toda la documentación de los animales en la parte sanitaria. Eso es la parte del instituto, que bueno, eso después pasa al área jurídica y puede terminar en una sanción, que las sanciones van desde una multa económica, que va de una UR a 500, una prohibición de tenencia de animales, o simplemente un aviso de que no pueda, que no vuelvan a suceder estas cosas.
18: ¿Puede ser que le saquen los animales? ¿Y esos animales a dónde van?
17: En el caso, si hay prohibición, sí, se prohíbe. La prohibición es, hay que confiscar los animales. Eso normalmente la prohibición.

0: parte civil. Pero en el caso que haya una prohibición y haya que confiscar los animales, ahí en el caso de Colonia se coordina con lo que son los refugios o los lugares del departamento para poder colocar esos animales y que algún día tengan otra familia, ¿no?
1: Por otra parte, el director de la oficina de INBA en la Intendencia de Colonia, el médico veterinario Gabriel Fontana, se refirió a los episodios de perros envenenados denunciados tiempo atrás en Cufré y señaló que si bien el envenenamiento de animales constituye una práctica ilegal y pasible de sanciones, también existe responsabilidad cuando las mascotas permanecen sin control en espacios abiertos.
2: Fontana indicó que este tipo de hechos, que años atrás eran más frecuentes, ha disminuido a partir de campañas de esterilización y actividades educativas sobre bienestar animal, aunque admitió que continúan siendo motivo de preocupación. En ese sentido, insistió en reforzar el concepto de tenencia responsable como parte de la prevención de situaciones de este tipo.
3: La denuncia, tengo entendido que no se realizó. Fue más bien una inquietud. A ver, la lectura es clara. Siempre se busca acá el culpable, si el culpable es la persona que envenenó, si el culpable es el dueño del perro. Y yo, en realidad, en este caso, es una opinión personal, creo que la culpa es de ambas partes, ¿no? Porque el animal no tiene por qué estar suelto, pero el envenenamiento, los sacrificios de los animales, hoy por hoy no se pueden hacer sin un consentimiento veterinario, por lo cual puede ser hasta penado por el acto. Con respecto a esto, es una noticia que nos alarma, que nos preocupa, pero que también yo lo veo, tengo mis añitos, hace más de 20 años que me dedico a esto, y cuando yo comencé mi carrera profesional atendía casos de envenenamiento a diario. No sé si a diario, pero mensualmente los atendía muy seguido. O sea que es una práctica que, gracias a los planes de esterilizaciones, a las charlas educativas que hemos ido dando en centros escolares, que eso por supuesto que va a ser más a largo plazo, pero es una herramienta fundamental. Este tipo de actividades se ha visto disminuida drásticamente, hasta el punto de que hoy son noticia, que quizás antes no lo eran. Entonces, sí, nos hace abrir los ojos. Ya fuimos, tuvimos una... Esta inquietud nos la planteó el alcalde de la ciudad. Fuimos, tuvimos una charla educativa a la que asistieron, lamentablemente, pocas personas. Pero bueno... ese motor y la gente que fue seguramente le dieron difusión a nuestros conceptos y aclararles y volver a recalcar que todo entra dentro de lo que es tenencia responsable. Nosotros no podemos achacarle el 100% de la culpa al vecino que los envenenó, porque también esos animales estaban sueltos. Entonces entran dentro de lo que no es tenencia responsable, más allá de que es una localidad pequeña, que a veces no pasan accidentes de tránsito, no, pero cuando hay algo es noticia. Entonces, por lo menos desde mi punto de vista, es más o menos así.
1: Seguimos con más contactos. Nos vamos a Juan Lacase. Desde allí la información con Miguel Espósito.
4: Hoy mañana la ciudad de Juan Lacase vivirá una extensa programación cultural en el marco del Día del Escritor Coloniense y del Día Internacional del Libro, con actividades gratuitas en el Centro Cultural Don Bosco y en la Biblioteca José Enrique Rodó, en el marco de una nueva edición de la Feria del Libro. En Radio del Oeste, el destacado escritor lacasino Horacio Santana se refiere a las actividades sobre el Día del Escritor Coloniense y el Día Internacional del Libro.
5: Nos propusimos tratar de conseguir hicimos una evaluación y vimos que en realidad estaría muy bueno para el Día del Escritor Coloniense traer compañeros de los diferentes lugares de todo el departamento de Colonia. Y que la escritura es la que procura y lleva adelante la palabra para crear paz en el mundo. Y de allí se instauró este día. Y todos los años se han hecho diferentes eventos. Este año quisimos tratar de centralizar un poco y traer a Juan Lacase la cuestión. Y por supuesto que tras de ello dijimos el Día del Libro, que qué mejor que hacer una mancomunión con

0: con la Biblioteca Rodó, y ese día, este 26, que se instauró el Día del Libro. Así que junto a ellos decidimos hacer ese día una mesa en la parte de atrás de la biblioteca, en el teatrito, en donde van a estar escritores de Montevideo. Por eso dijimos de la descentralización al principio, que vengan hacia el interior. Entonces ahí van a estar, inclusive tratamos de buscar, conseguimos escritores y escritoras afrodescendientes, así que también va a estar la comunidad afrodescendiente, y van a estar escritores de ex presidentes de Casa de Escritores del Uruguay, por ejemplo, pero también va a estar el presidente y el secretario y el vicepresidente de Casa de Escritores del Uruguay. Y también detrás de nosotros va a haber una gran pantalla que conseguimos, estamos dándole manija para que salga todo bien, una gran pantalla donde van a haber escritores de todo el mundo. Ya están, hace un ratito estuve hace un rato con ellos. Va a haber gente de Rumania, va a haber gente de España, va a haber gente de Costa Rica, México, Ecuador, Colombia, Brasil, Argentina, Perú. Así que bueno, esperemos que nos den los tiempos y que todo salga bien.
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2: La fiesta de la pizza de San José será del 4 al 6 de septiembre y tendrá a Lucas Sugo y la misma cuadra entre los espectáculos.
3: La quinta edición de la fiesta de la pizza de San José se realizará el viernes 4 al domingo 6 de septiembre en Plaza Arriaga de San José de Mayo, con entrada libre y una programación que combinará gastronomía, música y actividades recreativas.
2: Entre los espectáculos centrales ya confirmados se encuentran Lucas Sugo, el grupo Pecho de Fierro y la misma cuadra, además de Copla Alta y artistas locales invitados.
3: La propuesta, que este año sumará una jornada más de actividades, ofrecerá pizza para todos los gustos, feria artesanal, juegos para niños y distintas propuestas gastronómicas.
2: Además, habrá una clase abierta a cargo de un pizzero profesional y competencias de pizzas caseras para distintas edades, actividades que se desarrollarán en una carpa especialmente acondicionada.
3: La fiesta de la pizza, que comenzó en 2022, se ha consolidado como uno de los eventos gastronómicos más convocantes del departamento de San José.
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2: Volvemos ahora a Rosario. Desde allí nos aporta más información nuestra compañera Virginia Valer.
6: Estudiantes del Instituto de Formación Docente de Rosario llevan adelante una muestra itinerante de literatura infantil abierta a instituciones educativas y a la comunidad. Paulina Batista, Luciana Barros, Sofía Álvarez y Cecilia Cuitiño contaron cómo se organiza esta propuesta impulsada junto al programa ProLee, que busca fomentar la lectura desde las primeras edades y dar visibilidad a autores de literatura infantil, especialmente nacionales.
7: Bueno, esta muestra es una muestra itinerante de literatura infantil que está proporcionada por ProLee, que es el programa de lectura y escritura en español, y esta muestra cuenta con aproximadamente 250 libros que son de literatura infantil, tanto para primeros lectores como desde lectura autónoma, y esta es una muestra itinerante justamente porque va recorriendo distintos institutos del país. Los mismos libros se trasladan a distintos institutos y en determinadas fechas cada instituto hace esto mismo que estamos haciendo nosotros, que es organizar la muestra para instituciones y para la comunidad. Uh-huh.
8: Contanos un poquitito cuál es el objetivo.
7: El objetivo de esto, bueno, es demostrar la importancia de la lectura desde pequeñas edades. Nosotros cabe aclarar algo para agregar de anteriormente, que tuvimos que hacer un curso, un taller sobre lectura que estaba enfocado en la importancia del mediador en las pequeñas edades. Uh-huh. Y el objetivo, bueno, es demostrar un poco esto y además hacer visibles los diferentes autores de literatura, que muchos son nacionales, que no tienen tanta visibilidad como se lo merecen.
6: Por su parte, el profesor de literatura, Leonardo Lessi, docente en el Instituto de Formación Docente, nos habló también sobre esta muestra.
9: De una muestra itinerante de literatura infantil, que de un catálogo de 250 libros, y destacar la importancia que tiene en el sentido de que permite acceder a una literatura que es muy difícil que las bibliotecas adquieran los libros que podemos ver acá, porque son ediciones muy, muy costosas, y el espíritu un poco de la MIL y de esta muestra itinerante es ese, que circule por el país. En realidad ya es una muestra que tiene sus años, pero se busca eso, que circule por diferentes institutos de formación docente para divulgar este tipo de literatura. Hay cuatro, dentro de la categoría esta de literatura infantil, hay cuatro géneros a destacar, que son los de el libro álbum, el cuento ilustrado, la poesía ilustrada, y también hay libros de divulgación. Y bueno, eso permite acceder de diferentes lugares a los contenidos, ¿no?
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11: Este es el espacio de la Asociación Nacional de Productores de Leche.
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1: Hablemos de lechería y hagámoslo de una interesante empresa familiar que reúne a varias generaciones, que los más jóvenes están asumiendo responsabilidades, un tambo que arrancó de un tamaño muy pequeño y que fue creciendo y hoy es referente a nivel de la zona de Campana, la zona de Ombúes de la Valle, aquí en el departamento de Colonia, porque recordamos en el marco de los 60 años de Fucrea, se llevó a cabo una actividad, una jornada de porteras abiertas en el establecimiento El Pino de la familia Román Gay, una gran concurrencia de productores, centenares de productores visitaron el establecimiento, vieron las diferentes instancias de producción, pudieron compartir, preguntar, consultar, debatir, y después de la propia jornada de porteras abiertas se llevó a cabo una actividad donde hubo homenajes, reconocimientos a diferentes referentes de la Federación Uruguaya de Grupos CREA en este 60 aniversario, a distintos técnicos, a distintos referentes, productores, a diferentes grupos. Pero hablemos con el presidente de la sectorial lechería, el ingeniero agrónomo Ramón Kugler, un hombre joven, asumiendo también esta responsabilidad, contando esta experiencia y de lo que es el trabajo CREA en Uruguay y en particular en el sector lechero, compartiendo aquí en este tradicional espacio de la ANPL.
2: Fue una jornada excelente, todas las devoluciones que he consultado han sido positivas, así que nada, estamos contentos de que la gente lo haya disfrutado, la familia haya podido mostrar todo lo que labura todo el año y plantemos la semilla y la idea de lo que es el movimiento CREA, ¿no? De cómo ayuda a los productores a agruparse entre sí y trabajar juntos.
1: Participación, ¿cuántas personas, familias estuvieron aquí participando de esto?
2: Hoy están entre 250 y 300 personas asistieron, no tenemos todavía bien claro el número final, lo cual es totalmente acorde a nuestros objetivos, así que muy contentos con eso.
1: ¿Por qué esta familia y el resultado de esta elección fue bien visto y la respuesta es una demostración de ello?
2: Creo que esta familia es un ejemplo de lo que queremos mostrar. Es una familia muy abierta a lo que es el intercambio de opiniones, a trabajar en equipo, a crecer, no desmedidamente, sino con criterio, siempre evaluando todas las decisiones que se toman. La verdad que nos hace sentir orgullosos tenerlos dentro del movimiento y personalmente a mí tenerlos dentro de mi propio grupo CREA es algo que me aporta mucho.
1: Claro, Grupo CREA denominado como el de ustedes.
2: Grupo CREA El Niño, es el nuestro, sí, que es de acá de la zona de Colonia y Soriano.
1: Que tiene la particularidad, mucha gente joven, ellos son jóvenes, los titulares de la empresa, tú también.
2: Somos un grupo con muchas personas en recambio generacional. La verdad que sí, estamos constantemente trabajando con eso y creo que es algo que le da mucho empuje al grupo en particular. Por las dos partes, ¿no? Porque tenemos la experiencia de gente mayor y el empuje de nosotros los más jóvenes para meterle.
1: Hagamos una síntesis de cómo fue la jornada, cómo se distribuyó las distintas estaciones donde estuvieron analizando el sistema productivo.
2: Bueno, la jornada tuvo una introducción a lo que fue la historia de esta empresa y su involucramiento con el movimiento. Luego distribuimos en cuatro paradas. La primera fue de Huachera y Cría 1, donde hablamos un poco cómo la empresa encara ese tema, el sistema de huachera que tiene, de crianza. Luego pasamos a la Recría 2, que ya era en el campo, donde veíamos los objetivos de la familia para las vacas que van a entrar en el tambo a futuro. Tuvimos otra parada en el tambo propio para mostrar las instalaciones, que por lo cierto son fabulosas, están en impecable estado, muy lindo tambo. Y por último ir a la pradera para entender medianamente el manejo de la alimentación del ganado de todo este rodeo.
1: No fue una puesta en escena, dicen que son muy cuidadosos, muy prolijos siempre, ¿no?
2: No, eso sí, lo atestiguo totalmente. La verdad que es una familia que trabaja mucho en la prolijidad y en la gestión de las cosas, entonces, es reconfortante venir acá.
1: Recambio generacional, ¿cómo viste esa experiencia en el grupo, en el intercambio con ellos, en el intercambio aquí también?
2: Bueno, el recambio generacional es algo muy difícil de abarcar en una sola frase o algo, porque si cada persona es un mundo, cada familia es un universo y cada empresa tiene sus complejidades, pero lo importante es buscar la manera de encararlo, ¿no? En este caso tenemos una empresa donde los dos traspasos generacionales que se dieron fueron por planteos de las generaciones mayores, lo cual es algo muy particular. Pero nada, nos da la idea de que charlando entre las generaciones siempre se puede encontrar la manera de trabajar juntos y continuar estos emprendimientos.
1: Para ti, como productor, como joven, como técnico, como integrante de Fucrea, ¿cuáles son las claves del éxito de esta empresa o de la experiencia exitosa de empresas de Fucrea?
2: Bueno, creo que el éxito de las empresas de Fucrea se da por la abertura a recibir críticas, ¿no? Y no digo críticas en el mal sentido, sino aceptar aquellas recomendaciones o marcas que nos dan diciendo, mirá, este proceso que estás haciendo podría mejorarlo. O sea, hay que dejar el orgullo de lado por un momento, abrazar todo lo que nos proponen y tratar de trabajar con eso y tratar de dar una continuidad. Y siempre estar predispuesto el día que nos toca a nosotros ir al establecimiento de otra persona a hacer ese mismo aporte, siempre con la mejor voluntad.
1: Muchísimas gracias por atendernos y felicitaciones por el éxito de esta actividad.
2: Bueno, no, muchísimas gracias a ustedes por participar.
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1: Y seguimos aquí con muchísimo gusto en Mediodía Rural y es un placer, vamos a recibir al doctor Agustín Ríos, asesor técnico comercial de la empresa Agrifirm para hablar de la misma y, por supuesto, los diferentes servicios para el sector ganadero y lechero, en particular para lo que es la parte de Guacheras. Pero antes, le saludamos, le damos la bienvenida. Es un gusto tenerte con nosotros. ¿Cómo estás, Agustín?
10: Gustavo, buen día, ¿cómo andás? Un saludo para vos y para toda la audiencia.
1: Bueno, muy amable, muy gentil por atendernos. No es la primera vez que hablamos con esta empresa, pero está bueno actualizarlo. Contanos un poquitito qué es Agrifin, en qué áreas está trabajando y, si bien digo, es en todo el territorio nacional que están presentes, ¿verdad?
10: Sí, efectivamente, Gustavo, efectivamente. Mirá, nosotros, Agrifin es una, para arrancar, digamos, es una cooperativa de productores de origen holandés, de productores agropecuarios, que está hace varios años ya en varias partes del mundo, y acá en Uruguay puntualmente opera desde hace unos 10 años más o menos. ¿Ah? Nosotros acá en Uruguay nos dedicamos exclusivamente a lo que es nutrición de rumiantes, por lo menos hasta el momento. Ahora, si bien hay proyectos para la parte de monogástricos, el 99% de nuestras actividades son en rumiantes, dentro de lo cual trabajamos una línea de producción y comercialización de productos de carne, para ganado de carne, y otra para ganado de lechería. ¿Ah? En lo que es ganadería de carne, tenés la línea de sales para ganado extensivo, de sales extensivas para producción extensiva de ganado de carne, y después la parte de línea o la actividad de engorde a corral o fieldlot, ¿tá? Que es básicamente es el grueso de las actividades del área de carne. Y después en lechería nosotros hacemos la parte de nutrición de animal de vaca adulta, lo que es vaca en producción y vaca seca y demás, y la parte de animales jóvenes, que es donde más me desarrollo yo. Y ahí, solo para terminar de contextualizar, nosotros lo que hacemos es la producción y comercialización de minerales, de las sales o los núcleos que se le llama, tanto para el corral como para la vaca lechera, y en lo que es animales jóvenes, trabajamos a través de la producción y comercialización de sustitutos lácteos. ¿Ah? Hace más de 10 años que nuestros productos están en el mercado, tienen bastante respaldo y trayectoria. Y después lo que tenemos es, la forma de trabajar que tenemos es a través del trabajo de la venta, obviamente, pero también del seguimiento y acompañamiento técnico, con un equipo de 10 técnicos que andamos en el campo, trabajando con los clientes, dando servicio técnico, seguimiento y, bueno, aportando desde el lugar que nos toque.
1: Y bien, dije, están en todo el país, más allá de la lechería, lógicamente, concentrarse aquí en el sur, y la parte ganadera los lleva a distintas partes del territorio nacional.
10: Sí, efectivamente. Más allá de la concentración territorial que tengan las distintas actividades, como puede ser la ganadería corral o la lechería, vacas hay en todo el país, y ahí en todo el país estamos nosotros, sí, sin duda. Tenemos un técnico que está radicado y trabaja en la parte del norte, después la parte de ganadería de carne también lo gurizandan por todo el país, y nosotros que trabajamos más que nada lechería, de igual manera.
1: Y hablando de lechería, justamente hay diferentes partes, tú lo decías, ¿no? Para animales jóvenes, para las categorías más chicas, para lo que llamamos la guachera, ¿no? Hablemos un poquitito de eso, de los productos que tienen, un poco el trabajo que venís haciendo tú también, Agustín.
10: Yo, como te decía, el 80% de mi tiempo, de mi dedicación, es a trabajar con los terneros de lechería, con la crianza artificial o la guachera. Y ahí, quienes estamos en esa actividad, bien sabemos que es algo extremadamente multifactorial. O sea, no hay un solo botón que vos puedas apretar, o por lo menos yo no lo conozco, que solucione los problemas, sino que hay que atender diferentes puntos críticos de control, como se llama, para tener en cuenta e ir trabajando sobre ello. Ahí entra, bueno, lo que es el ambiente, el calostrado, el manejo del personal, las rutinas, y todo lo que tiene el manejo del preparto, el recién nacido, todo lo que ya sabemos. Pero hay una de las patas en la que nosotros trabajamos más, o por lo menos yo he trabajado mucho más en los últimos años, y ponemos mucho foco, porque, como te decía, nuestro foco es la fabricación y la comercialización de sustitutos lácteos, que es en la pata de alimentación. Y yo quiero puntualizar o focalizar ahí. Hace ya varios tiempo estoy trabajando en esto, por un tema de que considero que la pata de alimentación, por lo menos en Uruguay, es donde tenemos una de las oportunidades de mejora más claras y más fácilmente captables para mejorar la actividad de la cría de terneros. ¿Ah? Hay mucha investigación a nivel mundial que marca los beneficios de mejorar la alimentación con la que criamos a los terneros en las primeras 8 o 9 semanas de vida, ¿no? Que básicamente sería en esta etapa de guachera. Y mejorar la alimentación, me refiero a mejorar el plano de alimentación lácteo. ¿Cuántos litros de leche le damos a los terneros en esta etapa? ¿No? Históricamente en el Uruguay se criaron con 4 litros, Nosotros el año pasado, sobre cierre de año, hicimos un trabajo de relevamiento nacional que participaron más de 100 tambos, en los cuales encontramos que más o menos un 30% todavía alimentan con 4 litros a los terneros, y hay un 25-30% que ya pasó a 6 litros, pero solo un 25% restante más o menos anda en torno a los 8 litros, que sería un lugar, un buen lugar para estar o un buen plan de alimentación, por así, uh-huh, por decirlo de alguna manera, ¿se entiende?
1: Sí, sí, claro.
10: Y eso es concluyente con información publicada, con investigación publicada a nivel nacional, de que se publicó hace años, que también tenemos, concluyen lo mismo, tenemos esa misma oportunidad de mejora, y bueno, te decía, hay mucha investigación. Por ejemplo, el año pasado se publicó un trabajo que habla de que por cada 100 gramos de aumento de ganancia de peso diario en los terneros en las primeras 9 semanas, podemos esperar hasta 300 litros de leche más en el tanque en la primera lactancia de esa vaca. Es decir, si vos tenés una ternera que está ganando 500 gramos por día durante sus primeras 9 semanas de vida, durante su etapa de leche, ¿ah?, y mejoramos la alimentación láctea para llevarla a 600 gramos por día, le aumentamos 100 gramos por día, esa vaquillona cuando entra al tambo nos puede llegar a dar hasta 300 litros más de leche. Y esto es una linda forma de verlo, porque marca las claras la rentabilidad que puede llegar a tener esa inversión en alimentación. Simplemente hablando de leche, sin ponderar todos los otros factores que vienen implícitos con un animal más sano y con mejor desarrollo, ¿verdad?
1: Aquella frase, ¿no?, que la vaca tiene memoria o la vaquillona tiene memoria, en definitiva te lo devuelve después en ese cuidado inicial.
10: Totalmente, totalmente. Ya como te decía, hay mucha investigación publicada a nivel mundial, donde se midieron diferentes parámetros en diferentes tipos de trabajo sobre los beneficios de potenciar esta etapa de las terneras. Está bastante probado y bueno, la tendencia a nivel mundial es que eso esté pasando. Y hay otra cosa que es importante, no lo había mencionado, pero en este tipo de trabajo una de las cosas más concluyentes es que la principal variable de ajuste para lograr esa mejora está en la alimentación láctea, en los litros de leche que le damos a los terneros. Uh-huh. ¿Ah? En el hecho de pasar de dar 2 y 2, es decir, 2 de mañana y 2 de tarde, a dar 4 de mañana y 4 de tarde, no durante toda la cría, sino con un plan de alimentación pensado para tener altas ganancias de peso, la diferencia es muy significativa y está ahí la variable de ajuste. No está por el lado del consumo de sólidos, que tiene otra importancia, otras implicancias, tal vez lo podemos comentar otro día por un tema de tiempos, pero sí saber que si queremos ir en ese camino de mejorar la ganancia de peso, la principal variable de ajuste que tenemos que tener en cuenta es la leche que le ofrecemos al terneros.
1: Agustín, aprovecho para preguntarte a raíz de este tema muy interesante, por cierto, 2 dosis por día, o se está estudiando también la posibilidad de que sean 3 por día distribuidas, o 2 funciona bien igual?
10: Mirá, es muy buena la pregunta, es muy bueno el planteo, y es tan bueno como amplio, porque 2 veces por día sí, se está estudiando, hay lugares que trabajan con 3 veces por día. La contracara de esto es, yo trabajo en algunos lugares donde se da 1 vez al día. Yo creo que, y esto es mi experiencia y lo que he podido leer, cualquiera de los sistemas puede funcionar bien si está bien aplicado al lugar donde lo vas a llevar a cabo. Si vos conocés las variables que a vos te hacen elegir un sistema u otro, y eso potencia tu sistema, va a funcionar bien. Por decirte algo, si tu problema es decir operativo, tiempo, lo que sea, y quieres simplificar estrategias de manejo utilizando una sola toma al día, pero con esa sola toma al día vos podés asegurar los volúmenes de leche que querés para que estén bien nutridas, eso puede salir bien. Por el contrario, si vos no tenés esa limitante y decís, bueno, yo en realidad quiero, no puedo hacer un reparo para el invierno, entonces me voy a apalancar en la leche que les doy para que estén más fuertes y puedan hacer mejor frente al invierno, por ejemplo, y le puedo dar una tercera toma, y capaz que le puedes dar los 8 o 9 litros que le quieres dar por día, en lugar de en 2 veces, en 3 veces, y la ternera también va a funcionar bien. ¿Se entiende?
1: Sí, clarísimo, clarísimo.
10: Creo que va por ahí.
1: Agustín, y el otro tema, la transición, digamos, de lactante a rumiante, la transición de ese sistema, digamos, en base a la leche hasta pasarlo a ser pastoril. ¿Cómo lo trabajan en ese sentido? ¿Cuál es un poco tu experiencia también en ese aspecto?
10: Principalmente el objetivo del consumo de ración, de un buen consumo de ración, en esta etapa de lactante justamente la transición de monogástrico rumiante, el desarrollo del rumen. Es importante saber que el rumen se desarrolla a partir del consumo de carbohidratos no fibrosos que básicamente van en la ración, ¿tá? Donde tenemos principalmente el almidón, por ejemplo, ¿tá? Entonces, ¿cómo se junta todo esto en un plan de alimentación? El animal, cuando hasta los aproximadamente 40, 45 días, va a ser muy poco el consumo de ración que tiene si está bien alimentado con leche. Esto está bueno porque el animal no siente hambre, los nutrientes que necesita para desarrollarse bien y crecer vienen de la leche, los va a tener disponibles, entonces vas a tener un animal que va creciendo. Cuando se acerca la etapa del desleche, donde le vamos a sacar la leche al animal gradualmente, tenemos que preparar ese rumen para que ese animal pueda seguir creciendo y no perder en bajada todo lo que ganamos subida, ¿verdad? Entonces, de esa forma, lo que hacemos es bajar gradualmente la leche. Vamos a poner un ejemplo. Vos estás con un animal que tiene 45 días de vida tomando 8 litros por día, ¿verdad?
1: Sí.
10: Durante una semana le das 6 litros. Durante la siguiente semana eso le das 4 litros y durante la última semana le das 2 litros. Por decirte algo, lo bajás en tres pasos, ¿verdad? Son desleches en step, que se llama, que básicamente lo bajás en escaleras por semanas. Haces un desleche más prolongado en el tiempo, que no dure una semana, sino que dure 2 a 3 semanas, la bajada de leche, bien prolongada, y de esa forma te da la posibilidad de ir monitoreando cómo es el consumo de ración de ese animal. Si hicimos las cosas bien, vos vas a ver que a medida que la leche baja, el consumo de ración empieza a aumentar exponencialmente. Y créeme que esto funciona así porque lo hemos medido. Empieza a aumentar el consumo de ración o de alimento sólido en forma exponencial, y eso habla de un animal sano, con un sistema digestivo sano, que está pronto para comer ración y que va a llegar en torno a los 60, 65 días, 70, dependiendo un poco del plan de alimentación que hagamos, a tener la cantidad de carbohidratos no fibrosos que necesita comer para tener un rumen desarrollado y poder, más o menos a esa edad, sacarle la leche y seguir con alimento sólido.
1: Muy interesante, por cierto. ¿Seguimos con el plan 2 meses? ¿Hoy el proceso de lactación para el ternero puede ser un poco más? ¿Cuál es un poco la recomendación? ¿Qué indica la experiencia?
10: No, 2 meses. Con 2 meses estamos bien. Bien. Como te decía, el objetivo, más allá del tiempo de crianza, eso va a determinar mucho los costos y demás, pero el objetivo es tener un animal que tenga buena ganancia en los primeros 2 meses de vida, en torno a 700, 600, 750 gramos, que llegue a esa edad con un buen consumo de ración. Para estamos hablando de unos 2 kilos más o menos de ración por día para poder deslechar a un animal tranquilo, ¿ah? Entonces, y que eso lo haga en ese periodo de 60 días. Si nosotros hacemos más o menos bien las cosas y tenemos un correcto plan de alimentación, eso se logra, y se logra bien, y después caminan bien. Claro, después viene la siguiente etapa, que es la etapa de recría 1, digamos, donde tenemos que también tener recaudos para potenciar el consumo de alimento en ese animal que bien criamos en la guachera y seguir ganando lo que venimos gestionando para llegar a tener esa buena vaca que queremos que entre el tambo.
1: Muy, muy interesante, muy, muy rico este diálogo. Agustín, lo dejaremos pendiente para continuarlo, si te parece, en otro programa, porque hay muchos aportes, mucha experiencia, mucho conocimiento acumulado en el trabajo que han venido realizando ustedes.
10: Cómo no, cómo no, quedamos más que a la orden. Y aprovecho para comentarte, Gustavo, y a la audiencia,
1: sí.
10: Mañana martes por la mañana, arrancando más o menos a las 8:30 de la mañana, ahí en San Pedro, en el tambo del productor y agrónomo Andrés Mondón, en la, sí, zona de San Pedro, en Colonia.
1: Muy conocido.
10: Vamos a estar haciendo, gran amigo de la casa también, vamos a estar haciendo una jornada sobre recría encerrada, que básicamente viene de esto que te comentaba recién. Es bueno, una vez que logramos tener en la guachera una ternera que gana lo que queremos que gane, que sale bien criada, que sacamos de la guachera esa ternera que queremos tener, cómo seguir esa ternera hasta que ingresa al parto de una forma rentable y con buenos resultados productivos. Entonces, acá en el tambo André, lo que se viene haciendo ya hace un par de años, hay un par de generaciones ya de vaquillonas encerradas que se recriaron de forma encerrada, ¿tá? Primero con la etapa ración y después con la etapa asilo y TMR, y esas vacas ya entraron al tambo, ya tenemos datos de producción de esos animales. Entonces la idea es poder mostrar cómo han sido los manejos, la parte nutricional y los costos de cada etapa para hasta llegar a esa vaca que entra al tambo en primera lactancia y cómo ha sido el impacto de este tipo de sistema en esa primera lactancia.

0: con diferentes paradas, y en cada parada se van a mostrar precisamente eso: resultados productivos, manejos, y sobre todo pusimos mucho énfasis en la parte de costos, para saber bien cuánto nos cuesta esa vaquillona que estamos mostrando o que estamos produciendo, por así decirlo.
1: 8:30 a.m.
0: 8:30 a.m. el tambo de Andrea en San Pedro.
1: Eso va a ser durante la mañana, calculan ustedes, ¿se va a extender hasta qué hora aproximadamente?
0: Sí. Y va a ser solo recorrida de campo, o sea, no vamos a hacer una disertación de salón, sino que la idea es ir mirando las vacas y charlándolo ahí, si va a haber un repartido con los números. Yo estimo que hasta las 12 del mediodía estaremos en la actividad de campo, 12 y 12 y poquito. Después vamos a picar algo ahí con formato almuerzo, cosa de liquidar enseguida de mediodía.
1: Actividad.
0: La idea es que sea media jornada.
1: Bien, y abierta además, aquellos productores que quieran participar están invitados.
0: Sí, es abierta, ahí te aclaro eso, nosotros en realidad es abierta, pero sí tenemos cupo limitado por un tema de organización y demás, por lo tanto estamos pidiendo de forma que la gente sea generosa y se apunte antes en los flyers que yo te lo voy a pasar ahora, lo puedes compartir si querés, cortemos por teléfono, pero hay un número de teléfono para confirmar asistencia, por un tema de organización y de que todos los asistentes puedan aprovechar bien la jornada. Como te decía, es abierta pero con cupos limitados, sujeto a inscripciones, ¿verdad?
1: Se entiende, totalmente, correcto, para hacer la jornada más efectiva y que sea productiva realmente, ¿no?
0: Y que sea bien aprovechable, exactamente.
1: Al doctor Agustín Ríos, asesor técnico comercial de Agrifilm, Agrifilm Uruguay, muchísimas gracias por este contacto, muy interesante este diálogo, y si te parece te invito para otra oportunidad para seguir conversando sobre estos temas.
0: Por favor, Gustavo, muchas gracias a vos. El agradecido, los agradecidos en este caso somos nosotros. Te mando un abrazo, quedamos la orden. Un saludo a toda la audiencia.
1: Y avanzamos, seguimos más Sector Productivo aquí en Radio del Oeste.
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0: Agradecemos a Agropecuaria Valdense por siempre acompañarnos, a Jorge Ferreira, Emiliano, Silvia y a todo el equipo de esta empresa familiar desde el año 1998, presente y acompañando al sector productivo. Y algo que hemos analizado aquí, que hemos compartido con ustedes, se muestrea menos suelo pese a que nunca fue tan rentable hacerlo. El sector agrícola uruguayo ha retrocedido en análisis de suelo justo cuando los costos de fertilización exigen mayor precisión. Esteban Tato Hoffman advierte que el área muestreada no llega al 50% y que la tendencia parece moverse en el sentido contrario de la lógica. El precio de los fertilizantes no para de subir por los efectos de la guerra. Las chacras exigen decisiones cada vez más ajustadas y, sin embargo, el área de suelo muestreada en Uruguay no crece. Esteban Hoffman, como decíamos, director general de Unicampo Uruguay, puso el dedo en esta llaga en diálogo con nuestros colegas de Tardáguila y fue directo. No hay cosa que pague más que invertir en un técnico y pagar los análisis de suelo. No llegamos a la mitad del área muestreada en forma sistemática ni de casualidad. Ya estuvimos ahí y retrocedimos, lamentó el técnico. Da trabajo muestrear, es un hecho, reconoció, describiendo un proceso de relajación gradual que empieza cuando se decide ya no muestrear todas las chacras y hacerlo, por ejemplo, en la mitad de las chacras, luego menos, y se termina teorizando acerca de la fertilización sin datos reales en cada chacra en particular. El ahorro que no se ve, los resultados concretos que maneja esta empresa muestran lo que se pierde cuando no se mide, cuando no se hacen los análisis de suelo. En este año, en chacras cosechadas temprano, con tiempo de barbecho y temperatura mayores en el suelo durante el barbecho, los niveles de fósforo y potasio aparecen elevados, lo que permite en muchos reducir la fertilización en forma muy significativa sin resignar rendimiento. En cambio, en los suelos de las chacras recién cosechadas de soja, ya con suelo frío, los valores son sensiblemente más bajos. El problema no se limita a quienes directamente no muestrean. Hoffman identificó otra distorsión frecuente, casos en los que sacan la muestra y no se espera el resultado analítico y se fertiliza antes de tener el dato, aunque resulte insólito. Con fertilizantes tan caros, Hoffman ve una oportunidad muy concreta para revertir esta tendencia. Estos precios podrían ser motivo muy importante para cambiar, sostuvo, aunque admitió que no espera que el cambio sea violento. La información circula, los grupos de productores muestran el problema, pero la práctica no acompaña. Mientras tanto, advirtió que se siguen viendo que se toman decisiones de fertilización muy costosas sobre datos incompletos o directamente sin datos, generando pérdidas reales al productor por no invertir en los análisis de suelos, que relativamente es mucho más barato que lo que se pierde.
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0: Seguimos con más diálogos aquí en Mediodía Rural, fin de semana de muchas actividades, en particular en Florida. Allí estuvo el escritorio Waldemar G. Carvajal y se vienen otras actividades en esta semana. Pablo Balbuena, el placer de recibirte. ¿Cómo estás? Bienvenido.
12: Buen mediodía, Gustavo. Buen mediodía para toda tu audiencia. ¿Cómo están?
0: Todo muy bien, Pablo. Y contame cómo estuvo Florida, cómo estuvo esa actividad allí en el Altar de la Patria.
12: ¡Oh, qué lindo! La verdad que nos recibieron muy bien la gente de Florida, productores. Hay una sociedad de criadores de Orlando. Realmente es la tercera edición del remate y cabaña al molino de la familia Horacio Rodríguez, un productor que más que conoce tú, Gustavo.
0: Exactamente, claro que sí.
12: Bueno, un ganado que realmente estaba bien preparado, con mucha leche, mayoría vaquillonas, con 15, 20 vacas segundo parto, que fue un poco para demostrar el potencial que tiene el ganado en su segunda lactancia. Comenzamos el remate con, ya te digo, lotes de 3 y de 2 y de 4 vaquillonas y vacas, y bueno, realmente con mucho público de gente, con muchos amigos de manera virtual y de manera presencial, a salón lleno allí en el salón de la Sociedad de Criadores, culminamos la tercera edición, bueno, arrojando valores que realmente un poco acompañan el mercado, el buen momento que está teniendo hoy, lo que son los descartes, un momento también donde la ternera de exportación hizo que hoy hubiera menos cantidad de vaquillonas y el productor más oxigenado el bolsillo como para salir a reponer ese tipo de ganado. Y bueno, tuvimos valores de la pieza hasta $1,900 con un piso de $1,400 la pieza, o sea, entre $2,800 a $3,200, $3,300 la vaca con su respectiva cría al pie, sea macho o sea hembra. Por supuesto que las que había hembra al pie, por un tema de la exportación, alcanzaban algún dólar más arriba, pero bueno, la gente también priorizó la calidad del ganado, el control oficial, los 70 años de trayectoria de la genética que tiene este tambo, por supuesto el año libre que tenía de plazo con los créditos preaprobados y bueno, el flete gratis también con una compra de mayor a 3 vacas o vaquillonas. Así que bueno, eso fue el viernes. Al otro día tuvimos también un remate de 40 vaquillonas y vacas holando también, que teníamos ganado Juan Marcos Raba, de Freddy Churi y del señor Luis Luengo. Ahí estuvo un poquito más tranquilo el remate, pero también valores de $3,000 de máximo las vacas segunda cría con cría al pie, y un mínimo de $2,300 esas vaquillonas que estaban a parir en junio, julio, con una parición un poquito más retrasada y quizás con menor estado. Pero también se despachó las 40 productos que teníamos para la venta. Así que bueno, resumiendo, un remate que acompaña al mercado, con valores nuevos, con precios que si sumás la vaca de descarte, si sumás el año libre, si sumás el flete gratis, si sumás también esa ternera al pie que muchos productores vendieron muy bien, entre $900 a $1,200 el precio máximo de la ternera volando para exportación, convalidan los valores que tuvimos en el mercado.
0: Un mercado que sigue firme, Pablo, muy demandado, ¿no? Muy interesante todo lo que se está viviendo.
12: La verdad que se está viviendo un momento prolongado, un momento interesante en absolutamente todas las categorías, donde se va convalidando, los valores que al principio pensábamos que eran irreales comienzan a ser reales, y bueno, vamos, si Dios quiere ir transitando este 2026, este 2000, a futuro también Dios quiera que sigamos con esta buena vendimia de valores y de mercados abiertos, y el mundo precisando la bien preciada carne que tiene el Uruguay y bueno, y la región, ¿verdad?
0: Hablando de actividades, luego de este fin de semana, estaba prevista para hoy y se corrió para el día miércoles. Contemos qué se viene.
12: La corrimos, el remate para el miércoles, dado que veníamos de jueves, viernes y sábado con actividad, entonces dijimos, bueno, para trabajarlo mejor los lotes y armar mejor todo lo que es la logística previa al remate, así que vamos a estar citando a los productores para el día miércoles a partir de las 18:30, vamos a estar en nuestra pantalla número 165 con 750 vacunos en todas las categorías, donde ya están los catálogos disponibles, ya está todo en YouTube para ir siguiendo los lotes, está activada las preofertas, así que bueno, lo mismo, en un momento de exportaciones en pie abierta, en un momento donde los corrales están demandando mucho ganado formado para tener asegurada la faena futuro, en un momento donde la industria está realmente a valores históricos y convalidados semana a semana, va subiendo algún centavo. En todo ese escenario y habiendo pasto y ya las lluvias se hicieron presentes, y ahí considero que linda disponibilidad de forraje, vamos a estar saliendo al mercado con unas 40 entradas, donde es prácticamente todo ganado aquí en la zona de Colonia, Soriano, San José y algún lote de Florida y Canelones.
0: Completísimo el informe, recordamos, miércoles, repasamos la hora nuevamente, Pablo.
12: Miércoles 18:30, nuestra pantalla número 165 con 750 vacunos, administración propia, plazos que van desde los 30 hasta los 90 días previa consulta. Y bueno, cualquier interesado puede solicitar el catálogo en tiempo, cualquier interesado con tiempo puede solicitar su crédito también. Así que bueno, está todo el equipo de la firma Carabajal a disposición para encontrarnos de manera virtual el próximo miércoles a partir de las 18:30.
0: Pablo Balbuena, integrante del equipo comercial del escritorio Waldemar G. Carabajal, como siempre, muy amable, éxito el día miércoles.
12: Muchas gracias, que tengan una muy buena semana.
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0: De esta forma llegamos al final de la presente entrega en este inicio de semana de Mediodía Rural. Ha sido un placer acompañarles. Ya llega el contacto internacional con Radio Francia. Después toda la música suiza y centroeuropea con el programa Berna a la hora 15 la tarde con vos. Y como cada lunes a partir de la hora 20, programa audiovisual Quemando Nafta con todo el deporte motor y la conducción de Leonardo Vázquez. De nuestra parte, la invitación es para el día de mañana después del informativo central. Que pasen muy bien. Será hasta entonces.
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20: ¿Me da la hora?
21: Es la hora 13:35 minutos.
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0: Comenzamos el flash informativo de Radio Francia Internacional. En los controles nos acompaña Pilar Pérez. Hoy es el lunes 25 de mayo, 4 de la tarde en París, y estas son las noticias del mundo en 3 minutos.
1: Andreína Flores.
0: El presidente Donald Trump pidió a Arabia Saudita, Qatar y Pakistán que normalicen sus relaciones con Israel como parte de un acuerdo de paz con Irán. En un largo mensaje en sus redes sociales, Trump afirmó que después de todo el esfuerzo que ha hecho Estados Unidos, debería ser una obligación que todos estos países suscriban los acuerdos de Abraham. El Ministerio de Relaciones Exteriores de Rusia ha instado a los extranjeros a que abandonen Kiev, la capital de Ucrania, anunciando que desarrollarán un bombardeo sobre la ciudad. La capital ucraniana ya sufrió ayer uno de los ataques más violentos desde el inicio de la guerra, dejando 4 muertos y casi 100 heridos. Escuchemos a Yevgeny, de 75 años, sobreviviente del ataque a Kiev de este domingo.
2: La onda expansiva me lanzó contra un armario y me abrí la frente. Entonces todo se volvió negro. Había polvo y una luz rojiza. En realidad ya había un incendio y las llamas se mezclaban con el polvo.
0: Colombia entra en la recta final hacia las elecciones presidenciales de este domingo 31 de mayo. 14 candidatos están inscritos en la contienda, pero hay 3 favoritos que lideran las encuestas: Iván Cepeda, Paloma Valencia y Abelardo de la Espriella. Los 3 cerraron sus campañas electorales este domingo con el tema de la violencia como telón de fondo. Escuchemos parte de los discursos de Cepeda en Barranquilla y de la Espriella en Medellín.
3: Nuestro principal compromiso será con los pobres, con las comunidades históricamente marginadas.
4: Colombia debe dar un giro decisivo que derrote la anarquía que pretenden perpetuar, entregándole el país al narcoterrorismo y a los violentos.
0: El Papa León XIV presentó su primera encíclica, un documento que fija la postura de la Iglesia en temas sociales. El pontífice pidió desarmar la inteligencia artificial para evitar que domine al ser humano. También advirtió que la IA alimenta la brecha entre los incluidos y los excluidos y no puede considerarse moralmente neutra. Y se encienden las alarmas por Lionel Messi cuando faltan menos de 3 semanas para el Mundial 2026. La estrella argentina mostró una molestia en la pierna izquierda este domingo y tuvo que pedir el cambio durante un partido del Inter de Miami. El director técnico del Inter de Miami dice que es solamente fatiga. Así ponemos punto final a este flash informativo de Radio Francia Internacional.
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0: Hola, amigo. Su servidor, Lionel Russell, la invita a que meditemos hoy en un pensamiento que puede alegrar su día. Salomón decía algunas cosas muy extrañas que, a primera vista, no parecían tener mucho significado. Sin embargo, si dejamos que sus palabras penetren más allá de nuestras retinas, descubriremos en ellas grandes verdades que pueden ayudar a que este día sea más feliz y que valga la pena. Por ejemplo, una vez Salomón escribió: "Fíjate bien en dónde pones los pies y siempre pisarás terreno firme". Claro, eso ¿quién no lo sabe? Me hace acordar del nieto que salió al patio después de un chaparrón. Había un solo charquito. ¿En dónde pisó? Usted ya adivinó. ¿Qué significa eso de fijarnos bien en dónde ponemos nuestros pies? ¿Qué es eso de pisar terreno firme? Cuando caminamos, ponemos un pie delante del otro en forma alternada, avanzando un paso a la vez. En solamente una cuadra, el que habla pone un 45 delante del otro 100 veces. Si no fuera por las hermosas veredas que tenemos, tendríamos que fijarnos muy bien en dónde ponemos los pies a cada paso, buscando siempre pisar en suelo firme, especialmente cuando llueve, porque las baldosas flojas son muy traicioneras. Si caminamos una cuadra en un minuto, empleando 100 pisadas, quiere decir que en un solo minuto pisamos 100 veces. Pensemos en nuestro viaje por esta vida. Consideremos los minutos que componen un día, un mes, un año. ¿Cuántos pasos tomamos en poco tiempo? A cada paso podemos encontrar una baldosa floja. O en otras palabras, poner nuestra fe en algo inseguro. Podemos pisar en el barro, o sea, embarrarnos en las maldades que abundan en nuestro derredor. Podemos dar con el pie en algún obstáculo y quizás caernos y lastimarnos. Por eso precisamos base firme para nuestra fe. Y jamás encontraremos base más firme que la Biblia y el Salvador y Señor que ella nos presenta. ¿Usted ha puesto su fe en Él? ¿Ha recibido el regalo de la nueva y eterna vida? ¿Es Cristo su guía y amigo inseparable?
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8: ¿Me da la hora?
9: Es la hora 14:27 minutos.

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0: ¿Me da la hora?
1: Es la hora 14:47 minutos.
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1: Falleció un hombre en situación de calle en la zona de Flor de Maronias. La policía descartó una muerte violenta. La víctima estaba en una carpa y vecinos de la calle Vicenza, al notar que no se movía, dieron aviso al 911. El hombre tenía 42 años. Vecino que lo conocía desde hacía años comentó que la víctima hacía 7 años estaba en la calle. El director del SINAE reconoció fallas en la captación de esta población. Leandro Palomeque dio una rueda de prensa. El fallecido pernotaba en la calle y dormía en una carpa hecha de bolsas de nylon, cartones y sábanas. En ese marco, el jerarca del SINAE admitió que la persona no se encontraba en el registro del gobierno.
2: Nosotros lo que decimos es que continuamos trabajando y tenemos que incrementar más aún el patrullaje. Reconocemos que esta persona no fue abordada por los sistemas, por toda la estructura del Estado que está volcado en esto. Durante la alerta roja no solamente son los equipos de MIDE, sino el Ministerio del Interior y toda la estructura de trabajo, inclusive que está en la calle, para captar las personas. Por algún motivo no abordamos a esta persona, somos extemporal en eso, y si se produce este fallecimiento, que lo estamos asumiendo como una persona en situación de calle.
3: ¿Ya tiene la causa del fallecimiento?
2: No, ya está dentro de la investigación policial.
4: Al ver este fallecimiento y que justamente lo había pasado por ese lugar, ¿qué evaluación hacen de cómo viene todo el operativo alerta roja?
2: Desde que se declaró la alerta roja el pasado 6 de mayo hasta ahora es la primera persona, o sea, es el primer fallecimiento que tenemos dentro de la alerta roja. La captación ha sido, hasta el momento llevamos 53.000 plazas ocupadas de asistencia, 43.000 por el sistema de protección MIDES y unas 9.000 plazas por lo que es los centros de evacuación del SINAE. Es decir, hemos abarcado un público mucho más grande que el que habitualmente concurre. Lo que está dentro del sistema del SINAE, que son los centros de evacuación, es aquel núcleo más duro de gente en situación de calle que no recurre ni asiste al sistema o quiere ingresar al sistema de protección MIDES. La herramienta de la alerta roja lo que nos permite es evacuarlo contra la voluntad de la persona, lograr su evacuación forzosa y llevarlo a resguardo. Hoy por hoy los centros de evacuación nuestros están trabajando en el 90% prácticamente de ocupación. En la noche de ayer inclusive tuvimos, me permito decir, 47 cupos disponibles todavía dentro de los centros de evacuación de Montevideo solamente, sin contar los centros de evacuación del interior que registraron un cupo cupos libres en un número mayor.
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0: Buenas tardes para todos, ¿qué tal? ¿Cómo les va? Bienvenidos a la tarde con vos. Anda, arrancamos todos nostálgicos, todos románticos hoy. Samba pa' ti. José Feliciano. Tomá pa' vos. Bueno, sí, estamos arrancando la tarde con vos de este lunes para comenzar una nueva semana de comunicación, una nueva semana juntos. Yo no soy muy partidario de hablar arriba de los temas, le soy sincero. Pero bueno, la situación la merita. Estamos esperando el contacto con Colonia del Sacramento, con la Intendencia de Colonia, con el Palacio Municipal. Se va a estar realizando un lanzamiento de lo que va a ser una nueva edición de la cata de vinos de Juan Lacase. Vamos a estar en vivo y en directo desde allí. Ya está trabajando allí nuestro compañero Juan Manuel Fernández. Y vamos a venir en minutitos con eso. Por eso la aclaración de que estoy hablando arriba de este hermoso tema. Cosa que no me gusta mucho. Creo que los temas son para que la gente los escuche, no para uno hablar arriba. Pero bueno, así estamos arrancando la tarde con vos de hoy. Estamos, reitero, a la espera del comienzo de la conferencia de prensa. Ya vamos a venir en minutitos con eso. Así arrancamos la tarde con vos de este lunes 25 de mayo.
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4: Como lo decía al principio del programa, contacto con Colonia del Sacramento, contacto con la Intendencia de Colonia. Allí está Juan Manuel Fernández, lanzamiento de la nueva cata solidaria de vino de Juan Lacase. Adelante, Juan, te escuchamos.
5: Bien, gracias, Javier. Vamos a ir al audio. Se está comenzando en este momento el lanzamiento precisamente de esta cata de vinos. Vamos al audio, está hablando Jorge Torres.
6: Siempre decimos que tiene mucha cantidad de actividades en todos los puntos, así que la bienvenida para todos. Y en primera instancia le voy a dar la palabra a la presidenta del Club de Leones de Juan Lacase, Liliana Teresa Rodríguez.
7: Bueno, buenas tardes a todos. Muchas gracias por recibirnos. Y bueno, acá estamos para invitarlos a esta cuarta cata que se va a realizar en Juan Lacase, en el Club Sisa, el 5 de junio a las 8:30 de la noche. Y bueno, los demás detalles y eso se los va a decir Mario, porque yo no soy muy elocuente para esto, pero sí, desde ya todos invitados, los esperamos. Y bueno, una vez más agradecido de que nos hayan brindado este espacio para poder acercarnos a todos a invitar.
6: Muy bien, muchas gracias. Entonces ahora le pedimos a Mario que nos cuente un poco la historia de la cata de vinos y nos cuente el mensaje que
8: utilizó el transporte. Bueno, a todos los presentes, al intendente Guillermo, muchísimas gracias por darle espacio para difundir la cuarta cata de vinos de Juan Lacase. Es un hecho, un evento social que se realiza en Juan Lacase, cosa que Juan Lacase no tenía ningún evento social. Bueno, varias personas, y nos tocó al Club de Leones tratar por todos los medios, sin saber nada de plata, realizar la reunión. Bueno, por suerte, es elocuente que nos fue muy bien, porque el próximo 5 de junio vamos a realizar la cuarta cata. Pero todo tiene principio, y esto tuvo principio. Son a los cuales nosotros vamos a agradecer que esta cuarta cata siga realizándose de forma casi. Tuvimos el apoyo invalorable de Sintefa y de Monte del Plata, que fueron las fundamentales empresas que nos apoyaron en el tema más caro que tiene la cata, que son el obsequio de la copa a todos los competidores. Bueno, esa copa se inició la cata, la siguen colaborando para que estén tanto sin temas como más federales. A eso un agradecimiento sincero. Bueno, Y en esta cuarta etapa ya hemos concretado ya, y asegurado que tenemos ya 14 bodegas confirmadas. Por lo tanto, creemos que con el apoyo de esas 14 bodegas que van a estar presentes, más toda la el apoyo que tenemos en la zona, tanto de quesería como la dos chacinería de Condacase, la dos fábrica de pasta de Condacase, y todo ese apoyo, creemos que vamos a llegar otra vez de vuelta diciendo, bueno, la quinta cata se realiza en tal fecha. Por lo tanto, queremos agradecer también a los sponsors de esta cuarta cata, que son Bienestar, Tienda Los Muchachos, Bienestar, Ahorro Test, CCT, Seguridad, Óptica Real, Tienda Los Muchachos. Esos son los cinco sponsors importantes que tenemos para esta cuarta cata. También tenemos que agradecer que desde la primera cata hasta esta cuarta van a estar Escuela del Hogar y la UTU Gastronomía. Por lo tanto, es un hecho de que vamos a tener para alimentar las cosas muy ricas que ellos elaboran. Ya le dije que tenemos 14 bodegas, la chacinería, y también tenemos un acuerdo con Rock Contenido para que la transmitan en directo a la zona. Es un buen acuerdo porque participamos en un porcentaje muy muy importante de la propaganda. Por lo tanto, todo esto que después nosotros lo dividimos en varias cosas que hacemos en bien de la comunidad, que este año fueron casi 600 pares de championes para niños de la escuela de alrededor de Conlacase y alrededores. Por lo tanto, todo eso va a servir para que podamos seguir colaborando con esos niños que de repente no pueden ir a su centro de estudio porque no tiene calzado para ir, y eso sabemos muy bien que lo hará. Por lo tanto, ya muy agradecido, y volver a repetir el agradecimiento a la intendencia, al alcalde de Conlacase, que también nos apoyó, de la alcaldía de Conlacase, que nos apoyó desde la primera cata, y decirle que le pedimos que divulguen esta noticia de que el 5 de junio se realiza la cuarta cata en Conlacase, en el Club Sisa, con entrada a la venta a 900 pesos, y que el día 5 en el Club Sisa van a estar a 1100. Por lo tanto, muchas gracias a todos, muchas gracias a toda la prensa fundamental, porque esto necesitamos que lo divulguen, porque es, le vuelvo a repetir, para volcarlo, todo lo que recolectamos de esta cata vino va a toda la comunidad, todo, porque nuestro club es un club sin fines de lucro, por lo tanto va a toda la comunidad. No nos guardamos nada porque no tenemos para depositar en el banco. Por lo tanto, le agradezco a todos su presencia, Muchas gracias y lo esperamos en la carta el 5 de junio.
9: Nos apoyaron es más, gracias a eso la figura caja obtuvieron esa idea y nos ofrecieron a nosotros si la queríamos llevar a cabo, y bueno, con su ayuda pudimos hacerlo. Y decirle también que el centro comercial, todos sus socios colaboran con la cata, son los sorteos que tenemos montones de sorteos, que gracias a los socios de aparte de vinos y quesos y eso, todos los socios llevan su donación, vamos a decir, para los sorteos, que el año pasado tuvimos 30 sorteos, ¿verdad? Es un montón, y a la gente le encanta tener sorteos. Eso es con el numerito, que son 900 pesos anticipados y 1.100 en la cuenta. Bueno, y tenemos también pasaje a Buenos Aires, el otro sol, que también nos tenemos acá. Pero bueno, es todo, después los esperamos. Eso es lo principal, y bueno, agradecer nuevamente que estemos acá.
6: Bueno, muchas gracias, en verdad que le doy un aplauso con todo el éxito para que esta cuarta carta fue un éxito que sabemos que va a ser. Omití destacar que estaba el director de turismo, Martín Álvarez, así que bienvenido, Martín. Y saludar también a Darío, que hoy no va a hacer uso de la palabra por decisión propia, pero lo va a dejar que sea el señor intendente que cierre. Pero antes que cierre, señor intendente, quiero decir dos cosas importantes. Tres cosas. Saludar a los hermanos argentinos, hoy se está cumpliendo 216 años de la Revolución de Mayo, así que hemos saludado ya por redes, en la plazoleta San Martín se ha colocado la bandera uruguaya de Argentina de hoy, desde la mañana temprano, así que saludamos a toda la comunidad argentina y a quienes nos visitan siempre, visitan el departamento de Colonia. Así que hoy también se conmemora el Día del Escritor Coloniense, así que más tarde los medios saben que a las 16 vamos a estar haciendo el lanzamiento del quinto concurso literario de la Intendencia de Colonia en el marco justamente del Día del Escritor Coloniense. Y lo otro es que si ustedes observan, es la primera vez, ya lo van a ver siempre, que se colocó la bandera del departamento en el Salón de Actos, que no estaba la bandera del departamento, en cumplimiento a un decreto de la Junta Departamental. Se va a comenzar progresivamente a colocar en todos los edificios del departamento y próximamente aquí en la fachada del Palacio de Gobierno Departamental la bandera del departamento. Así que también es un momento importante para eso. Así que ahora, señor intendente.
10: Hola, buenas tardes a todos. Bueno, la presidenta y Mario ya dieron casi todas las cosas que van a estar sucediendo el viernes 5 de junio en esta cuarta cata de vino. Una cosa que miraba y me parece bárbaro, nadie puede dejar de reconocer lo que hacen los clubes de Leones a lo largo del macho del mundo, ¿no? Porque estamos hablando de que es una institución añeja, tanto los Leones como los Rotarios, a mí siempre me gusta decirlo, porque son parte de esas instituciones que solamente trabajan pensando en el prójimo, solamente trabajan pensando en este caso en la gente de Gualacaze. Y van a estar en un lugar emblemático de Gualacaze, como es el Clubcista, algo que nos representa no solo los lacasinos, sino a todo el departamento de Colonia, ¿no? Porque son de esos lugares de que vienen de con tanta historia, con tantas cosas que pasaron en las distintas ciudades. Saludar, obviamente, al alcalde. Pero los escuchaba ustedes, veo a la gente del centro comercial con quienes así siempre estamos en contacto. Y vaya a ser importante que la comunidad se involucre, porque cuando la comunidad se involucra quiere decir que todo el mundo está dispuesto a dar algo. Siempre digo y converso con la gente del Club de Leones de Tarariras, que hacen esa preciosa fiesta de la primavera, que la pongo como ejemplo en todo el departamento, porque no queda ninguna institución sin que así esté presente. Y es un poco el espíritu de lo que esto tiene que tener, que todos pongamos algo, que no todos esperemos que nos den. La asociación entre lo público y lo privado, obviamente, Sintepa, Monte de Plata, como sus principales sponsor, pero después está todo el pueblo. Después está todo el pueblo con 30 sorteos, con cosas lindas, con una licuadora, con una prenda. Y eso es lo que tenemos que empezar a aprender, y eso es lo que tenemos que saber, que es un poco el pensamiento, el sentimiento de este gobierno departamental, que siempre queremos estar presentes. Que la cercanía en el territorio para nosotros y la descentralización es fundamental. Ustedes están en el cónclave donde fluye la ruta del vino, y si Dios quiere ahora prontito ya está empezando la ruta del queso, en un lugar donde los chacinados son ejemplo, y vaya si para una cata de vino es importante que haya todo ese tipo de elementos. Así que yo, por agradecerlo como siempre lo hago a la prensa, que si ellos no estuvieran acá, un montón de gente quizás de otros lados del departamento que quisieran estar presentes con la casa del 5 de junio no sabrían, así que como siempre mi agradecimiento a la prensa, decirles de que cuenten con nuestro gobierno departamental, como estoy seguro que con el municipio también, porque las cosas cuando las hacemos entre todos siempre es más fácil. Muchas gracias.
11: Bueno, Javier, ahí teníamos la palabra. También cerrando esta ceremonia, se está realizando en estos momentos la entrega de un presente por parte de Leones, de Juan Lacase, al intendente Guillermo Rodríguez, y a modo de cierre de este lanzamiento y presentación de la cata de vinos que se va a desarrollar en la localidad de Juan Lacase. Y quiero reiterar a la audiencia los sponsors que tiene esta nueva edición de la cata: Bienestar, Ahorro Express, SST Seguridad, Óptica Real y Tienda Los Muchachos son los sponsors de esta nueva edición. Así le están regalando al intendente la copa de lo que fue la primera, segunda y tercera edición de las catas de vinos, la copa representativa, que se las están obsequiando al intendente de Córdoba. Muy bien. Volvemos contigo, Javier.
4: Sí.
11: Volvemos a nuestra programación habitual, lanzamiento de la cata de vinos aquí en la Intendencia de Colonia. Vamos a tener en los distintos entregas informativas de la radio después detalles y por supuesto con imágenes en nuestras redes sociales, en nuestra página web y en el informativo de mañana de la hora 11:30.
4: Por supuesto que sí, Juan, excelente trabajo como siempre. Ojo, no tomes nada, ¿no? Porque no andás manejando, no puedes tomar.
11: No, pero no hay alcohol, ¿eh? No, vinieron
4: las copas, pero vino la copa.
11: 14 bodegas hay que guardarse para el 5 de junio.
4: Muchas gracias, Juan Manuel. Seguimos en contacto. Seguí trabajando ahí tranquilo. Chau, chau. Bueno, era Juan Manuel Fernández de la capital departamental. Lanzamiento de la cata de vinos de Juan Lacase. Como bien decían ahí los integrantes del Club de Leones, va a ser el 5 de junio en el Club Sisa de Juan Lacase. Así que están todos invitados. Como bien decía por ahí Mario Vedar, integrante del Club de Leones, las entradas tienen un costo de 900 pesos. El día de la cata saldrá ahí en puerta 1.100 pesos. Así que hay, más allá del precio y de cómo sacarla, antes o después, lo importante acá es colaborar, porque como bien decía Mario, todo va volcado a la sociedad, a la comunidad, en este caso de Juan Lacase. Seguimos adelante en la tarde con vos, 15 horas 33 minutos. Seguimos adelante, seguimos en la compañía.
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0: ¿Me da la hora?
1: Es la hora 15:39 minutos.
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1: ¿Me da la hora?
2: Es la hora 16 en punto.
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5: Vamos a repasar ahora los números del sorteo de Quiniela y Tómbola Vespertina de esta jornada de lunes. A la cabeza, primer premio, 646, 646 a la cabeza. Del segundo al décimo, 955, 548, 066, 407, 227, 557, 131, 452 y 005. Del undécimo al final, 847, 426, 194, 691, 674, 203, 035, 915, 995 y 690.
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5: Repasamos ahora los números de la tómbola: 03, 05, 07, 15, 26, 27, 31, 35, 46, 48, 52, 55, 57, 66, 71, 74, 90, 91, 94 y 95.
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1: ¿Me da la hora?
2: Es la hora 16, 2 minutos.
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8: Comenzamos con las principales noticias, como es habitual, en Punto a Punto en esta jornada del lunes 25 de mayo.
7: Juan Lacase.
8: Cerca de 30 expositores participarán de la cuarta Cata de Vinos de Juan Lacase, que tendrá hoy su lanzamiento oficial en la Intendencia de Colonia.
9: El Club de Leones de Juan Lacase ultima detalles para la cuarta edición de la Cata de Vinos, que se realizará el próximo viernes 5 de junio desde las 20:30 horas en el Club Sisa, con la participación de bodegas y emprendimientos gastronómicos de la zona.
8: Ya se adelantó que habrá cerca de 30 expositores entre bodegas y propuestas gastronómicas regionales, lo que anticipa una importante convocatoria en un evento que ha tenido gran respuesta en sus anteriores ediciones.
9: La actividad es organizada por el Club de Leones de Juan Lacase y cuenta con el apoyo de instituciones locales y departamentales. Las entradas anticipadas tienen un costo de 900 pesos y en puerta de 1.100 pesos.
8: Recordamos que el evento será transmitido en vivo y en directo de manera audiovisual por las plataformas digitales de RO Contenidos, como así también por Radio del Oeste en sus distintas plataformas.
9: en el marco de los festejos por los 150 años de Colonia Cosmopolita. El próximo sábado 30 de mayo se realizará la tercera edición de la tradicional competencia Cross Country, una propuesta deportiva y recreativa que combinará actividad física y naturaleza en el Parque Cosmopolita.
8: La jornada comenzará a las 14:30 horas con la carrera infantil para niños y niñas y de hasta 12 años sobre una distancia de 100 metros, mientras que la largada general para adultos está prevista para las 15 horas.
9: La competencia contará con recorridos de 4K y 8K para damas y caballeros, con distintas categorías por edades, además de una categoría especial destinada a personas con capacidades diferentes.
8: La organización informó que el costo de inscripción será de 800 pesos e incluirá la remera oficial del evento, mientras que los menores podrán participar de manera gratuita.
9: Además, los participantes contarán con puestos de hidratación durante el recorrido, mesa de frutas al llegar a la meta, medallas finisher para todos los corredores y premiación para los tres primeros puestos de cada categoría.
8: Por consultas e información, los interesados pueden comunicarse al 094-919-404 o al 095-227-874.
9: En el deporte, el arquero lacasino Thiago Cardoso se consagró campeón del torneo Apertura Argentino junto a Belgrano de Córdoba, luego de la victoria 3-2 frente a River Plate en la final disputada en el estadio Mario Alberto Kempes.
8: El equipo cordobés obtuvo el primer título de primera división de su historia tras imponerse en un encuentro en el que revirtió el marcador en los minutos finales.
9: Cardoso fue el arquero titular durante todo el torneo, sumando un nuevo logro a su carrera profesional. Es su octavo título, ya había logrado 7 palmarés con Peñarol.
8: Nacido en Juan Lacase, Thiago Cardoso se formó futbolísticamente en el Baby Fútbol de Escuela Industrial y continuó su desarrollo en las divisiones juveniles de Peñarol, donde debutó en Primera División. Luego fue cedido a Deportivo Maldonado. Posteriormente se trasladó a Argentina para jugar en Unión de Santa Fe antes de incorporarse a Belgrano de Córdoba.
7: Valdense.
9: Calendario de recolección de residuos domiciliarios clasificados. De acuerdo al calendario del municipio local, mañana martes se prevé la recolección de plástico y nailon.
8: El municipio de Colonia Valdense informó que en los próximos días el Ministerio de Transporte y Obras Públicas llevará adelante el corte de las palmeras ubicadas sobre la Ruta 1. Esto será en el tramo de Colonia Valdense que fueron afectadas por el insecto picudo rojo.
9: Estas tareas forman parte de las medidas previstas para evitar el avance de esta problemática y contribuir a la seguridad en la zona.
8: Desde el municipio se indicó además que próximamente se darán a conocer los días y horarios en que se realizarán dichos trabajos, solicitando comprensión a vecinos y usuarios de la ruta por las posibles molestias ocasionadas durante el operativo.
9: La comisión de la Plaza de Deportes Juan Bonet de Colonia Valdense realiza hoy lunes 25 de mayo su asamblea anual a las 19:30 horas en el salón multiuso de la institución. Se invita a los socios a participar de esta instancia informativa.
7: La Paz.
8: Con una jornada de muy buen clima y una importante presencia de público, se desarrolló este pasado sábado la quinta Feria Gastronómica Pequeña Europa en la Plaza Doroteo García de Villa La Paz.
9: Durante todo el día, vecinos y visitantes disfrutaron de propuestas gastronómicas, artesanales y espectáculos artísticos.
8: El creador de Pequeña Europa, UY, el arquitecto Federico Long, realizó una evaluación muy positiva del evento, destacando la continua llegada de público, las exitosas ventas registradas por los estados y el ambiente vivido durante toda la jornada.
9: Además de la gastronomía típica y los espectáculos musicales, una de las propuestas destacadas fue la guirnalda de repasadores colocada en el ingreso a la plaza, intervención colectiva que también tuvo muy buena respuesta de la gente.
8: Hoy lunes 25, el Consejo Municipal de La Paz tendrá su sesión a partir de las 17 horas.
9: En la oportunidad se estará recibiendo a la edila departamental Malvina Zaret, quien hablará de la escuela de tránsito.
8: Posteriormente, el Consejo continuará la sesión con los temas previstos en el orden del día.
9: El alcalde Walter Miranda de La Paz anunció que en estos días se estará comenzando con la poda en la ciudad. La alerta es para los vecinos sobre tener precauciones al transitar en las zonas donde se realicen los trabajos correspondientes.
8: En otros temas, este martes 26 de mayo, en el marco del Día del Libro, se realizará una actividad especial en la Escuela Número 9 de La Paz, donde alumnos presentarán el libro Historias que Florecen, una publicación surgida de un taller de escritura desarrollado durante el verano en la Biblioteca Municipal 17 de octubre.
9: La propuesta contará con la participación de los propios niños autores, quienes compartirán lecturas de sus textos ante sus compañeros.

0: para el próximo año ante el interés generado tanto de los alumnos como en sus familias.
1: Rosario.
2: La Asociación de Jubilados y Retirados Policiales realizó su asamblea anual en Rosario. En la oportunidad, el jefe de policía se refirió a la institución y a hechos de los últimos días.
0: La muestra itinerante de Prolí llegó al instituto con la organización de estudiantes y docentes la pasada semana y esta semana recibirá a instituciones educativas de Rosario y la zona.
2: El municipio de Rosario llevará adelante una nueva sesión ordinaria hoy a las 17:30 horas. Entre los puntos previstos en el orden del día se encuentran la firma de órdenes de compra, la lectura y aprobación del acta anterior y el informe semanal de la alcaldesa, donde se incluirá la actualización sobre la inauguración de la pérgola.
0: Además, se abordarán temas varios, expedientes y solicitudes presentadas ante el cuerpo y se recibirá el coro contracanto durante la sesión.
2: La filial Rosario de la Asociación de Maestros del Uruguay, ADEMU, lanzó una convocatoria solidaria para apoyar a la maestra Mercedes Jaimonat Lescano, quien atraviesa un complejo proceso de recuperación luego de sufrir un accidente que le provocó fractura de tibia y peroné.
0: Según informó el sindicato, la docente deberá afrontar varios meses de recuperación. En ese contexto, ADEMU señaló que Mercedes perdió su cargo docente debido a que se encontraba en periodo de convalecencia al momento de la renovación de su suplencia, situación que impacta directamente en los ingresos de su familia.
2: Por este motivo, desde el gremio se solicita la colaboración de quienes puedan realizar un aporte económico para ayudar a sobrellevar este difícil momento.
0: Las personas interesadas en colaborar pueden hacerlo a través de la cuenta PREX número 199685 a nombre de María Mercedes Jaimonat Lescano.
2: Desde ADEMU Rosario agradecieron especialmente toda ayuda y difusión de la iniciativa solidaria.
1: Nueva Helvecia.
0: La presidenta de Fuerzas Vivas de Nueva Helvecia, Anilda Alfonso, sostuvo que la situación de seguridad en la ciudad ha mostrado una mejora en los últimos meses y vinculó ese cambio a modificaciones implementadas a nivel policial, entre ellas el cambio de comisario.
2: Alfonso recordó que, tras una serie de delitos ocurridos el año pasado, se realizó una instancia abierta con autoridades policiales y representantes del Foro Local de Seguridad, el encuentro del que participó el jefe de policía y que derivó en medidas concretas.
0: Entre ellas destacó la próxima instalación de 5 cámaras de videovigilancia, una iniciativa impulsada en conjunto entre el municipio de Nueva Helvecia y el Ministerio del Interior.
2: Yo creo que ha mejorado, señaló Alfonso, al referirse al estado actual de la seguridad, mencionando además una mayor presencia policial y patrullajes en distintos sectores de la ciudad.
0: Del 1 al 10 de junio estarán abiertas las inscripciones para el programa Uruguay Impulsa, una iniciativa dirigida a personas de entre 18 y 65 años de todo el país, orientada a generar oportunidades de trabajo y capacitación.
2: Las personas interesadas podrán inscribirse a través del formulario web dispuesto por el programa o de manera presencial en el municipio en el horario de 10 a 17 horas.
0: El programa está destinado a promover la inserción laboral y el fortalecimiento de capacidades mediante instancias de formación y experiencia de trabajo en distintas áreas.
2: Por más información e inscripciones en www.gub.uy/uruguay-impulsa.
0: La Junta Electoral de Colonia realizará jornadas especiales para tramitar la credencial cívica en Nueva Helvecia los días viernes 30 y sábado 31 de mayo.
2: La atención será en el Salón Curbelo en el horario de 9 a 12 y de 13 a 17 horas. Los números se entregarán desde las 9 de la mañana por orden de llegada.
0: La tramitación por primera vez será gratuita, mientras que las renovaciones y traslados tendrán un costo de 200 pesos.
2: Para obtener la credencial por primera vez, se deberá haber cumplido 18 años hasta el 11 de mayo de 2030 y presentar partida de nacimiento y cédula de identidad.
0: En el caso de renovaciones o traslados, se deberá presentar cédula de identidad, credencial anterior en caso de tenerla y abonar el costo correspondiente.
2: La Coordinadora de Entidades Pro Bienestar del Anciano del Departamento de Colonia, COBIAN, organizará el próximo 28 de mayo un conversatorio sobre cuidados paliativos, eutanasia y suicidio asistido.
0: La actividad se desarrollará en el hogar Frambein y contará con la disertación del doctor Eduardo García, médico especialista en cuidados paliativos y referente en la temática.
2: El objetivo de la actividad es generar un espacio para informar, reflexionar y evacuar dudas, tanto a nivel profesional como familiar, sobre temas que suelen generar inquietudes y confusión.
0: La jornada tendrá dos instancias. A las 10 de la mañana estará dirigida a directores técnicos, enfermeras y funcionarios, mientras que las 14

0: 18 horas será abierta a familiares, amigos y público en general.
1: En el deporte se disputó este fin de semana una nueva fecha de la fase de grupos de las Copas Nacionales de Clubes y Nacional de Nueva Helvecia sigue sin poder ganar el torneo.
0: Por la divisional A, en el grupo C, el tricolor empató 1-1 como local frente a San Carlos de Colonia. Simón Pagua marcó para el conjunto tricolor, mientras que Alejo Charbonnier anotó para el equipo de Curva del Real.
1: En el otro encuentro de la serie, Laureles de Fray Bentos derrotó por 1-0 a Juventud de Colonia en el Parque Abate.
0: Concluida la primera rueda, Laureles lidera el grupo con 9 puntos, seguido por San Carlos con 4, Juventud con 3, Nacional de Nueva Helvecia con 1 unidad.
1: Se jugó la primera fecha del campeonato apertura en la Liga Helvética.
0: Nuevos Horizontes perdió ante Zapicán por 2-1, Luciano Martínez, el gol de Horizontes, Enzo Suárez y en contra los goles de Zapicán. En reserva ganó Horizontes 1-0.
1: Colegiales le ganó 3-1 a Racing, Fernando Fusati anotó para Racing, Federico Méndez, Hugo Viera y Carlos Álvarez, los goles de Colegiales. En reservas ganó Colegiales 3-0.
0: Estudiantes El Collao y Artesano empataron sin goles. En reservas, Estudiantes 2, Artesano 1.
1: Rosario Atlético perdió 1-0 ante Esparta. El gol lo anotó Luciano Raikov. En reservas ganó también Esparta por 1-0.
0: Atlético Valdense derrotó 1-0 a Nacional de La Paz con gol de Sebastián Planchón. En reserva ganó Nacional 1-0.
1: La fecha se completará el miércoles con el partido entre Nacional de Nueva Helvecia ante Universal.
0: La Sociedad Tiro Suizo de Nueva Helvecia fue escenario este domingo de una doble jornada deportiva con competencias correspondientes a las disciplinas de silueta metálica con rifle calibre 22LR y silueta rápida con arma corta de fuego central.
1: En primera instancia se disputó la segunda etapa del campeonato de silueta metálica con rifle calibre 22LR. El tirador Pablo Oronoz se quedó con el primer puesto al sumar 40 puntos. El podio se completó con Gastón Long con 37 unidades y José Rosas con 36.
0: Resultado, silueta metálica con rifle calibre 22LR. En primer lugar, Pablo Oronoz, 40 puntos. Segundo lugar, Gastón Long, 37 puntos. Tercero, José Rosas, 36 puntos.
1: Cuarto lugar, Nicolás González con 33 puntos. Quinto, el Inés Vizosa con 32 puntos. Sexto, Marcelo Vir con 32 puntos.
0: Nicolás Simpson, 28 puntos. Patricia Miranda, 25 puntos. Geraldine Nemer, 23 puntos.
1: Décimo, Alejandro Armando Ugón, con 18 puntos. Y décimo primero, Andrés Simpson, con 17 puntos.
0: Posteriormente se desarrolló la prueba de silueta rápida con arma corta de fuego central, donde José de Rosas obtuvo el primer lugar con 142 puntos. Marcelo Birt finalizó en la segunda posición con 104, mientras que Nicolás Simpson ocupó el tercer puesto con 57 unidades.
1: Los resultados para silueta rápida con arma corta de fuego central: primer lugar para José Rosas con 142 puntos, segundo lugar para Marcelo Birt con 104 puntos.
0: Tercero, Nicolás Simpson, 57 puntos. Cuarto, Andrés Simpson, 49 puntos.
2: Tarariras.
1: El municipio de Tararira se encuentra ultimando detalles para la instalación de una nueva garita en la esquina de Ernesto McAllister y San José.
0: De acuerdo al informado, la obra surge a partir de un planteo realizado por padres y estudiantes del Liceo de la Ciudad, quienes manifestaron la necesidad de contar con un espacio más adecuado para la espera del transporte.
1: La nueva estructura busca brindar mayor resguardo a los usuarios, especialmente durante jornadas de bajas temperaturas o condiciones climáticas adversas.
0: Desde el municipio señalaron además que se continúa trabajando en respuesta a planteos realizados por vecinos con intervenciones y mejoras en distintos puntos de la ciudad.
1: La Agencia de Desarrollo Económico de Tarariras continúa promoviendo instancias de capacitación para la comunidad y difundió un nuevo ciclo de charlas virtuales y gratuitas orientadas a emprendedores del rubro alimenticio, así como también a empresas y pequeños emprendimientos.
0: La propuesta busca brindar herramientas prácticas y conocimientos específicos para fortalecer proyectos vinculados a la elaboración y comercialización de alimentos, permitiendo además capacitarse desde cualquier lugar a través de modalidad virtual.
1: Entre los temas que integran el ciclo de charlas se encuentran innovación y creatividad, principios de inocuidad alimentaria, vida útil de los alimentos, métodos de conservación y procesamiento, rotulado de alimentos y circularidad de los procesos alimentarios.
0: Las personas interesadas pueden solicitar el enlace de inscripción a través del Departamento de Desarrollo.
1: La Agencia de Desarrollo Económico de Tarariras convoca a la Asamblea General Ordinaria, que se realizará el día martes 26 de mayo en su local de La Valleja 2107 a partir de las 19 horas para tratar el siguiente orden del día: lectura y aprobación del acta de la Asamblea anterior, lectura y aprobación de la Memoria de Gestión 2024-2025, presentación Balance Económico 2025, informe de Comisión Fiscal sobre Balance Económico 2025, elección de autoridades para el periodo 2026-2028 y eventuales.
0: En el deporte, el futbolista tareriense Federico Rica se consagró campeón del torneo Apertura argentino con Belgrano de Córdoba tras la victoria 3-2 frente a River Plate en la final disputada en el estadio Mario Alberto Kempes.
1: El conjunto cordobés obtuvo así el primer título de primera división de su historia en un encuentro donde logró revertir el resultado en los minutos finales.
0: Rica ingresó en el tiempo adicional para reforzar la defensa y formar parte del plantel que alcanzó el campeonato.
1: Nacido en Tarariras, Federico Rica inició su carrera en las formativas de Maracaná y posteriormente Danubio de Montevideo, en donde debutó en primera división. Posteriormente continuó su trayectoria en el fútbol europeo, defendiendo a Málaga de España, Club Brujas de Bélgica y OH Leuven, también del fútbol belga. En 2025 se incorporó a Belgrano de Córdoba, donde ahora suma un nuevo título a su carrera profesional.
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0: ¿Qué tal? ¿Qué tal, amigos? El placer enorme de saludarlos en este comienzo de semana.
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0: En este 25 de mayo, se nos va mayo, ¿eh? Una tarde que está con cielo encapotado nuevamente aquí en Nueva Luis y alrededores, lo que ha sido una constante por estos días, con días muy nublados, cielos cubiertos. Hace un ratito estuvo saliendo ahí esporádicamente el sol, pero se ha vuelto a nublar nuevamente en esta tarde, que estamos con una temperatura que en estos momentos está ubicada en los 14 grados. Están anunciadas densas nieblas para la presente madrugada, o sea que mañana vamos a amanecer con nieblas aquí en el territorio uruguayo. La mínima de esta noche será de 7 grados. Y vamos a tener este clima prácticamente durante todo el correr de esta semana, sin lluvias, pero con mucha inestabilidad, mejoras temporarias, por momentos saldrá el sol, por momentos se nublará. Así vamos a estar durante toda la semana. Las temperaturas para la jornada de mañana serán de 20 la máxima, 7 la mínima. Para el miércoles también 19 la máxima, 6 grados la mínima. Para el jueves 28, 19 de máxima, 6 de mínima. Para el viernes 20 de máxima, 7 de mínima. Y un fin de semana con buen tiempo, cielo nublado, pero con buen tiempo. 20 y 10 las temperaturas para el sábado y el domingo. Aquí estamos, amigos, acompañándolos y ustedes comunicados a través del 09922-1490, como siempre.

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0: 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Estamos, amigos, compartiendo la tarde con vos. Hay muchísimos mensajes que nos llegan al 099-22-1490. Estamos saludando al amigo Ever Omar, allí desde Los Pagos de La Paz. Con mucho gusto, Ever Omar. Aquí te complacemos. Saludos.

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Y seguimos avanzando, amigos. Hola, Mario, saludarte. Buen comienzo de semana. Quiero escuchar Por los Nocheros, Déjame que me vaya. Gracias. Un beso de la querida María, que como siempre nos saluda a ti desde Rosario. Saludos también para Edel. Y bueno, nos mandó unas fotos lindísimas, espectaculares, de lo que viera el fin de semana en la Colonia del Sacramento. Anduvieron de paseo, realmente muy lindas fotos. Te felicito, María. Y aquí con mucho gusto, Los Nocheros para ustedes.

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1: Y seguimos avanzando, amigos. Estamos en las 17 horas 22 minutos, tarde ahora, con cielo encapotado, aquí en Nuevo Albice y alrededores. El amigo Heber Meléndez nos saluda, como siempre, en cada tarde con vos. Con mucho gusto, Heber. Aquí te complacemos con Selena. Abrazo grande.

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Y seguimos avanzando, muchísimos pedidos como cada tarde. Hola, pasame un tema por Lucas Hugo, 5 minutos. Un abrazo, es para Susana de Silda, nos dice el amigo Miguel Mota, que nos saluda allí desde Silda, Polié. Abrazo grande, Miguel, y aquí te complacemos con mucho gusto.

0: 5 minutos, nada más.
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12: Y seguimos avanzando, 17 horas 35 minutos. Hola, mi amigo Mario, ¿me podés pasar algo de la penúltima? Gracias. Nos dice el amigo Fabián, que nos saluda en esta tarde. Bueno, Fabián, con mucho gusto, aquí te estamos complaciendo en la tarde con vos.

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1: Buenas tardes, Mario, ¿cómo estás? ¿Me podés pasar La ilusión se terminó? Por la misma cuadra, soy Norma, quien nos escribe En la tarde con vos. Bueno, Normita, con mucho gusto, aquí te estamos complaciendo.

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0: seguimos avanzando, amigos. Estamos en las 17 horas 48 minutos. Ya primeras sombras de la noche aquí por Nueva Helvecia.
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0: La temperatura está en 13 grados. Cielo cubierto. Vamos a tener nieblas y neblinas en la entrante madrugada. Mañana vamos a amanecer con algunas nieblas aquí en el territorio uruguayo.
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0: Y seguimos avanzando, seguimos complaciendo pedidos de nuestra querida audiencia que

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2: Estamos en las 17 horas, 54 minutos. Ya prácticamente noche aquí en Nueva Helvecia. 13 grados la temperatura. El cielo está prácticamente encapotado aquí en Nueva Helvecia.
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2: Y seguimos avanzando, seguimos complaciendo más pedidos de nuestra querida audiencia que se comunica por el 0992-1490. Agustina nos escribe desde Silda Polié. Quiere escuchar a Anita Prada. Aquí te complacemos, Agustina.

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1: Y seguimos a toda música, amigos. Carolina nos escribe desde Rosario. Quiere escuchar a Marcela Morelo. Con mucho gusto, Carolina. Aquí te estamos complaciendo.

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1: Y seguimos avanzando ya en la parte final de la tarde con vos, 18 horas, 10 minutos.
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1: Hola Mario, pasame la típica argentina, nos dice el amigo Felipe que nos escribe en esta tarde. Felipe, me contaron que perdieron el ahora, ¿puede ser? Quería confirmar eso, ¿no? Bueno, vamos arriba Felipe, esto es deporte, fútbol, a veces se pierde, a veces se gana, ¿eh? Vamos arriba Felipe, un beso grande.

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1: Estamos en las 18 horas, 14 minutos.
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1: 12 grados es la temperatura en esta noche, ya aquí en Nueva Helvecia.
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1: Ernesto nos escribe desde Cirla Polié, quiere escuchar a Miranda. Aquí te complacemos con mucho gusto.

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Y seguimos avanzando. Juancito Ballard nos saluda en esta noche, ya aquí en Nueva Lucía. Quiere escuchar La Payada del Caballo. Aquí te complacemos con mucho gusto. Abrazo grande.

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2: Estamos, amigos, en la parte final de la tarde con vos. Hola, Mario, ¿cómo estás? Me pasarías el tema La Familia por los Pimpinelas para Ada y César. Bueno, estos queridos amigos que siempre están prendidos a la radio también. Con mucho gusto, aquí los estamos complaciendo, amigos.

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2: Estamos, amigos, en la parte final de la tarde con vos.
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2: 18 horas 32 minutos, 12 grados la temperatura. Aquí está Luana con Emiliano y el Zurdo. Estamos complaciendo a Ernesto, que nos escribe desde Rosario.

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14: Estamos, amigos, llegando al final de otro encuentro aquí en la tarde con vos. 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
1: ¿Me da la hora?
2: Es la hora 19, un minuto.
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4: Comenzamos con las principales noticias, como es habitual, en Punto a Punto en esta jornada del lunes 25 de mayo.
3: Juan Lacase.
4: Cerca de 30 expositores participarán de la cuarta Cata de Vinos de Juan Lacase, que tendrá hoy su lanzamiento oficial en la Intendencia de Colonia.
5: El Club de Leones de Juan Lacase ultima detalles para la cuarta edición de la Cata de Vinos, que se realizará el próximo viernes 5 de junio, desde las 20:30 horas en el Club Sisa, con la participación de bodegas y emprendimientos gastronómicos de la zona.
4: Ya se adelantó que habrá cerca de 30 expositores entre bodegas y propuestas gastronómicas regionales, lo que anticipa una importante convocatoria en un evento que ha tenido gran respuesta en sus anteriores ediciones.
5: La actividad es organizada por el Club de Leones de Juan Lacase y cuenta con el apoyo de instituciones locales y departamentales. Las entradas anticipadas tienen un costo de $900 y en puerta de $1,100.
4: Recordamos que el evento será transmitido en vivo y en directo de manera audiovisual por las plataformas digitales de R.O. Contenidos, como así también por Radio del Oeste en sus distintas plataformas.
5: En el marco de los festejos por los 150 años de Colonia Cosmopolita, el próximo sábado 30 de mayo se realizará la tercera edición de la tradicional competencia Cross Country, una propuesta deportiva y recreativa que combinará actividad física y naturaleza en el Parque Cosmopolita.
4: La jornada comenzará a las 14:30 horas con la carrera infantil para niños y niñas y de hasta 12 años sobre una distancia de 100 metros, mientras que la largada general para adultos está prevista para las 15 horas.
5: La competencia contará con recorridos de 4K y 8K para damas y caballeros, con distintas categorías por edades, además de una categoría especial destinada a personas con capacidades diferentes.
4: La organización informó que el costo de inscripción será de $800 e incluirá la remera oficial del evento, mientras que los menores podrán participar de manera gratuita.
5: Además, los participantes contarán con puestos de hidratación durante el recorrido, mesa de frutas al llegar a la meta, medallas finisher para todos los corredores y premiación para los 3 primeros puestos de cada categoría.
4: Por consultas e información, los interesados pueden comunicarse al 094-919-404 o al 095-227-874.
5: En el deporte, el arquero lacasino Thiago Cardoso se consagró campeón del torneo Apertura Argentino junto a Belgrano de Córdoba, luego de la victoria 3-2 frente a River Plate en la final disputada en el estadio Mario Alberto Kempes.
4: El equipo cordobés obtuvo el primer título de primera división de su historia tras imponerse en un encuentro en el que revirtió el marcador en los minutos finales.
5: Cardoso fue el arquero titular durante todo el torneo, sumando un nuevo logro a su carrera profesional. Es su octavo título, ya había logrado 7 palmarés con Peñarol.
4: Nacido en Juan Lacase, Thiago Cardoso se formó futbolísticamente en el Baby Fútbol de Escuela Industrial y continuó su desarrollo en las divisiones juveniles de Peñarol, donde debutó en Primera División. Luego fue cedido a Deportivo Maldonado. Posteriormente se trasladó a Argentina para jugar en Unión de Santa Fe antes de incorporarse a Belgrano de Córdoba.
3: Valdense.
5: Calendario de recolección de residuos domiciliarios clasificados. De acuerdo al calendario del municipio local, mañana martes se prevé la recolección de plástico y nylon.
4: El municipio de Colonia Valdense informó que en los próximos días el Ministerio de Transporte y Obras Públicas llevará adelante el corte de las palmeras ubicadas sobre la Ruta 1 Estas serán el tramo de Colonia Valdense que fueron afectadas por el insecto picudo rojo.
5: Estas tareas forman parte de las medidas previstas para evitar el avance de esta problemática y contribuir a la seguridad en la zona.
4: Desde el municipio se indicó además que próximamente se darán a conocer los días y horarios en que se realizarán dichos trabajos, solicitando comprensión a vecinos y usuarios de la ruta por las posibles molestias ocasionadas durante el operativo.
5: La comisión de la Plaza de Deportes Juan Bonet de Colonia Valdense realiza hoy lunes 25 de mayo su asamblea anual a las 19:30 horas en el salón multiuso de la institución. Se invita a los socios a participar de esta instancia informativa.
3: La Paz.
4: Con una jornada de muy buen clima y una importante presencia de público, se desarrolló este pasado sábado la quinta Feria Gastronómica Pequeña Europa en la Plaza Doroteo García de Villa La Paz.
5: Durante todo el día, vecinos y visitantes disfrutaron de propuestas gastronómicas, artesanales y espectáculos artísticos.
4: El creador de Pequeña Europa, UY, el arquitecto Federico Long, realizó una evaluación muy positiva del evento, destacando la continua llegada de público, las exitosas ventas registradas por los stand y el ambiente vivido durante toda la jornada.
5: Además de la gastronomía típica y los espectáculos musicales, una de las propuestas destacadas fue la guirnalda de repasadores colocada en el ingreso a la plaza, intervención colectiva que también tuvo muy buena respuesta de la gente.
4: Hoy lunes 25, el Consejo Municipal de La Paz tendrá su sesión a partir de las 17 horas.
5: En la oportunidad se estará recibiendo a la edila departamental Malvina Zaret, quien hablará de la escuela de tránsito.
4: Posteriormente, el Consejo continuará la sesión con los temas previstos en el orden del día.
5: El alcalde Walter Miranda de La Paz anunció que en estos días se estará comenzando con la poda en la ciudad. La alerta es para los vecinos sobre tener precauciones al transitar en las zonas donde se realicen los trabajos correspondientes.
4: En otros temas, este martes 26 de mayo, en el marco del Día del Libro, se realizará una actividad especial en la Escuela Número 9 de La Paz, donde alumnos presentarán el libro Historias que Florecen, una publicación surgida de un taller de escritura desarrollado durante el verano en la Biblioteca Municipal 17 de octubre.
5: La propuesta contará con la participación de los propios niños autores, quienes compartirán lecturas de sus textos ante sus compañeros. El libro reúne entre 34 y 36 trabajos, además de producciones colectivas realizadas en equipo durante el taller.
4: La iniciativa, que contó con la participación de entre 16 y 18 niños, tuvo muy buena respuesta y ya se proyecta su continuidad para el próximo año ante el interés generado tanto de los alumnos como en sus familias.
3: Rosario.
5: La Asociación de Jubilados y Retirados Policiales realizó su asamblea anual en Rosario. En la oportunidad, el jefe de policía se refirió a la institución y a hechos de los últimos días.
4: La muestra itinerante de ProLi llegó al instituto con la organización de estudiantes y docentes la pasada semana y esta semana recibirá a instituciones educativas de Rosario y la zona.
5: El municipio de Rosario llevará adelante una nueva sesión ordinaria hoy a las 17:30 horas. Entre los puntos previstos en el orden del día se encuentran la firma de órdenes de compra, la lectura y aprobación del acta anterior y el informe semanal de la alcaldesa, donde se incluirá la actualización sobre la inauguración de la pérgola.
4: Además, se abordarán temas varios, expedientes y solicitudes presentadas ante el cuerpo y se recibirá el coro contracanto durante la sesión.
5: La filial Rosario de la Asociación de Maestros del Uruguay, ADEMU, lanzó una convocatoria solidaria para apoyar a la maestra Mercedes Jaimonat Lescano, quien atraviesa un complejo proceso de recuperación luego de sufrir un accidente que le provocó fractura de tibia y peroné.
4: Según informó el sindicato, la docente deberá afrontar varios meses de recuperación. En ese contexto, ADEMU señaló que Mercedes perdió su cargo docente debido a que se encontraba en periodo de convalecencia al momento de la renovación de su suplencia, situación que impacta directamente en los ingresos de su familia.
5: Por este motivo, desde el gremio se solicita la colaboración de quienes puedan realizar un aporte económico para ayudar a sobrellevar este difícil momento.
4: Las personas interesadas en colaborar pueden hacerlo a través de la cuenta PREX número 199685 a nombre de María Mercedes Raimonat Lescano.
5: Desde ADEMU Rosario agradecieron especialmente toda ayuda y difusión de la iniciativa solidaria.
3: Nueva Helvecia.
4: La presidenta de Fuerzas Vivas de Nueva Albesia, Anilda Alfonso, sostuvo que la situación de seguridad en la ciudad ha mostrado una mejora en los últimos meses y vinculó ese cambio a modificaciones implementadas a nivel policial, entre ellas el cambio de comisario.
5: Alfonso recordó que tras una serie de delitos ocurridos el año

0: videovigilancia, una iniciativa impulsada en conjunto entre el municipio de Nueva Helvecia y el Ministerio del Interior.
1: Yo creo que ha mejorado, señaló Alfonso, al referirse al estado actual de la seguridad, mencionando además una mayor presencia policial y patrullajes en distintos sectores de la ciudad.
0: Del 1 al 10 de junio estarán abiertas las inscripciones para el programa Uruguay Impulsa, una iniciativa dirigida a personas de entre 18 y 65 años de todo el país, orientada a generar oportunidades de trabajo y capacitación.
1: Las personas interesadas podrán inscribirse a través del formulario web dispuesto por el programa o de manera presencial en el municipio en el horario de 10 a 17 horas.
0: El programa está destinado a promover la inserción laboral y el fortalecimiento de capacidades mediante instancias de formación y experiencia de trabajo en distintas áreas.
1: Por más información e inscripciones en www.gub.uy/uruguay-impulsa.
0: La Junta Electoral de Colonia realizará jornadas especiales para tramitar la credencial cívica en Nueva Helvecia los días viernes 30 y sábado 31 de mayo.
1: La atención será en el Salón Curbelo en el horario de 9 a 12 y de 13 a 17 horas. Los números se entregarán desde las 9 de la mañana por orden de llegada.
0: La tramitación por primera vez será gratuita, mientras que las renovaciones y traslados tendrán un costo de 200 pesos.
1: Para obtener la credencial por primera vez, se deberá haber cumplido 18 años hasta el 11 de mayo de 2030 y presentar partida de nacimiento y cédula de identidad.
0: En el caso de renovaciones o traslados, se deberá presentar cédula de identidad, credencial anterior en caso de tenerla y abonar el costo correspondiente.
1: La coordinadora de entidades Pro Bienestar del Anciano del Departamento de Colonia, COBIAN, organizará el próximo 28 de mayo un conversatorio sobre cuidados paliativos, eutanasia y suicidio asistido.
0: La actividad se desarrollará en el hogar Frambein y contará con la disertación del doctor Eduardo García, médico especialista en cuidados paliativos y referente en la temática.
1: El objetivo de la actividad es generar un espacio para informar, reflexionar y evacuar dudas, tanto a nivel profesional como familiar, sobre temas que suelen generar inquietudes y confusión.
0: La jornada tendrá dos instancias. A las 10 de la mañana estará dirigida a directores técnicos, enfermeras y funcionarios, mientras que a las 14 horas será abierta a familiares, amigos y público en general.
1: En el deporte se disputó este fin de semana una nueva fecha de la fase de grupos de las Copas Nacionales de Clubes y Nacional de Nueva Helvecia sigue sin poder ganar el torneo.
0: Por la divisional A, en el grupo C, el tricolor empató 1-1 como local frente a San Carlos de Colonia. Simón Paua marcó para el conjunto tricolor, mientras que Alejo Charbonnier notó para el equipo de Curva del Real.
1: En el otro encuentro de la serie, Laureles de Fraiventos derrotó por 1-0 a Juventud de Colonia en el Parque Abate.
0: Concluida la primera rueda, Laureles lidera el grupo con 9 puntos, seguido por San Carlos con 4, Juventud con 3, Nacional de Nueva Helvecia con 1 unidad.
1: Se jugó la primera fecha del Campeonato Apertura en la Liga Helvética.
0: Nuevos Horizontes perdió ante Zapicán por 2-1, Luciano Martínez, el gol de Horizontes, Enzo Suárez y en contra los goles de Zapicán. En reserva ganó Horizontes 1-0.
1: Colegiales le ganó 3-1 a Racing. Fernando Fusati anotó para Racing. Federico Méndez, Hugo Viera y Carlos Álvarez los goles de Colegiales. En reservas ganó Colegiales 3-0.
0: Estudiantes El Coya y Artesano empataron sin goles. En reservas Estudiantes 2, Artesano 1.
1: Rosario Atlético perdió 1-0 ante Esparta. El gol lo anotó Luciano Raikov. En reservas ganó también Esparta por 1-0.
0: Atlético Valdense derrotó 1-0 a Nacional de La Paz con gol de Sebastián Planchón. En reserva ganó Nacional 1-0.
1: La fecha se completará el miércoles con el partido entre Nacional de Nueva Helvecia ante Universal.
0: La Sociedad Tiro Suizo de Nueva Helvecia fue escenario este domingo de una doble jornada deportiva con competencias correspondientes a las disciplinas de silueta metálica con rifle calibre 22LR y silueta rápida con arma corta de fuego central.
1: En primera instancia se disputó la segunda etapa del campeonato de silueta metálica con rifle calibre 22LR. El tirador Pablo Oronoz se quedó con el primer puesto al sumar 40 puntos. El podio se completó con Gastón Long con 37 unidades y José Rosas con 36.
0: Resultado, silueta metálica con rifle calibre 22LR. En primer lugar, Pablo Oronoz, 40 puntos. Segundo lugar, Gastón Long, 37 puntos. Tercero, José Rosas, 36 puntos.
1: Cuarto lugar, Nicolás González, con 33 puntos. Quinto, el Inés Vizosa, con 32 puntos. Sexto, Marcelo Vid, con 32 puntos.
0: Nicolás Simpson, 28 puntos. Patricia Miranda, 25 puntos. Geraldine Nemer, 23 puntos.
1: Décimo, Alejandro Armand Dugón, con 18 puntos.

0: puntos y décimo primero Andrés Simpson con 17 puntos.
1: Posteriormente se desarrolló la prueba de silueta rápida con arma corta de fuego central, donde José de Rosas obtuvo el primer lugar con 142 puntos. Marcelo Birt finalizó en la segunda posición con 104, mientras que Nicolás Simpson ocupó el tercer puesto con 57 unidades.
0: Los resultados para silueta rápida con arma corta de fuego central: primer lugar para José Rosas con 142 puntos, segundo lugar para Marcelo Birt con 104 puntos.
1: Tercero Nicolás Simpson, 57 puntos, cuarto Andrés Simpson, 49 puntos.
2: Tarariras.
0: El municipio de Tararira se encuentra ultimando detalles para la instalación de una nueva garita en la esquina de Ernesto McAllister y San José.
1: De acuerdo al informado, la obra surge a partir de un planteo realizado por padres y estudiantes del liceo de la ciudad, quienes manifestaron la necesidad de contar con un espacio más adecuado para la espera del transporte.
0: La nueva estructura busca brindar mayor resguardo a los usuarios, especialmente durante jornadas de bajas temperaturas o condiciones climáticas adversas.
1: Desde el municipio señalaron además que se continúa trabajando en respuesta a planteos realizados por vecinos con intervenciones y mejoras en distintos puntos de la ciudad.
0: La Agencia de Desarrollo Económico de Tarariras continúa promoviendo instancias de capacitación para la comunidad y difundió un nuevo ciclo de charlas virtuales y gratuitas orientadas a emprendedores del rubro alimenticio, así como también a empresas y pequeños emprendimientos.
1: La propuesta busca brindar herramientas prácticas y conocimientos específicos para fortalecer proyectos vinculados a la elaboración y comercialización de alimentos, permitiendo además capacitarse desde cualquier lugar a través de modalidad virtual.
0: Entre los temas que integran el ciclo de charlas se encuentran innovación y creatividad, principios de inocuidad alimentaria, vida útil de los alimentos, métodos de conservación y procesamiento, rotulado de alimentos y circularidad de los procesos alimentarios.
1: Las personas interesadas pueden solicitar el enlace de inscripción a través del Departamento de Desarrollo.
0: La Agencia de Desarrollo Económico de Tarariras convoca a la Asamblea General Ordinaria, que se realizará el día martes 26 de mayo en su local de La Valleja 2107, a partir de las 19 horas, para tratar el siguiente orden del día: lectura y aprobación del acta de la Asamblea anterior, lectura y aprobación de la memoria de gestión 2024-2025, presentación balance económico 2025, informe de comisión fiscal sobre balance económico 2025, elección de autoridades para el periodo 2026-2028 y eventuales.
1: En el deporte, el futbolista taraririense Federico Rica se consagró campeón del torneo Apertura argentino con Belgrano de Córdoba tras la victoria 3-2 frente a River Plate en la final disputada en el estadio Mario Alberto Kempes.
0: El conjunto cordobés obtuvo así el primer título de primera división de su historia en un encuentro donde logró revertir el resultado en los minutos finales.
1: Rica ingresó en el tiempo adicional para reforzar la defensa y formar parte del plantel que alcanzó el campeonato.
0: Nacido en Tarariras, Federico Rica inició su carrera en las formativas de Maracaná y posteriormente Danubio de Montevideo, en donde debutó en primera división. Posteriormente continuó su trayectoria en el fútbol europeo, defendiendo a Málaga de España, Club Brujas de Bélgica y OH Leuven, también del fútbol belga. En 2025 se incorporó a Belgrano de Córdoba, donde ahora suma un nuevo título a su carrera profesional.

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7: ¿Me da la hora?
8: Es la hora 19:35 minutos.

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0: Dale, arrancamos, Carlos. Muy, pero muy buenas noches a toda la audiencia de Radio El Oeste. Bueno, arrancamos el clásico Quemando Nasta. Como todos los lunes, ya tenemos invitado en los estudios, protagonista de la tercera del Zonal Litoral Sur de Rizo, campeonato organizado por el Club Rampla de Rizo. Bueno, obviamente que estuvimos presentes, como siempre, el Quemando Nasta presente. Y bueno, tenemos protagonista acá, la gente de Carmelo y Nueva Palmira. O bueno, Panamá, en cualquier momento lo. La OTAN. Bueno, tenemos a Manuel Faliú ahí sentado con nosotros acá. Obviamente tenemos reforma en los estudios. Estamos en los estudios de Radio El Oeste acá. Hubo cambio, hay cambio, hay reforma. Se nos achicó la mesa. Digamos, una mesa. Había una mesa grande ahí, ahora ya no está más. Digo, se nos achicó la mesa. Pero bueno, hay reforma en los estudios. Bueno, tratando de mejorar de todo acá en la radio. Así que, bueno, tenemos protagonista, Manuel Faliú ahí con nosotros. Tenemos a Eduardo Torre, el rebelde Torre, se le puede decir el rebelde Torre. Tenemos a Fernando Panamá también, buenas noches. Y bueno, tenemos a Alvarito Núñez, que también era otro de los invitados, que no vino, no está la silla todavía, Alvarito Núñez.
1: Lo habíamos anunciado el lunes pasado y no vino, y esta dijo, no, esta voz.
2: Ah, no, pero va a venir. Estamos en hora. Viste que es larga tarde, pero queda primero.
1: Pasa que estaba trabajando en Alvarito, dice. El lunes pasado estaba anunciado, me mandó un mensaje, vos, Leo, y recién cerré el taller, era como el 8 y pico, las 9.
2: Ahí vino.
1: Mirá, ahí viene. ¡Ay, se salvó! Se salvó Alvarito.
2: No, che, ¿cómo está?
1: Bueno, se salvó Alvarito, que arrancamos de
3: arrancando.
4: Estamos hablando bien.
1: Se salvó Alvarito. Alvarito.
2: Ojo que la silla está media.
1: Pero flaquito, aliviado.
2: No lo ha dado todavía.
1: Bueno, ahí está. Llegó Alvarito Núñez, el invitado que me faltaba.
2: Andan bien.
1: Así que. Buenas noches, Alvarito, ¿cómo le va?
5: Buenas noches acá.
1: Gracias por haber venido.
5: Bueno.
1: Me faltaste el lunes pasado.
5: Y bueno, está, ahora vinimos. Pasa que hacía frío otra vez.
1: Porque vos cuando hace frío no salís.
5: Ay, yo me acuesto a las 7 por ahí, ¿te
2: pasaba? Sí, muchachos.
5: Cuando hace frío, sí. Soy.
1: ¿Cuando hace frío?
5: No, me acuesto temprano. Sí, me acuesto a mirar tele.
1: La cama.
5: Ah, tranquilas.
1: Con la nena chica ahí.
5: Sí, en mi relax.
1: No, está bien.
5: Ahí me desenchufo un poco.
2: Está bien.
1: Bueno, muchísimas gracias por haber venido.
5: Bueno,
1: obviamente que vamos a hablar de Rizo. Hubo Regional Suroeste en Dolores también, este fin de semana pasado. Un regional de Regional Suroeste, que tenemos al Alvarito.
5: Sí, y que corrió la Pauli.
1: La hija de Ricardo Delgado. Vamos a ver si pasamos un poquito las posiciones. Y algunos pilotos de acá en Valdesia destacados también.
5: Y vimos la Lore ahí que se lastimó también.
1: Vimos la Lore, se lastimó la pierna.
5: Lorena Laco,
1: la campeona nacional de femenina.
5: Estás loco, se le giró la pierna.
1: Giró la pierna.
5: Ah, pobre Ulita.
1: Hay un video, vos, Alvarito, hay un video de Lorena.
5: Cuando llega ahí.
1: Cuando llega. Sí, pero digo, no sé en qué momento se rompe la pierna, ¿no?
5: Y pasa que eso de tocar un terrón y se te gira la pierna.
1: Se te gira la pierna.
5: Ay, sí.
1: Pasa que ya Lorena venía sufriendo unas lesiones grandes con esa misma pierna. Claro. De tiempo atrás.
5: Yo ligué.
6: Un compañero ya, por mí está igual,
5: es
6: se giró la rodilla de él.
5: Para aparte, como
6: le vecino, Sebastián.
5: Le quedó la pierna por el costado.
1: Le quedó la pierna por el costado. Ahí en el video llama la atención que el que lo está haciendo dice: miren cómo tiene la pierna, llame la ambulancia.
5: ¿Cómo aguantó igual? Porque yo creo que me desmayo ahí. Me veo la pierna por el costado y me ha tirado.
1: Aparte de ser impresionante el dolor.
5: ¿No? Soy re jodido,
1: pero bueno, mandar un saludo grande a Lorena. Lorena que siempre nos ve. Lorena, el laco que no ha venido a visitar a Quemando Nasta.
5: Dale.
1: Bueno, pronta recuperación a Lorena. Y bueno, son cosas que pasan, ¿no?
5: Sí.
1: Deporte como motociclista.
5: Está. Creo que lo primero que te rompe en la moto es
1: eso.
5: Es la zona, la rodilla.
1: Y sí. La verdad que bueno, mandarle un saludo grande a Lorena. Vuelvo a repetir, hubo regionales del sureste en Dolores, hubo rally en Florida también.
5: Hubieron vuelco.
1: Hubieron unos vuelcos grandes, sí. Hubo un lesionado parte del CUR también, integrante de parte del CUR electrocutado.
6: Sí, lo vi.
7: Sí, eso sí, sentí.
1: Una descarga. Una descarga eléctrica con una antena de la transmisión del CUR. El CUR, lo que tiene el Club Uruguayo Rally, tiene un ómnibus muy grande donde transmite canción.
5: Qué poca liga.
1: Qué poca liga, sí. Este, la verdad, un integrante tuvo una electrocución con la antena.
5: Pero está bien.
1: Está en estado crítico.
5: Qué poca liga.
1: Está en estado crítico, la información que tengo yo, ¿no? Hasta el día de hoy. Creo que estaba internado en Florida ahí.
5: Ojalá se mejore.
1: Ojalá, sí, mandar un saludo grande a toda la gente del CUR y toda la gente del Rally también. Algo, obviamente, un accidente desafortunado, ¿no? Con el tema de la antena y el cable de alta tensión ahí, que bueno, tocó la antena en el momento que creo que estaban desarmando.
5: Capaz que un momento pavo ahí, ¿no?
6: Sí, un descuido.
1: Un descuido, una lástima. Bueno, tenemos todas las posiciones del CUR. Vamos a hacer un repaso también de lo que fue el suroeste en Dolores. Tenemos todo lo que se viene para este próximo fin de semana también. Las actividades que va a haber. ¿Qué más tenemos? Tenemos Tararira.
0: A ver si nos da el tiempo. Tenemos Tararira, las posiciones oficiales de Tararira. Lo que es campeonato segunda fecha Tararira, lo que fue en el Juan Nieder.
5: Esta noche no duermo.
1: Y Alvarito ya está
3: fuera de hora.
1: Está fuera de hora.
6: Ahora está develado.
5: Ya tomé mate hace un rato y ahora más.
1: Tenemos todas las posiciones de Tararira, los podios oficiales y los campeonatos oficiales. Cumplida dos fechas en el Club Tararira. Y bueno, y obviamente tenemos las posiciones de lo que fue Rizzo, obviamente que son extraoficiales. Claro. Hay que esperar si hay alguna resolución, algún cambio. Bueno, ya tenemos mensaje acá.
2: Dos vuelcos.
1: ¿Usted dice que estuvo bastante tranquilo?
2: Para mi gusto está divino. Estuvo lindo.
6: Estuvo precioso.
2: Lindo. Y la pista.
6: Muy linda.
2: Ay, que la verdad
5: no sé
2: que.
5: Tiene que haber, si no, no hay emoción.
2: La pista, Leo, estaba. La divina, pista.
1: La verdad que sí.
2: Me saco el sombrero con la gente de la pista.
6: Pista era un bitumen, sí, como dijo Alberto.
5: A mí el filtro. Cuando fuimos a Tararira.
1: Acercate más al micrófono, Alberto.
5: Cuando fuimos a Tararira se tupió el filtro de tierra.
6: Sí.
5: Pero acá no, nada.
6: Es que no había polvadera.
2: No había.
5: No volaba tierra.
3: No se regó, entonces.
2: Aparte, ¿cómo te cambia para cuando andás atrás? Que podía avanzar, con la tierra no podía avanzar.
1: ¿Y qué? Ustedes que van arriba, digo, qué tema la tierra.
2: Ah, sí. Que tenés que aflojar porque no ve, hace cuenta que te ponen.
5: El problema no era la tierra, ahora eran las cubiertas.
1: Bueno.

0: Tenía que venir viendo.
1: Tenía que ir pensando de dónde la pusieron ahora.
0: Tenía que venir cizañando porque él te la cambiaban toda la vuelta.
2: Bueno, así que la pista espectacular.
3: Imponente, ¿no? Re disfrutable la pista.
2: La verdad que imponente, sí, la verdad.
3: A mí siempre me.
2: Felicitar, la verdad, felicitar a toda la gente de, sí, de Cruz Rampla, de la comisión de la pista, la verdad, sí, impresionante. Sí. Así que bueno. Bueno, tenemos acá en la mesa el 1, 2 y 4 en la plataforma y tenemos el ganador de los clásicos. Miren qué nivel tiene que mandar hasta. El nivel que tenemos. Y bueno, agradecerles un montón, muchachos, a ustedes que venían de Carmelo y de Nueva Palmira. Agradecerles un montón.
3: Yo le traje la nafta.
0: El asado que nos prometiste no venir.
2: Está frío, no dice que está frío. El Alvarito se tiene que ir a dormir.
4: Tomamos sopa igual.
0: Nos rebajamos.
4: Un gato
2: seguro. El Alvarito tiene que ir
3: a dormir. No, pero ¿estás
4: dispuesto? ¿Estás dispuesto?
3: Está bien.
2: Bueno, ya dijeron, la pista espectacular. Sí, ¿les gusta el invertido?
0: A mí me encanta.
4: A mí me encanta.
0: Está bueno.
2: Antihorario.
4: Sí. A mí me gusta. Está
2: bueno. ¿Te gusta?
4: Sí.
3: Está lindo pasarlo infinito. La...
2: ¿A las gomas?
3: Ah, me encanta. No sabés si te la vas.
0: Sí, porque va bien contra la goma. Cuando va al revés, va más lejos.
4: Aparte, no te acostumbrás, viste, a siempre la misma.
1: ¿Pero cuántos circuitos hay que corremos ahí? ¿Tres?
4: Cuatro,
1: sí, es mucho.
3: ¿Tanto lindo?
2: Seguro, ¿cuántas variantes hay?
4: Cuatro.
3: Están buenos, están todos buenos.
0: Cuatro, y dos para abajo y dos para arriba.
5: A mí, por ejemplo, lo que me pasó que en la plataforma veis las cubiertas. Las veías, ¿viste? En el auto se complica para verlas.
0: Claro, seguro, tenés más trompo.
5: La trompa que vas más, ¿viste?
2: Sí, en el auto se complica. Sí. Bueno.
5: Varios finitos le pasó.
2: ¿Cómo vieron el fin de semana? A ver, ¿cómo es un balance ustedes? ¿No? Hasta yo de afuera lo que vi, para mí estaba medio nervioso. Me pareció a mí.
4: ¿Nervioso?
0: Ah,
4: ¿en qué sentido?
0: ¿Violentos?
2: Sí.
0: ¿Nervioso o violento?
2: Capaz que nervioso tiene
5: algo. Yo me parece que lo vi más tranquilo que otras veces.
2: ¿Vos dijiste que vos lo ves más tranquilo, Faliu?
5: Y otras veces.
2: ¿Vos venía adelante?
5: No, pero otras veces ha habido más accidentes, más todo.
1: ¿Por
5: más...
1: ¿Vos porque iba adelante?
4: Y hubo dos huecos.
5: Por eso tuvo más.
4: Hubo dos huecos.
0: La final de plataforma tuvo bastante salada, ¿no? Por lo menos ibas mirando y iban quedando plataformas por todos lados.
2: Arrancamos.
3: Todos quieren.
0: No golpes intencionales, por lo que yo vi.
4: El tema es que nadie levanta. Yo sé que son carreras, pero hay veces que tenemos que cuidarnos un poquito.
0: Hay muchos lugares que no te da para pasar por fuera. Por ejemplo, cuando llevabas allá arriba el curbón, viste que no te daba para pasar por fuera.
5: Ah, no, por fuera no.
0: Porque cuando pasaste se te va el auto, viste que pasó. A mí también me pasó.
5: No podés ni probar por fuera. Si probás,
0: viste, yo qué sé, pero yo creo que nadie pegó intencionalmente, son golpes de carrera,
2: la verdad.
3: A mí lo lindo de todo, porque todos se tuvieron unos toques ahí, alguno y eso. Que dentro de todo dio todo, no. Ya está, quedó en eso nomás.
4: Claro.
2: Mirá, tengo apuntado. Incidencia, la que me acordé de memoria. Panamá, Robert Martínez, curva 1. Cabeza Silva con Cáceres, curva 1, curva 3. Corrales con Robert Martínez.
0: Cáceres iba roto. Y yo lo había visto ya cuando paramos, que estábamos esperando.
2: Un poco fue el.
0: Estaba así con la rueda. Me pasó ahí. Yo no lo podía pasar a Cáceres porque iba así Cáceres. Llego, si lo paso, iba me ancho. Va a enganchar. Porque sí, iba ancho, iba, no se sabía si iba para allá o iba para allá.
2: Sí, yo me aguanté,
0: cabeza pasó por el costado y bueno, dije yo que se arreglen ellos. Yo me aguanté ahí.
3: Y
0: llegó el momento, a donde se largó y levantaron velocidad, fue nomás.
3: Pasa que no.
0: En media pista hicieron.
3: No es lindo que se te rompa el auto.
0: Claro.
2: No es lindo, pasa. Lo que pasa es que seguro, al volver, que vos ves el de adelante que viene con problemas y viene con toda la rueda torcida,
5: no sabe para dónde va a agarrar.
2: Y seguro, no sabe para dónde va a agarrar.
0: Por eso.
2: Y aparte viene peleando contigo y peleando la posición y en carrera.
0: Y él también quiere correr.
2: Y obviamente quiere correr como pueda, quiere seguir. Y
0: claro.
2: De la manera que pueda.
0: Yo lo entiendo así.
2: Bueno, en los clásicos, Shoulder con Rodríguez, apunté acá. Polero con Nusser, con tu hermano. Con el David, tuvo picante.
3: No, pero no pasó nada.
2: No pasó nada. Digo, bueno, pero se chapearon.
3: Sí, sí. Yo lo que le digo a aquel que a veces hay que aguantar. Hay que usar un poquito más.
2: David Nusser con
3: Alessi.
2: Alessi Polero.
3: A veces hay que aguantar.

0: Ahí se
1: Bueno.
0: arma la calculadora capaz a veces y tenés que echarlo digo en la final. Pero está, yo qué
1: Sí,
0: sé. Si
1: está.
0: a David se quedaba quietito atrás de Alexis, largaba re primero.
1: Sí.
0: Está, digo, no iba a terminar David porque
1: ¿Qué pasó después con David?
0: tuvo un problema
1: ¿Problema con
0: con
1: la
0: la caja.
1: caja?
0: Sí, no digo que él.
1: ¿Tuvo problema con la caja el Fuca?
0: Sí.
1: Sí,
0: Pasa que a
1: ¿verdad?
0: David le gusta avanzar, le gusta, a él le gusta
1: A él le
0: ir.
1: gusta ir para adelante.
0: Y
1: Lo que pasa
0: está,
1: es
0: yo
1: que
0: qué sé.
1: vos, Alvarito,
0: No
1: pasa
0: sé,
1: que
0: no sé, yo lo vi el video ahí.
1: tiene.
0: Justo cuando se lo mete al auto, o
1: Sí.
0: sea, Polero no, tampoco es. No es que va a ver que se mete y se abre el tipo. Aparte, con Panamá, cuando Panamá iba delante mío, yo varias veces se la tiraba por adentro a Panamá y yo cortaba, porque si va a meter en el huequito ahí justito,
2: Sí, sí,
0: bueno, vamos a
2: sí.
0: romper los dos.
2: Sí,
0: Yo
2: claro.
0: prefiero cortar.
2: Tal cual.
1: Sí.
3: Sí, a mí me pasó
0: Yo lo
3: también.
0: esperé aquí, lo
3: Viste que
0: esperé,
3: yo
0: lo
3: en una te la
0: esperé
3: metí
0: y.
3: casi toda ahí
0: Sí.
3: y vos me doblabas
0: Y
3: adelante
0: está, ¿qué va a
3: ya, y
0: hacer? No,
3: aguanté. Si no
0: ¿no?
3: te pechaba y
0: No, sí,
3: quedamos los dos
0: sí.
3: sin correr. Sí.
0: Claro, no, yo qué sé, a
3: Porque te da para
0: veces.
3: seguir acelerando, pero vos ya le cortaste para doblar si yo
0: Yo
3: sigo
0: prefiero
3: acelerando.
0: aguantarme un poco a veces. No, no,
3: Y lo
0: no.
3: esperaba la otra vuelta si tenemos auto ya.
0: Sí, o esperar el error
1: Lo
0: ahí.
1: pasa.
0: Bueno, me pasó
1: Claro.
0: con vos que te pasaste en una.
1: Usted,
3: Sí,
1: pero.
3: me. Y sí.
1: Pero, ¿cómo lo ven en esta invertida del sobrepaso, en diferencia a la otra?
0: Yo para mí hay para pasar.
2: Ahí
1: ¿Hay para
2: va. Sí,
1: pasar?
2: sí,
0: Sí,
2: hay
0: hay
2: sobrepaso
0: sí.
2: por todos lados.
1: ¿Hay?
2: Ahí sí.
0: Hay porque
2: Ahí.
0: en una equivocación que tenga.
3: No hay,
2: Aparte.
3: no hay cuando estás bien parejo, te cuesta más.
2: Además,
3: Pero
2: van
3: cuando
2: todos al
3: tenés más
2: límite,
3: autos,
2: fíjate que.
3: pasás en cualquier lado.
2: No, y está más
3: Pasás.
2: ancha la pista. Yo la vi más ancha ayer la
1: ¿La viste
2: pista.
1: más ancha?
0: Más, li más limpia.
2: Más limpia.
3: Estaba más
2: Más
3: limpia, estaba
2: limpia,
3: limpia.
2: claro, más
1: Más
2: limpia.
1: limpia por afuera.
2: Sí, más limpia.
3: Donde más
2: Sí.
3: costaba pasar era en el curvón grande allá arriba, porque ahí sí te costaba
2: Lo que
3: bastante.
2: pasa es que no entran tres
3: Pero ya
2: vehículos
3: viniendo para
2: ahí.
3: abajo ya
2: Lo que
3: estaba más
2: pasa es que en
3: fácil.
2: el curvón,
0: estaba
2: no sé
0: linda,
2: si
0: loco, la
2: la tirás
0: pista.
2: por
1: La pista
2: fuera.
1: estaba muy buena.
3: Por
2: La pista
3: eso.
2: estaba divina.
1: La pista estaba buena.
0: Mirá que ahí en la chicana ahí yo a veces me pasaba un poco y agarraba igual para adentro.
2: Sí.
0: Estaba
1: Sí,
0: lindo,
2: estaba
1: estaba,
2: lindo.
0: Porque hay
1: estaba,
0: veces, viste, que a veces nos pasábamos y.
2: Y seguimos de
0: Sí,
2: largo, o sea.
1: Bueno, también acá alguna incidencia falló con Noya, faltando una curva, faltando unos metros.
0: Ah, todos se dieron,
1: ¿Vos falló? ¿Cómo lo viste? A ver, contame. ¿Cómo lo viste vos de arriba del auto?
0: No quería dejarlo pasar.
2: Yo qué sé. Yo me parece que yo venía.
1: ¿Aguantaste toda la carrera adelante? Y contra el Fuca Noya que andaba
2: Claro, es
1: volando.
2: que yo en una.
1: Aunque el Fuca Noya estaba con brida.
2: Venía los dos, venía. Los dos Fusquita atrás,
1: Los dos
2: mirá.
1: Fuquitos.
2: ¿Sí? Y en una por allá. No, pues no ya pasa.
0: David se quedó.
2: Sí, cuando se
1: Ese
2: queda
1: bueno se queda.
2: y después fueron 15 vueltas, que era una tortura ver el Fusquita en el espejo atrás.
1: Ay, sí, lo viejo.
2: Venía atravesado de acá, de
1: Vos.
2: allá, de todos lados.
1: Vos continuamente.
2: Así.
1: ¿Eh?
2: ¿Sabés cómo venís?
0: Y no solo el Fusca, sino quien los maneja, ¿no?
2: Sí. No, tal cual.
1: Sí, obviamente.
0: No,
1: Obviamente. Vos. Y después otra que envolvé el vuelco de Sierra y de Benedict, que ahí que tuvieron un encontronazo ahí también en el curvón de la entrada a la recta.
2: Sí,
1: Se puede decir.
2: sí.
0: ¿En cuál?
1: El del vuelco de Sierra. De Sierra con
2: Ah,
1: De Benedicti,
2: sí.
1: la cachela de 41, creo que
0: Esa es
1: es.
0: la limitada.
2: Sí,
1: La
2: la
1: limitada, la
2: limitada.
1: fuerza
2: Sí,
0: qué
2: limitada.
0: guascazo.
1: Sí.
0: Igual la zafó lindo, igual.
1: La zafó lindo, sí.
0: Oh.
1: Zafó lindo, sí. Pero bueno, está, cosa que sucede.
0: Pero no pasó
1: Bueno,
0: nada. Y el hueco de
1: vamos.
0: Rodríguez también. Tuvo el hueco de
1: El
2: Rodríguez.
1: hueco de. Sí, de
3: Que no
1: Scholter
3: sé
1: con, Scholter con
3: si
1: Rodríguez,
3: rozó las
1: pero.
3: cubiertas, ¿qué le pasó?
1: Pero creo que.
2: No,
1: No
2: creo
1: sé.
2: que
3: Cuando lo
2: alguna
3: vi ya iba.
2: cubierta,
0: no,
2: por lo que yo
0: Con Daniel
2: vi.
0: no.
1: Con Scholder fue.
2: No, yo por lo que vi en
0: Daniel
2: el.
0: lo esquivó, pasó por
2: Sí,
0: abajo,
2: lo
0: Daniel.
2: esquivó, sí.
0: Yo
2: por lo que vi en el video, que creo, no sé, por lo que
3: Pasó
2: yo
3: por abajo
2: vi,
3: el auto donde iba volcando.
0: fue
2: Cuando
0: solo.
2: vio
0: que iba en el aire, lo aceleró. ¿Qué le
2: Sí,
0: pasó?
2: fue
0: Si no
2: solo,
0: le caía
2: fue.
0: arriba.
1: ¿Y con quién se
2: Mordió.
1: lo pasa que yo
2: No,
1: en
2: mordió.
1: el vivo mío no lo agarro bien?
2: Me
1: Y.
2: parece, por lo que yo vi, creo que él se mandó por dentro y
1: Sí.
2: mordió una cubierta y ahí fue.
1: Rodríguez.
2: Sí.
1: Yo
2: Por lo que yo vi, fue
1: en
2: así.
1: el vivo mío, es que cuando yo estoy transmitiendo no lo agarro
0: Creo que fue
1: bien.
0: esquivar al Fusca, al amarillo.
1: ¿A quién venía? Martínez.
0: Y
1: Martínez del
0: creo
1: Fuca.
0: que y se tiró
2: Ah,
0: por
2: sí.
0: afuera, enganchó la cubierta y dice que.
2: Sí,
3: ¿Cuál es la
2: volvió,
3: parte
2: sí.
3: lenta de la pista?
2: No,
3: No, no es la parte más lenta ahí.
1: Lo rompió bastante el auto. No,
2: Sí.
1: no llegó a volcarlo,
2: Y
1: creo.
2: lo
1: Se
2: que.
1: levantó el
2: No
1: auto.
2: se
1: No, no, no
2: levantó,
1: se
3: volcó, sí,
1: volcó.
3: hay
1: Se dio
3: un
1: una
3: video.
1: vuelta.
2: Creo que
1: Ah,
2: dio
1: dio una vuelta.
2: una o dos vueltas,
3: Sí. Yo
2: creo.
3: pensé que se había montado con el otro auto mirando afuera y
1: Yo
3: después
1: pensé que
3: miraba
1: se
3: que se
1: había
3: montaba
1: montado
3: también.
1: también.
3: Una o
1: Se
3: dos
1: dio
3: vueltas
1: vuelta,
3: se dio.
2: sí, una o dos vueltas.
1: Ah,
2: Nada más que cayó parado.
1: Cayó
2: Pero.
1: parado.
2: Sí.
3: Quedó de
2: No,
3: vuelta con las
2: chicos,
3: cuatro ruedas
2: rompe
3: por el piso.
1: todo.
2: No,
1: Lo que pasa
2: sí.
1: es que yo no lo vi bien.
2: Siempre
1: No,
2: rompe.
1: no lo
2: No,
1: vi, la
2: no,
1: verdad.
2: volcó, sí.
1: Vos,
0: Qué poca liga, gurita,
2: Sí.
3: Se ha ligado mal también, ¿no?
0: Se te
2: Sí.
0: acaba todo.
1: Y los pobres Rodríguez vienen de unos huecos feos, ¿no?
2: Sí.
1: Y
0: Claro.
1: con rotura del auto bastante, ¿no?
2: Menos mal que
0: Oh,
2: nunca se
0: sí.
2: han lastimado, ¿no?
1: Sí.
0: Ah, sí. No han ligado
1: Vos,
0: mucho.
1: vamos a leer algún mensaje para que no me queden para atrás después. acá Dainton Fassini. Un saludo para los amigos de Carmelo, que cada vez que voy no gana ni una, ni una.
2: Es una plana.
1: Ni una rifa. He conocido a ustedes. Este,
4: sí, sí, sí, sí, sí.
0: Y ahora, amigo, y ahora no fue. Ahora no fue.
4: Ahora no fue.
0: Lo ganaron todo.
3: Que no vaya mal. Que no vaya mal, entonces.
4: No vaya, no vaya, porque.
1: Dainton, no fuiste. Entonces, ahora que estuvieron bien la gente de Carmelo.
0: Sí, que no vaya mal.
1: Bueno, Mónica Leña nos escribe. Bueno, como siempre, mi señora, en el instante comienza que mandó Nasta. Francisco Martínez, el mejor programa. Saludos. Oh, muchas gracias, Francisco. Un gran saludo y pronta recuperación para la gran pilota Lorena Lasco. Bueno, gracias, Mónica. Juliana Balao, buenas noches, Leo. Qué hermosa la taza. Bueno, ¿viste, Juliana? Mirá, acá, a ver, ahí. Impulso creativo. ¿Alguno de los cuatro se la va a llevar hoy?
0: Yo, a mí, yo le he comprado taza aquí.
1: ¿La has comprado?
0: Sí.
4: Entonces ya tenés. Entonces,
1: bueno, creación. No, no, no, no, no, Alvarito no entra. En el sorteo no entra.
4: Ya, ya ganó una Nasta, Fiera, así que.
1: ¿Ganaste la Nasta? Sí. Oh, qué bueno, mira. Vos.
0: Ahí corté el pasto con la Nasta.
1: ¿Cortaste el pasto con la Nasta? Sí. Te salió barato. Bueno, las tazas de impulso creativo de Juliana, sponsor del que mandó Nasta también. Gracias, Juliana. Bueno, se la va a ganar. O Faliu. ¿O Torre o Panamá?
4: No, no, él entra.
3: No, no,
4: él entra.
3: No, no.
1: Tiene que entrar.
0: Me tiene penalizado.
3: Lo justo, no lo justo.
1: Ahí está, porque el lunes pasado no vino.
4: No, ¿viste? Pero tiene que entrar.
0: Dice, aplicó, más aplicó. Vale que vaya.
4: No queremos, no queremos.
3: Lo peor que si entra ahora, si entra la gana de él.
0: Le iba a mandar un mensaje, mirá que no puedo ir. Le iba a mirar allá, le iba a hacer un video, pero...
1: Le va a mandar de vuelta.
2: Bueno, pero nosotros le hicimos una recién, ¿qué? Estaba entregado.
3: Le preguntamos si era el lunes que viene.
1: Leo,
2: Leo, vos, lo estás macanudo. Le digo, no, vos, no. Le mando un audio y le digo, ¿qué haces, Leo? Vos, era el lunes que viene, ¿no? Porque ahora vienen aquellos, le digo, como un asado acá a casa.
1: Me dice, vamos como un asado, dice, pero yo digo, pues están todos locos.
2: Y Torre me manda un audio, che, Marido. Dice, el lunes que viene, me dice.
1: Y yo escuchaba, yo escuchando lo llamaba a este, digo. Vos, volvimos para atrás. Lo de la Nasta, está buena, la buena iniciativa del Club Ramfe, ¿no?
2: Eso está muy bueno. Está
4: sí,
2: bueno.
4: Nasta también en inscripción. La otra vez sorteaban cubierta.
0: Está bueno.
2: Sí, está muy bueno.
0: Está bueno. Sí, sí, sí. ¿Te motiva?
4: Sí.
1: ¿Vos, y media inscripción? De ¿2 media inscripción para cada categoría?
4: Sí.
2: Eso, pero la saqué. Eso está muy bueno.
4: La carrera pasada, yo.
3: ¿Dos son por categoría?
1: Hay dos por categoría.
4: Dos media inscripción por categoría.
3: Yo me saqué la Nasta la primera fecha.
1: ¿Vos sacaste la Nasta?
0: Pero ahora con la Nasta.
2: Es lo que hablábamos hoy en el grupo, de las plataformas, viste que hablábamos, que a veces rompes o algo.
0: Te motiva.
3: Es un mimo, es un mimo, es un mimo lindo.
4: Cosa te está ayudando, porque quiero la Nasta ahora.
0: Nosotros me acuerdo.
4: Cualquier cosita te está ayudando.
1: Al precio de la Nasta, es un
4: placer. Ya me gané media inscripción, 2,000 pesos.
3: ¿Y 10 litros de Nasta? Te quita la Nasta de 12.
0: Que te regalen cualquier cosa de. Nosotros, cuando en las motos, me acuerdo, David hacía. Hacía unos diplomas, hacía un papel nomás, un papel como este, un diploma hacíamos, ¿sí?
1: ¿Lo hacía David?
0: Sí, lo hacía aquel, lo imprimía y se los dábamos, hacíamos un asado, me acuerdo, en la playa allá, y llamábamos a todos los pilotos y se lo le daba así.
1: ¿Le daba el diploma?
0: Ah,
1: ¿y quedaban todos contentos?
0: Ah, no sabés qué alegría.
1: Y sí, obvio.
0: Salían con eso.
1: Es lindo, una caricia de alma, es un mimo para todos.
0: Sí, porque obviamente. Hay veces que algunos no llegan a agarrar un premio.
1: Te digo, obvio.
0: Pero que te den algo, participaste, está bueno.
1: Pero eso está bueno por parte del club, que el organizador.
0: Es una
1: idea. Que se dan cuenta que si ustedes no están, no tienen nada.
0: Claro.
1: ¿Eh? Hay que ser realista, ¿no?
0: Está bueno. Tendría que darle, nada más te digo, a todos los pilotos algo.
1: Y sí, obviamente. Porque sigo, si las cosas andan bien, pero el Club Rampla de Rizo tiene muy buena iniciativa. ¿Sí? Esta iniciativa de la Nasta y la media inscripción, hace bueno, tiempo sí. Que lo está haciendo. No es nuevo esto, hace tiempo ya. Está muy bueno, digo. Muy
0: está bueno.
3: Lo otro que está bueno es que el que estaría la gana,
1: bueno,
3: por ejemplo.
1: Estaría bueno que en otro lado lo copiaran un poquito también.
3: Estaría bueno, sí. Lo otro que está bueno es que el que la gana, por ejemplo, no entra de vuelta en el sorteo hasta que no ganen todo, digamos.
0: Claro.
1: Ay,
3: entonces digo, porque no vaya a ser cosa que yo me la gané la primera fecha, me la gané la segunda, me la gané la tercera. Y el otro dice, ah.
4: A ver, entonces, el que ganó la Nasta ya no participa.
1: No participa.
4: Pero sí por la inscripción.
1: Sí, por la inscripción.
0: Está bueno, te motiva.
1: Está bueno, pero
0: motiva.
1: No, pero está bueno.
3: Está bueno, sí.
1: La Rosa, ¿cuál es el nombre del Chevrolet?
3: No sé, como el del Monza, no sé cómo.
1: El del Monza.
0: El que dice Ancap, ese.
4: ¿De los Santos?
1: De los Santos. Le estaban echando la Nasta a la Chevrolet para irse para el norte.
0: Vos, Leo, mirá, claro, yo te voy a contar una historia y vos te vas a reír. Nosotros, me acuerdo cuando corríamos, en moto, que estaba el campeonato platense, que lo hacía el Oscar Tour.
1: El Oscar Tour, la FAGU.
0: La FAMU.
1: La FAMU.
0: Estaba imponente. Y el Oscar ahí nos a todos los pilotos, si vos ganabas, te daba un sobre con plata. No te daba el trofeo, pero te daba eso con plata. Te daba un sobre y te ganabas 1.500 pesos. Me acuerdo que estábamos en San José y había que ganar, porque si no,
3: no había por
0: volverse. No volvíamos. Sabíamos que teníamos que ganar.
1: Queríamos que ganar porque no teníamos.
0: En la 110, te juro, tenía que ganar la 110 para echarle la nafta al Fujita para volver.
2: Para volver.
0: Y gané y fuimos, echamos la nafta y hasta nos sobró plata.
1: Y vamos con las justas, Alvarito.
0: Qué
4: es que.
0: Siempre hemos andado con los justos.
4: Es que de eso se trata acá. Más que nada en Rizzo. Vamos malo lo que lo hacemos por amor al deporte.
3: Más pulmón.
4: Más parece, pulmón, porque por ejemplo en otro lado se necesita. La velocidad cuesta. Y acá en Rizzo.
1: La velocidad se paga.
4: Seguro. Y acá en Rizzo van man, en el manejo también.
1: Sí, obviamente.
4: En una pista más.
1: Ni que hablar. Ni que hablar.
0: Pero está, las épocas han cambiado también. Han cambiado.
3: Ayer pasó con Corrales, por ejemplo.
0: Hace años atrás no podía correr en un auto.
1: ¿Qué decía? Ah,
3: no.
1: ¿Qué decía
3: no, que ayer pasó con Corrales, que ligó mal con la claro, caja, con el chocolate, eso. Y se ganó la media inscripción.
1: Se ganó la media inscripción.
3: Estoy hablando con el grupo que, digo.
2: Está, al final pudo largar.
3: Te vas entregado, pero al mismo tiempo te vas contento que para la próxima fecha paga la mitad.
0: Sí,
1: sí, ¿no? Obviamente. Corrales ligó mal a eso. Ligó mal. Sí. Encontronazo con Robert Martínez, creo. Algo
2: un toque. Y
3: ah, no sabía que era.
2: Seguro, en el chocolate. Eso.
3: Sabía sí, que había
1: chocolate, roto. Los chocolates lo complicaron en la caja. Bueno, acá siguen llegando mensajes. El Mencho Saré, mi ángel Jesús Mencho Saré. Buenas noches, saludos a los invitados. Muy buena carrera. Y a Emanuel, que me invite a los festejos. Y que no se agrande con la pinto, jaja. El Mencho, muchos problemas, el Mancho también ayer.
2: Viene ligando mal.
1: Viene ligando mal el Mencho. Creo que una la varilla en la válvula.
2: Sí, y, algo de eso sentí.
1: Y después no sé qué otra más, porque sí. Le pasó. Nico Azanelli, mirá. Nicolás. Saluda a la mesa y principalmente al Alvarito.
0: No le vamos a armar mal al auto, Nico.
1: No le va a armar mal
0: no,
1: el auto.
0: No, porque pone la nafta ahí. No le vamos a
1: armar. No. Nico Azanelli que iba. Nico Azanelli que iba de compañero con tu hermano, sí. Alvarito. Qué grande, Nico. Vos tenés que volver, Nico. Va arriba. Darío Viñolo, buenas noches. Saluda a la mesa que tienen especial al Panchito Panamá de Nueva Palmira. ¿Ya?
0: Gracias.
1: Erika Figueroa, saludo de Bella Unión, 48 dice presente el 21. Bueno, vamos arriba. Mirá, de Bella Unión lo escribe. Juliana Balao, saluda a la mesa especial Alvarito, Denis Nussel. Y de Manuel Faliú, Fabián Pérez, mirá qué grande, Fabián Pérez, mi pariente. Buenas noches, plataformero. Un gusto tenerlo en nuestro departamento, en nuestra zona. Buena gente, pasionales, fierreros. Ojo, con Panamá, del fin de semana en su categoría de haber llevado el premio Revelación. Premio Revelación, te
2: anduvo bien Panamá. Anduvo bien.
1: Panamá anduviste.
2: Panamá anduviste. Se lució.
3: Ligué más esta fecha, porque la otra fecha viste que terminé pinchada.
2: Pero viene cada vez más fino, Panamá.
1: No, Panamá viene. Guarda. Finito, viene bien.
4: No, hay que tocarlo.
3: Me falta a mí. Hay máquina, me falta a mí.
1: Mirá, Torre, tengo que tocar Torre Panamá.
3: Sí, sí.
1: No te quieres que te luce. Gerardo Artiga, buenas noches, saludos a todos. Gracias, Gerardo.
3: Torre toca todo lo que se mueve, total.
0: No, Torre
3: toca todo lo que se mueve. Y lo que no se mueve está bien.
1: Gracias, Gerardo, por escribir. Que la gente impacta los motores. Sí. Esta semana de vacaciones, Gerardo. Hay cambio en el canal ahí.
4: No está en el aire.
1: No va a estar en el aire esta semana, me comentó ayer. Gerardo.
3: Así que lo podemos llamar a las 4 de la mañana. Le mandé la inscripción a las 4 de la mañana, le llegó.
1: William de los Santos, le saludo el 48 Monza, dice presente para el 21. William de los Santos.
2: Que estábamos hablando.
1: Gracias, William. Vamos arriba. 400 y pico kilómetros hizo para allá Tarrizo.
0: ¿Qué lo parece?
4: Hay gente que.
2: Y una vez se queda por los kilómetros.
1: ¿Hay kilómetros? Hoy me escribía, o sea que.
3: Y a la hora que llegan a la vuelta después.
4: Sí, cansado.
3: Porque la venía, la vuelta que estás re cansado. A mí se me hizo eterno ir hasta Palmira.
0: Y Carlito Sábate, luego cuando.
2: Bueno, yo.
1: ¿Y Carlito Sábate?
0: Era una hazaña.
1: Hoy me escribió un muchacho al que mando nafta porque vio los vivos y la foto y eso de Río Branco. Y tiene un Chevette y quiere venir a correr a Rizzo. Así que creo que se iba a contactar con Gerardo.
0: Claro.
1: Se quiere venir desde Río Branco. Está corriendo con un Chevette en la frontera, ya quiere venir a participar Rizzo.
2: Es que yo lo que veo justamente en el programa en el que mando nafta cuando hace lo vivo y eso. Sí. Veo que escriben.
1: imponente.
2: De todos lados.
1: De todos lados. De todos lados.
2: Está bueno.
1: En cualquier día de estos escriban el de la China.
2: Con
1: los palitos eso y nos vamos a
4: los que tienen que. Los del Club Rambla te ayudan también, porque te dan donde quedarte, por ejemplo, en el Club Rambla. Y eso te ofrecen para quedarte, que traigan colchones nomás.
1: Aparte,
4: te dan esa facilidad y todo eso.
1: El Club Rambla, terrible club. Sí, sí. Es impresionante el club que tiene.
2: Ahora la pista misma que viene creciendo, van a hacer los baños.
1: Están haciendo los baños.
3: Están haciendo los baños, material.
1: Están haciendo los baños, pusieron caño en la zanja. Ahí de la parte de atrás de los boxes, también eso me lo
4: mejoraron
1: bastante.
4: Está creciendo la categoría.
1: Está creciendo.
3: No, y la comisión de la pista está trabajando muy bien.
1: Y la comisión de la pista trabaja. Mirá
3: que la fecha pasada había llovido, ¿te acordás? Y todo estaba horrible. Sí, la ¿cómo la revisaron?
2: Mirá que le metieron el sábado.
1: Un viernes. Acomodaron la pista de tal sábado con un barrial terrible y están especiales.
4: Es que estaba arada la pista el viernes.
1: Arada.
2: Pero el sábado, yo estuve el sábado, la caminé y estaba llena de...
3: Sí, que el sábado no se pudo entrenar, no dejaron entrenar el sábado porque se iba a picar
4: cualquier cosa. Hay que sacarse el sombrero con la gente de pista.
1: Acá nos siguen escribiendo, mirá, en el YouTube. Nazareno de Estefano, hola, un saludo para la banda, gracias a Faliu por la batería y a Pino por el amortiguador sin palabras. De Estefano, de la plataforma.
2: Sí.
1: Ah, pero bueno, vamos arriba. Gracias, Nazareno, por escribir y después nos vuelve a escribir. Y mil disculpas a Quemando Nata, que se me arrimó cuando estaba re complicado con la plataforma y no le presté atención cuando se arrimó. Mil disculpas. No, Nazareno, tranquilo. Entiendo.
2: No se arrima más.
0: Le metí a la cámara, Leo, para dentro del motor.
1: Quédese tranquilo, que yo lo entiendo. A veces cuando está complicado con la rotura y tratar de reparar para poder volver a salir, pasa nada. Bueno, vamos a seguir con los mensajes. Acá Gerardo Noé vuelve a escribir. Schulder no tuvo nada que ver en el medio vuelco de Rodríguez.
4: No,
1: ahí está.
4: No, me parece que no tuvo nada que ver.
1: No tuvo. Yo la imagen que yo vi de mí vivo, pensé que
2: Schulder. No, para mí fue solo.
1: Que Schulder lo vi ahí.
3: Por los videos parece que fue solo.
0: No, fue solo. Se enganchó la cubierta y remontó para arriba.
1: Quedó. Gracias, Gerardo, por escribir para que quede claro. Sí, yo lo que dije, lo que vi yo.
2: Sí,
1: digo,
2: no.
1: Como lo veo a Schulder. Y a Rodríguez medio levantado ahí al costado, digo, claro. Bueno.
3: Te cambia los ángulos que lo miré, impresionante.
4: Sí.
1: Acá no, Fabián Pérez nos escribe, Nusser ya no es novedad, gran piloto, y el rebelde Torres, gran estratega. Gran estratega, rebelde Torres. Hay una cámara a bordo que se ve la maniobra, mirá qué buena. ¿Quién tiene cámara a bordo? Gerardo, la debe tener Gerardo. David Nusser, saludo Leo y a la mesa, en especial a mi hermano.
3: ¿Qué maniobra hablan?
1: Gracias, debe ser la de Schulder con Rodríguez, la onboard.
0: ¿Qué pasa por abajo?
4: Sí, puede ser.
0: No, dice, si no hubiera acelerado, dice, me cae arriba.
1: La de Schulder,
2: sí.
1: ¿Te dice?
2: Sí, la vi, porque yo creo que la vi a la cámara, sí.
1: ¿La viste vos?
2: Creo que la vi,
0: yo
2: sí.
0: La vi.
2: Sí.
1: Bueno, acá Fabián Pérez nos vuelve a escribir, mención especial a William de los Santos, que hace más esfuerzo en venir desde Artigas que los que luchan dentro de la pista, como 600, eso que es tan destacable. Como ganar una serie. Y de los Santos se ganó media inscripción.
2: Sí.
1: Así que está para venir.
0: Esa gente que viene de lejos también estaría bueno que le den una mano.
1: Sí, estaría bueno.
0: ¿Eh?
1: Eso. Vamos arriba. Esto tiene que. Si las cosas tienen que ser. Si las cosas andan.
0: Las cosas andan.
1: Jessica Cosati Ruela, buenas noches. Saludos a todos los pilotos. Gracias a Juan Manuel Vietro. Saludo a la mesa, en especial a Eduardo, el rebelde Pino Torres. Mirá, Vietro. Vietro que estaba de tipo comisario.
4: Sí. Un saludo a Vietro.
1: ¿Con Lipuma?
2: Estaba Lipuma.
1: Estaba un tiempo de bebedor. Está bueno eso.
4: Sí, está bueno.
1: Está bueno porque gente con experiencia, que saben lo que anda en autocarrera, de tenerlo como bebedor, ayudar a Gerardo también, porque a veces a Gerardo solo se le puede escapar.
3: Sí, no le dan los ojos para mirar por otro lado.
1: Sí.
4: Es que hay veces que.
1: Pero si están 40 ojos, ¿no?
4: Hay veces que vos estás mirando una carrera y decís vos quién va primero, quién va segundo. Imagínate mirar todo.
1: Sí. Y hay veces los pilotos mismos, vienen a quejarse sobre una maniobra y a veces Gerardo, si no la ve, imposible juzgarla, ¿no?
3: Sí, y no pueden mirar solo la punta de la carrera, porque las carreras lindas están atrás también.
1: Pero las carreras lindas están en todos lados.
3: Y los golpes están atrás también.
1: Sí, obviamente.
3: Están peor a veces, atrás que adelante también.
1: Felipe, buena hora, Díaz, saludo a esos rápidos, vamos arriba, gracias Felipe. Ligó poco Felipe el otro día en la segunda de Tararira ahí. Uy, hay una cama on board de Felipe ahí cuando se engancha con la cabeza. Sí. Ay, estuvo bravo.
4: No era volcó el gasco.
1: Ay, Dios.
0: Pobre Felipe.
1: Estuvo fea.
2: Sí.
1: Pasa que el cabeza no sé si viene con problema y Felipe.
2: Venía con problema, creo.
1: Venía con problema de cabeza. Y lo seguro, cuando Felipe tira a esquivarlo, no le di, no dio para esquivar.
2: Pero voló feo,
1: Voló feo. Pero bueno, una lástima. Había arrancado bien el fin de semana para Felipe, pero bueno. Después se terminó complicando. Un problema de caja también tuvo.
2: Sí, tuvo con la caja.
1: Los Nadie Carmelo, un saludo para la mesa, muy bueno el programa. Gracias, Barisoni. Mira, Barisoni. Barisoni, vos, Barisoni, tenemos a tu copiloto acá. Cuénteme, a ver, cuénteme cómo le fue con Barisoni en el Tararira. Rebelde.
4: Bien. Nada. Sin palabras.
3: Sin comentarios.
1: Sin palabras.
3: Normal, digamos. Bueno,
1: Fabián Pérez no escribe, bueno, Fabián Pérez lo tengo apuntado acá. Qué destacable los de la organización que antes de la entrega de premios sorteaban regalos, eso. A todos los competidores, un estímulo, un mimo, sea Nasta, alguna herramienta, un obsequio, inscripción, es motivante que los comercios de la zona, a pesar de ser un pueblo, como colaboran, a veces es más la actitud y voluntad que el valor. Y tal cual, Fabián. El Fede Budrandi saluda a toda la mesa, en especial felicitar a Faliu. Y muy merecido Alvarito, ese sector, una manteca.
0: Ah, el sector.
1: ¿El sector? ¿Qué pasó?
0: Me dio un sector el Fede.
1: ¿El Fede?
0: Sí.
1: Bueno, así que algo del Fede tenía en la plataforma.
0: Y algo de todo, hasta mira que aquel me dio un carburador.
1: Ah, pues tenía un Frankenstein, ¿tenía?
0: ¿Dale? ¿Para armar? Yo le di, cuando, sí, cuando yo empecé a armar, cuando le dije a Torre y me dijo, bueno, lo que precise. Y le dije, ¿precisa un carburador? Y salió corriendo, mandármelo.
1: Sí, salió el carburador. Salió el carburador.
0: A la hora ya me lo había mandado por DAC.
1: Bueno, acá lo escribe Fabián de vuelta. Fabián Pérez, el día que sorteen mi cocho, asado, chorizo o en algún comestible, Federico Bermúdez está puesto. Girándome en la pista. Bueno, lo está Florencia Pereira, saludo para todos, muy lindo programa. Vamos a la 36. Eduardo Casal, saludo para todos, muy buen programa. Gracias, Eduardo. Paulina Delgado saluda a la mesa, en especial a mi tío Alvarito. Paulina, mira qué grande, Paulina.
0: Mira la Pauli.
1: La Paulina, que nos está escribiendo, nos está mirando.
0: La pilota veloz.
1: La Paulina. Paulina que terminó séptima en la categoría femenina, ayer en Dolores.
0: Y quinta en jóvenes.
1: Y quinta en jóvenes.
0: Hizo podio.
1: Mirá, yo lo tenía apuntado aquí, séptima acá.
0: En jóvenes y quedó quinta.
1: Mirá qué bueno. Vamos arriba, felicitaciones, Paulina. Paulina Delgado, hija del querido Ricardito.
0: De Ricardito.
1: César de Gelier, buenas noches, gente, saludos, gracias. Agus Sobrera, dale, César, dejá de dar vuelta y armá el esco que está lleno de telaraña. César de Gelier. Silvio Andrés Aré, buenas noches, saludos a la mesa, muy bueno invitado acá al firme mirando a los compas. Gracias, Silvio. La idea puede haber estado también de invitar a Silvio.
4: Supuestamente tiene miedo.
1: ¿Por qué?
3: ¿De correr?
4: Sí, de correr. ¿No?
3: Silvio
4: Saré.
2: Sí. Ah, capaz que Panamá sabe.
4: Sí, ¿no?
3: No sé.
1: Diga, Panamá.
2: Largalo, Panamá.
4: No, nosotros no jodemos, nada. Pero tiene otras cosas para.
3: Tiene otras prioridades. Sí, nosotros no jodemos, que es miedo. Porque
2: está con el tema de la casa ahora.
3: Está comprando materiales para la casa. Ah, está perfecto. Hay prioridades antes, pero nosotros no jodemos, que es miedo.
1: Tiene otras prioridades.
3: En realidad es miedo y lo decora con la casa.
0: La agranda cada vez más.
3: Claro.
4: Es un chale hecha, tiene.
1: Tiene otras prioridades.
3: Tiene, ¿sí?, un edificio ya en la casa, ¿viste?
1: ¿Ya va por el quinto piso?
3: Sí, sí. Una pensión.
1: Vos, Silvio, no, la idea era también que viniera, capaz que podía haber venido Silvio con ustedes y
4: es Marisol. Que ya tiene más cámara que carrera él, entonces no necesita.
1: No, y haber invitado a Barisoni
2: me hubiese gustado. Que hubiese...
1: A Barisoni. Sí. ¿Vos sabés por qué, Manuel, no lo invité? Porque él era reducido el espacio. Era por eso.
2: Barisoni...
1: Ya va a salir.
2: Es una persona que a mí me gustaría que estuviera.
1: Barisoni, lo vamos a invitar algún día y van a volver todos ustedes juntos. No. La idea fue invitar a Barisoni y a Saré, pero el espacio porque era reducido.
2: Bueno, fue Barisoni, es una persona que al principio, ¿no?
1: Desarmadero Barisoni. Sí, Barisoni, sí. Desarmadero, gente en Carmelo.
2: Locotito Autopartes.
1: ¿Cómo se llama?
2: Autopartes Locotito.
1: Autoparte, sí. Locotito.
2: Así que todo el que quiera un repuestito ahí.
1: ¿Un repuestito?
2: Barisoni.
3: Tiene carrera en pila encima.
4: Sí.
1: Barisoni. Bueno, vamos arriba. No va a faltar oportunidad.
2: Motores
1: que venga.
2: Tiene lo que pida.
1: Que venga Silvio Saré ahí y Barisoni también. Que vengan. No, el tema era el lugar reducido que teníamos hoy. Por eso no se dio la invitación. David Núñez, la pista imponente, creo que la mejor presentación hasta ahora. se podía maniobrar de a dos en todos lados. Bueno, muchas gracias, David. Así es, un poco coinciden todos ustedes también, sí, con lo que dice David. Silvio Andrés Aré, admirable de la gente, que bien de Bella Unión a correr. Sí, la verdad que es impresionante. El Mencho nos escribe de Saré, agradecer a Cruz Rample, a Gerardo y a Adriana, que trabajan en esas carreras espectaculares, y ayer me gané la Nasta. Mirá qué grande. Enzo Robeta, buenas noches, saludo a la mesa, felicitaciones a Faliu, tremenda carrera a la final, saludo. Ariel Vir, saludos para todos, gracias a Ariel, grande gringo Vir. La parte de la técnica, ¿está haciendo la técnica ahora, Ariel?
4: Sí, está haciendo la técnica.
1: Este, ¿pasaron todo la técnica? ¿Pasaron todo?
3: Todo.
1: Vamos arriba. Marcos Guerra, vamos arriba, che. Bueno, gracias, Marco. Marco Guerra, que
2: corre, Marco Guerra,
1: está corriendo la reina, Marco.
2: Reina, sí.
1: Bueno, y Verónica Celio, buenas noches, Leo. Saludos a los integrantes de la mesa. Gracias, Vero. Vero, Verónica Celio, la copilota del Mulita.
3: La Vero.
1: Con la Vero, con la de Adrián. César de Gelía, no tengo copiloto. Torres se asustó.
2: No. Ah, bueno.
1: Ah, porque vos, Torres, llegaste con de Gelía alguna vez.
4: Ah, mirá, he andado de copiloto de todo el mundo.
2: Hablábamos de Saré recién, que estaba asustado, pero teníamos otro asustado acá.
1: No, hay varios asustados.
4: No, asustado no. Yo le decía que acelere y él me decía que no, no le diga nada, vos se ponía nervioso.
2: Bueno.
1: Bueno. Cambiando de tema. Carlito, tenemos que hacer un corte. Tenemos que hacer un corte y seguimos con esta.
4: Con Carlito Sábato.
2: Nos vemos el lunes que viene.
4: Con Carlito Sábato, ahora que decir.
1: ¿Con Carlito Sábato también?
4: De copiloto también.
1: ¿En el Escort? ¿En el Pamperito?
4: Sí. Vale. No, Pamperito no, un Escort era un.
1: Ah, no, no, no era un Pamperito, era un Escort. Un Escort era un XR3, un XR4, eso.
2: Así que
4: con los Mori, con los dos.
1: Bueno, ahora vos, Torres, ahora tenemos el presidente del cupo.
4: Sí.
1: Se nos fue para arriba.
4: Con moñito.
1: Con moñito y todo. Se nos fue.
3: Le vamos a caer al traje.
4: Sí, le vamos a caer, o nos deja entrar.
1: Va a tener que hacer alguna excursión.
3: Vamos a tener que pasar.
2: Sí.
1: Vos, algún representante acá en la zona va
3: a. Tendrá que hacer alguna carrera e invitarnos a la carrera.
2: Sí.
3: A los más humildes a nosotros.
2: Debe estar escuchando.
1: ¿Verdad? Si Carlito siempre nos escucha. Bueno,
3: Carlito
1: de Chávez. Carlito Chávez, nos vamos a un corte y seguimos quemando nata con esta imponente. Mesa con los integrantes de y protagonistas de Riz.
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4: Seguimos quemando nafta.
5: Bueno, seguimos quemando nafta. Ahora estamos al aire. Los cortes, yo voy a grabar los cortes. No, los cortes que están muy buenos.
6: Te lo hago un feliz.
5: Acá Gato, acá en el YouTube Gato 29 saludo a todos en la mesa. La barra del pamperito de 37 años, Mati Iglesias.
7: Ah, saludos. Muy buena gracias. Gente.
6: Esa gente.
7: Dolores.
5: Muy buena gente. Mati Iglesias es impecable.
7: Buena gente. Sí.
5: Vos vas a seguir leyendo mensajes para cumplir con toda la gente que se molesta y escribe y se toma el tiempo de escribir acá de Gelier. Nada, de Gelier no tengo copiloto. Silvio Saré, miedo y plata nunca tuve. Que no se hagan los locos. Leo. Que el próximo guiso le zampo pimienta.
6: Ya que estamos hablando de Saré, ahí te puedo mostrar una fotito.
5: Sí, ponga.
6: ¿Dónde?
5: Acá, ahí se ve.
6: Ahí se ve.
5: A ver, ahí está la
6: pantalla. Tenemos la culpable que me la mandó para ver una vez sola y yo quiero compartirla. Mirá, con todos los. Ahí se ve. Acá con toda la audiencia.
5: Ahí está. Ahí se ve.
6: Silvio. Una vez sola era la foto, bueno, y sí, la compartimos con todo el mundo.
7: La pintada de otro color, ¿no?
5: Sheka Tolaguirre, mirá, nos escribe, esta es la copiloto del Bombita, Bombita Schulder. Buenas noches, saludo a la mesa de parte del Bombi y Jessica. Lindo domingo, partimos con la familia, amigos, y muchas gracias a Carlito que nos llevó el auto, un genio. Carlito Chávez, transporte.
7: Hace transporte.
5: Tenemos a Carlito, mi operador. Hace transporte. Y ya le vamos a cajar el chivo. 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Así que Carwal, y bueno, agradecían a Carlito Chávez el traslado de la máquina de shoulder ahí y Jessica. La mecha, ahí está, le dicen la mecha. La mecha del Bombita. Bueno, le dicen la mecha por el Bombita. Bueno, qué grande, acá nos escribe también Matías en el Facebook. Buenas noches, excelente mesa, saludos, gracias Matías. ¿Pasó algo con Matías? Pues se fue temprano. Creo que la final no la largó.
6: ¿Matías
5: Iglesias? El pamperito.
7: Ah, sí, pero corría otro ayer. Corrió otro muchacho. Sí, quemó la junta.
5: Claro eso.
7: Quemó la junta.
5: Bueno, vamos arriba. Carlos Arena, saludo a la mesa. Gracias. Melanie Robaina, buenas noches. Saludo a toda la mesa. Gracias, Melanie. Estaba en la parte de la ambulancia, Melanie. Robaina, sí. Melanie Robaina, la copilota que era de Joaquín Gaona. Estaba en la parte de ambulancia, esas enfermeras, y estaba cuidándolo a todo usted.
6: ¿Ya?
5: Así que bueno, gracias Melanie. Hay una foto, le puse una foto en el que
6: sí, pasa. Sí, yo la vi.
5: ¿La viste?
6: Sí. Viste
5: arriba la ambulancia, Melanie. Así que, Agus Sobrera, y subir con De Gelier es peor que andar con un mono manco. Anda arando la pista y con otro auto enganchado. ¡Ah, güey! Lo mataron al César.
7: Fuerte declaración.
5: Lo mataron a.
6: Dale sticker.
5: De Gelier, amigo de mi amigo Rubén Soria. Tuvieron un encontronazo con mi amigo Rubén Soria. Bueno, vamos a re.
6: No fue Rubén.
7: Pero fue como en el 23.
5: El Rubén se enojó el Rubén y se enojó para estar.
7: Ah, no corrió ayer, ¿no?
5: No corrió.
7: Mal no estaba pasando.
8: Buena persona, Rubén.
5: Se nos fue. Bueno, la pequeña de Álvaro va a salir Fierreira, jaja, eso seguro. Bueno, vamos a seguir hablando con esta gente. ¿Quieren escuchar las posiciones? Vamos a pasar a las posiciones. Obviamente que estos son extraoficiales, ¿no? Vamos a cortar, acá voy a cortar el Facebook, los mensajes del Facebook, que tengo algún mensaje de WhatsApp. A ver si tengo algún mensaje de WhatsApp que me ha llegado. Bueno, el Cholo, qué grande, el Cholo Acuña me está editando una canción para que mande nafta. Grande, gracias al Cholo. ¿Quién más? Carlito Chávez me pasó un video acá. Bueno, no, el video del onboard de shoulder, pero no vamos a poder pasar. Una lástima, no podemos pasarlo en la imagen. A ver, igual. Tengo gente conocida, amigos que están trabajando para Quemando Nafta, qué grande. Agradecido un montón al Cholo. El Cholo me hizo una canción para Quemando Nafta que está muy buena. ¿Era? Que la hizo el hijo. Su hijo es medio cantante, músico. Después en un corte a ver si la puedo bajar acá del teléfono, a ver si la ponemos acá en el micrófono. Y que la escuche la gente.
7: Tenemos la primicia.
5: Buah, mirá, Carlito, ahí está, Carlito me la va a pasar. La canción. Bueno, ahora pasamos. Ahora vamos a pasar la canción de Quemando Nafta. La canción del Cholo, que me la hizo el hijo, su hijo.
6: Mirá, Silvio Saré me pone, sos bravo para la foto, para ver una sola vez, vos, dice. Sí.
5: ¿Eh?
6: Sos bravo, dice, para la foto de una vez sola.
5: Mirá.
8: La hace captura, dice.
5: Ah, bueno, para ver. Vamos, espere, perdón, gente, pero estamos complicados, a ver. A ver que Carlito va a pasar la canción. A ver si esta. No, quedamos sin transmisión. No, nos vamos a quedar sin transmisión. A ver, ahí está, a ver, pasamos al Radio del Oeste, a ver si Carlito nos pone la música después.
6: Vamos arriba, Carlito.
5: A ver, vamos arriba, Carlito, qué grande, Carlito. Carlito, operador, que hace auxilio mecánico, tiene un carapa ahí, qué grande. Vos.
8: ¿En qué momento lo vemos corriendo?
7: Completo.
5: Está, ojo que mi operador, Carlito Chávez, el hijo está armando un auto.
9: Claro. ¿Y con quién va a correr con él?
5: Ah, Carlito. ¿Va a correr con el nene?
10: No, yo hago el...
5: ¿Eh?
10: Yo hago el traslado.
5: ¿El traslado nada más?
10: Sí, sí. Va con el primo.
5: Ya está.
10: Sí, sí.
5: El Chávez va. Astro. ¿Fin de año sale el auto?
10: Y casi seguro que sí, que en esta temporada en Rizo alguna vuelta va a dar.
5: Bueno, mirá qué bueno. Bueno, vamos arriba, así que se viene el auto de Chávez. ¿Cómo es el nombre de tu hijo?
10: Santiago.
5: Santiago Chávez. Santiago Chávez está armando un clásico. ¿Un gol,
10: Un gol.
5: ¿G2, G3?
10: G2.
5: G2. Vamos arriba. ¿Están armando auto nuevo para Chávez?
9: Sí.
5: Esto se va para
9: arriba. Plataforma y todo eso que se
5: está armando. Se va para arriba todo esto, gente. Guarda.
7: Mucho auto en la zona.
9: Sí.
7: Sí.
10: Con la mecánica de bombita competición.
5: No hay plan. Ahí está. Ahí está. Hay que aclarar. Mecánica de bombita competición.
8: El Daniel se lo está armando.
5: Daniel Schulder, muy bien, más arriba. Agus Obrera acá, a ver si nos da algún mensaje más. Bueno, gente, no hay más mensajes. Bueno, vamos a las posiciones de lo que fue Rizo. Zona Litoral Sur, tercera fecha, campeonato organizado por el Club Rampla de Rizo. Casi 50 máquinas, 40 y pico máquinas inscriptas, la verdad. Muy bueno. En las tres categorías, obviamente todos son resultados extraoficiales. Creo que no va a haber cambio. Sentido de giro antihorario, al revés del tradicional de Rizo. Buen marco es público.
9: Sí.
5: La verdad, el día estaba feo.
8: Pero no hacía frío.
5: Pero no hacía frío, ¿no? La verdad.
7: Sí, pero mañana estaba fresquito, sí.
8: Sí, pero yo pensé que iba a estar. Polar ártico, pensé que iba a estar.
5: Estaba.
6: Abrió un poco también.
8: Sí, sí.
6: Después abrió un poco y todo.
9: ¿Cómo te motiva cuando la gente te apoya, te aplaude de afuera? Es otra. Y otra cosa.
5: Lo que pasa, vos, Torre, sí, obviamente que es lindo, digo, que la gente te afuera, ¿eh?
7: Te motiva diferente tener un compañero afuera, tener compañeros, la.
5: Sí, la, y la hinchada, ¿no? Digo, y todo, festeja.
7: La familia.
5: No, y está bueno que haya gente, ¿no? Que los vaya a ver a ustedes. Claro, porque digo.
7: Tengo que tomar la pastilla para dormir.
5: Debe ser lo más triste de ir a una carrera no haber nadie, no haber gente que los mire, ¿no? Eso está bueno.
7: Claro.
5: Eso está bueno. Bueno, vamos a la posición. En la fuerza limitada, el ganador fue Mario Sauco y Fabián Pérez, la máquina número 5. Segundo terminó César García, Facundo Lemos, la 45. Tercero terminó a Nicolás Guillén, Gabriela Rodríguez. Nicolás Guillén que corrió con la suegra. Gabriela Rodríguez, la suegra de Nicolás Guillén. Ah, bueno.
7: El limitado.
6: Un aplauso.
5: La fuerza limitada. Un aplauso, sí. Aplauso a Guillén. Cuarto terminó Dani William La Rosa, la máquina 32. Y quinto terminó Damián Pilón, Cristian Misiaglia, la máquina 81. En los clásicos, el ganador fue Emanuel Faliu, Florencia Pereira, que lo tenemos acá, Emanuel, la máquina 36. Alexi, segundo terminó Alexi Santiago Polero, la máquina 10. Tercero terminó José Luis y Francisco Pancho Noya, la máquina 20. Cuarto terminó Nicolás Españoli, Gerardo Carro, la máquina 81, la gente de Miguelete. Y quinto terminó Jorge y Belén Bresan, la máquina 43, la gente de Juan Lacase.
7: El Johnny.
5: El Paquito, el Johnny.
7: Anduvo bien,
5: sí.
7: Anduvo
5: bien.
7: ¿Ha mejorado?
5: La plataforma de ganador lo tenemos acá, Alvarito Nusser. Campeón también. Alvarito, campeón el año pasado. Volvió. Voy, 26. ¿No le va a poner uno? Estaría lindo que le pusiera el uno. Dale, Alvarito. Poné el uno.
9: El 26.
5: ¿Va con el 26? ¿Por qué el 26?
9: Porque sí.
5: ¿Te gusta nomás el 26? Estaría lindo poner el 1. Panamá, Faliu, Torre, estaría lindo poner el 1.
7: Yo en la moto, cuando salí campeón en la moto, nunca le puse el 1.
5: ¿Nunca le pusiste el 1?
7: No.
5: Yo le hago un 1 grande como la mesa. Esta.
7: Yo no. Yo si saliera se lo pongo el 1.
5: Yo se lo pongo el 1.
6: Yo se lo puse.
7: Porque realmente mi número. Pero te da la que el número tuyo también.
6: Yo se lo puse, pero.
7: Chiquito.
6: No.
7: Más chico.
6: No, se lo puse grande, pero pedí que me guardaran el 44, porque el 44 no sé.
7: Por eso, te da lástima perder el número tuyo.